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0: Calimán, dispuesto a saber dónde se encontraba cautiva la joven Mariela desde el momento en que el astuto Rosco se la había llevado secuestrada, recurría a sus asombrosos conocimientos de telepatía y transmisión de pensamiento. Un maestro en leyes metafísicas recurría a su mente para comunicarse con la joven Mariela, que permanecía en aquella rústica casucha, vigilada por el brujo de la selva. La voz de Calimán llegaba hasta el cerebro de la joven. Era su pensamiento que trasponía la distancia hasta llegar a la mente de Mariela, que permanecía semialetargada por un brebaje que le había obligado a beber el siniestro brujo. Pero Mariela no podía responder al mensaje telepático de Calimán por estar en estado semi-inconsciente. Y, al mencionar ahora el nombre de Calimán, el brujo pensaba que un demonio se había apoderado del cuerpo de la joven y amenazaba con matarla aquella misma noche.
1: Calimán.
2: Calimán. Debe ser un demonio que se te ha metido en el cuerpo. Por eso dices que oyes su voz dentro de tu cabeza. Sí, así. Tendré que matar ese demonio. Tendré que matarlo. Quemando tu hermoso cuerpo, su pal con él. Sí, esta noche, cuando la luna esté alta, muy alta, te quemaré viva.
0: No lejos de ahí, Calimán, agotado por el esfuerzo mental, comprendía que no podía comunicarse mentalmente con Mariela por estar ella tal vez aletargada por algún brebaje. Sin embargo, los conocimientos de Calimán no tenían límite. Concentraba de nuevo su mente para captar las ondas sonoras que emitían los pensamientos de la joven cautiva, y así se lo explicaba al pequeño Solín.
3: Si Mariela está pensando en mí, su cerebro emite ondas sonoras. Imperceptibles para quien desconoce las leyes metafísicas, pero fácilmente dominadas por mí. Lograré una profunda concentración mental para captar las ondas que emiten los pensamientos de Mariela y así la ubicaré.
4: ¿Es decir que vas a adivinar dónde está?
3: Exactamente, al menos lo intentaré, Solín. Si Mariela piensa en mí, captaré sus pensamientos y adivinaré dónde se encuentra. Ahora, silencio, Solín. Silencio.
0: Calimán, sin enmendar su posición yoga, sentado en la tierra con las piernas cruzadas, apoyando los talones en la ingle y los dedos índice de sus manos apoyadas en sus sienes, realizaba un asombroso acto de concentración mental.
3: Veo una mísera casucha no lejos de aquí. Hay un gran árbol, un chekantrix, que significa árbol sagrado en lengua maya. Sí, ahora veo una mujer rubia, hermosa, joven.
4: Es Mariela.
3: Sí, es Mariela. Permanece aletargada, como dormida. Ahora veo un hombre la vigila celosamente.
4: ¿Rosco?
3: No, es un hombre de aspecto repulsivo. Es pequeño y de piel ennegrecida, vestido de andrajos y espera. Qué curioso. Oh, sí. Cantorrea una melodía extraña y lúgubre. Es como una momia viviente que vigila a Mariela. Espera. Ahora lo veo claramente. Es un hechicero, un brujo. Arroja incienso sobre Mariela y dice extrañas palabras en maya.
0: De pronto, los azules ojos de Calimán se abrieron desmesurados. Su asombroso cerebro había adivinado la angustiosa situación que vivía la joven Mariela.
3: Solín, Mariela está en peligro. No lejos de aquí, en una casucha en el Valle de las Serpientes. es prisionera de un hechicero que atenta contra su vida.
4: Pero, ¿es posible que todo eso lo hayas adivinado?
3: Sí, sí, muchacho. Cuando se dominan las leyes metafísicas, es fácil captar escenas que suceden a mucha distancia. Ante mi cerebro ha aparecido una escena terrible. Mariela es prisionera de un extraño hombre que intenta matarla esta noche.
4: ¿Dónde?
3: No lejos de aquí. Mentalmente vi una casucha junto a un gran árbol, Cantrix. Es posible que se distinga a simple vista. Espera, haré un esfuerzo.
0: Calimán se incorporó ágilmente. Luego, sus azules ojos escudriñaron hacia el páramo. Mentalmente había visto una casucha junto a un gran árbol en medio del Valle de las Serpientes. Y ahora trataba de ratificar esa escena mirando hacia el páramo.
3: Así. Allí. Ahí, Salim. ¿Distingues a lo lejos un gran árbol?
4: Sí, sí, Calimán. Se distingue claramente en medio del páramo.
3: Es el mismo árbol que vi en la mente. Allí es donde está la casucha, donde permanece cautiva Mariela.
4: ¿Estás seguro, Calimán?
3: No hay duda. Las leyes metafísicas nunca fallan. Es hacia allá donde tenemos que ir.
4: Pero hay que cruzar el Valle de las Serpientes.
3: Exactamente. ¿Trajiste lo que te ordené?
4: Sí, Calimán. Toda la resina que pude encontrar en los árboles cercanos.
3: Magnífico. El sol está en todo lo alto. Cae a plomo sobre los páramos y aletarga las serpientes. Es ahora cuando debemos intentar cruzar.
4: Pero no avanzaremos mucho antes de que nos ataquen con sus mortales colmillos, señor.
3: Te olvidas, Solim, de que tengo un plan. Tenemos un arma mortal.
4: ¿La caja de fósforos?
3: Sí, muchacho. Todas las fieras, y en particular las serpientes, temen al fuego. Sí. Bien, pues nos abriremos paso a través del Valle de las Serpientes con fuego.

0: El pequeño Solín obedecía sin saber exactamente los planes de Calimán.
1: Solín, unta bien la resina en ese tronco. Coloca la más que puedas y fíjala bien en el leño.
2: Sí, señor.
1: Bien. Ahora, el sol está en todo lo alto.
0: Pero el muchacho no comprendía nada. ¿Para qué quería Calimán aquellos dos leños con resina en un extremo? Los azules ojos de Calimán se levantaron, hiriéndose con el sol del mediodía, y dijo:
1: sí, bien alto está el sol. Bien, Solín, ahora es cuando debemos lanzarnos hacia el Valle de las Serpientes.
2: Calimán, pero vamos a una muerte segura. Mira, a solo unos metros, ya hay cientos de serpientes que nos esperan listas a atacar. No tenemos armas. ¿Para qué nos sirven estos leños con resina, señor?
1: Recuerda que tenemos un arma poderosa.
2: Los fósforos. ¿Y para qué nos sirven unos fósforos?
1: Ahora lo verás.
0: Calimán frotó uno de los fósforos. Lo acercó a la resina untada en uno de los leños. Al instante, la resina se encendió formando una antorcha.
2: ¡Antorchas!
1: Sí, Solín, la resina arde como yesca. Y el fuego se conserva durante mucho tiempo, a pesar del viento. Nos saldremos del fuego para abrirnos paso entre las serpientes.
2: ¡Claro! Las serpientes huyen ante el fuego.
1: Bien, enciende tu antorcha y sígueme.
2: ¡Ay, Calimán! ¡Eres increíble!
0: Por primera vez después de muchos días, el rostro del pequeño Solín se iluminaba de felicidad. Se daba cuenta de los planes de Calimán. Empuñando cada uno de ellos, leños con resina ardiente como antorchas se irían abriendo paso entre las serpientes. Calimán fue el primero en avanzar. Solín lo siguió de cerca.
1: Y ahora, muchacho, procura mantenerte cerca de mí. Coloca la antorcha al ras del suelo junto a tus pies. Así lograrás que las serpientes no se te acerquen.
2: Sí, señor.
0: Las serpientes venenosas lanzaban silbidos de rabia al sentir el intenso calor de las antorchas. Retrocedían retorciéndose unas con otras y abriendo las fauces donde brillaban los mortales colmillos. Calimán avanzaba con paso firme, sosteniendo la antorcha al ras del suelo, junto a sus pies. El pequeño Solín lo seguía de cerca, imitándole con los movimientos de la antorcha.
2: ¡Da resultado, Calimán! Las serpientes no soportan el calor y retroceden furiosas.
1: Ninguna se atreverá a atacarnos mientras mantengamos las antorchas encendidas.
2: ¡Qué espectáculo más aterrador! Las serpientes se revuelven unas con otras. ¡Qué asco!
0: El espectáculo, capaz de helar la sangre en las venas de cualquier otro que no fuera el asombroso Calimán y el valiente Solín. Los dos avanzaban abriéndose paso con las antorchas por aquella tierra reseca, donde millares de serpientes se retorcían rabiosas de no poder atacar. Y cuando alguna quería acercarse furiosa,
2: ¡fuera! ¡Fuera, reptil asqueroso! ¡Fuera!
1: Eso es, no dejes que ninguna se aproxime demasiado, Solín. Mantén la antorcha en constante movimiento. Un error significa el ataque mortal de un reptil.
2: No podrán hacernos nada.
1: No cantes victoria aún. Es largo el camino que tenemos que recorrer. 3 o 4 horas por estos páramos poblados de serpientes. No dejes que la fatiga te venza. Tenemos que caminar sin descanso y rápido.
2: Calimán.
1: ¿Sí?
2: 3 o 4 horas de camino entre las serpientes.
1: Sí, Solín. Eso tardaremos en llegar a la casucha donde está cautiva Mariela. No podemos hacer ningún descanso. No podremos detenernos siquiera. Hemos de soportar el ardiente sol sobre nuestras espaldas y cuidado. ¡Cuidado, Solín, con caer! ¡Cuidado! Las serpientes se arrojarían contra ti en un segundo.
2: Miraré bien dónde pongo los pies. Calimán.
1: Sí.
2: Pero, ¿qué sucederá si las antorchas se apagan?
1: Ruega a Dios que no suceda, Solín. Tendríamos una muerte inmediata. Cuida que tu antorcha no se apague y fíjate dónde pone los pies. Nos espera una jornada de 3 o 4 horas bajo el ardiente sol.
0: Habían transcurrido 2 horas. El sol quemaba las espaldas de Calimán y Solín hasta levantar grandes ampollas. Seguían avanzando increíblemente a través de aquella tierra reseca donde millares de serpientes venenosas se abrían a su paso, asustadas por el fuego de las antorchas. El pequeño Solín, agotado, Sentía que iba a caer de un momento a otro.
2: Calimán, no puedo más.
1: ¡Ánimo, ánimo, Solín! Llevamos más de la mitad del camino. Son, sostén la antorcha al ras del suelo. No te dejes acercar ningún reptil.
2: Es que...
1: cuidado.
2: Me siento mal.
1: ¿Eh?
2: ¡Me caigo! ¡Calimán!
1: ¡Solín! ¡Solín!

0: El pequeño Solín había tropezado. Antes de que Calimán pudiera evitarlo, el muchacho caía soltando la antorcha.
1: ¡Mi antorcha! ¡La he perdido!
0: Solín no podía levantarse, estaba demasiado agotado. Tres enormes serpientes rabiosas, abriendo sus fauces, se lanzaron contra el muchacho. Y en una fracción de segundos, antes de que clavaran sus colmillos en el cuerpo del muchacho, Calimán, con la velocidad del rayo, lo levantó en brazos.
2: ¡Ya! ¡Ya estás a salvo, Solín! ¡Ya!
0: Luego Calimán golpeó con la antorcha los cuerpos viscosos de los reptiles que se retorcieron. ¡Se retorcían furiosos!
1: ¡Calimán! Perdóname, no pude evitar caer.
2: Ya.
1: Mis piernas.
2: Lo sé, muchacho. No te preocupes, que harás el resto del viaje en mis brazos.
1: Pero he perdido mi antorcha. Ahora solo tenemos una.
2: Bien, esperemos que el fuego dure mientras logramos cruzar esta zona. Vamos, ánimo, Solim, ánimo, que antes de dejarte abandonado moriré contigo.
0: Y Calimán, sosteniendo en uno de sus recios y musculosos brazos el cuerpo de Solín, con la otra mano mantenía la antorcha al ras del suelo para ahuyentar a las serpientes que trataban de atacarlos. Faltaba aún un largo trecho por avanzar. Podrían hacerlo. El sol se ocultaba lentamente en el horizonte. La sombra poco a poco avanzaba por las áridas tierras del Valle de las Serpientes. El brujo Tunich, inmóvil, permanecía junto a la puerta de su rústico refugio. Hacía tiempo que había reunido suficiente leña en torno al árbol sagrado Cantirish, lugar donde permanecía fuertemente atada la joven Mariela, quien angustiada y temerosa veía al siniestro brujo.
3: ¿Qué va a hacer conmigo? Responda.
4: Sacrificaré tu cuerpo, Xupalcolel, al gran dios Ajpush. Ajpush, dios de la muerte.
3: ¡No!
4: Los demonios han entrado en tu cuerpo. Eres como Ixtabay, la mujer hermosa de cabellos largos que todas las noches de luna se aparece junto al Catrish. Ixtabay, enemiga de Jmen. Yo soy Jmen, que significa hechicero. Y mi enemiga es Ixtabay. Tu hermoso cuerpo, Xupalcolel, se han metido los demonios y el espíritu de Ixtabay. Y debes morir al pie de Catirix.
3: No, usted no puede hacerme daño. Recuerda las palabras del hombre blanco. Rosco, ¿lo recuerda?
4: Rosco, sí, hombre blanco. Malo.
3: Él le ordenó cuidar de mi vida. Él regresará pronto por mí. Y si no me encuentra, lo matará usted.
4: Sí, hombre blanco malo. Dejarme con mujer que tiene demonios dentro. Mujer hechicera con el espíritu de Ixtabay. Mira. El cielo se cubre de negro. Pronto brillará la igua. La luna. Entonces morirás ante el dios Ajpush.
3: No soy hechicera, lo juro.
4: Tus labios dijeron el nombre de Calimán. Y Calimán es un demonio.
3: No, es un hombre.
4: Sí, es un demonio. Porque decías oír su voz en tu cabeza. Y solo tú podías oírlo. Solo tú, porque tienes el demonio dentro. Pero cuando la luna esté alta, encenderé el fuego. Pero antes sentirás la caricia de las esfinges.
3: ¿Qué te dice?
4: Mira lo que contiene este cesto.
0: El repugnante brujo destapó un rústico cesto de palma y la joven Mariela ahogó un grito de terror al descubrir.
4: ¿Y ves lo que tiene dentro? ¿Ves lo que tiene dentro?
3: Serpientes
4: venenosas. Claro, sí. Son mis fieles compañeras. Serpientes venenosas que clavarán sus colmillos en tu carne.
3: No.
4: Oyes, cante el pájaro de la noche, avisando que pronto saldrá la luna. Ha llegado la hora de tu muerte, Xupalcolel.
0: Sí, la hora de tu muerte. El brujo metió sus huesudas manos al cesto y atrapó a una de las serpientes venenosas que se enroscó entre sus brazos.
4: ¿Ves? La serpiente no clava sus colmillos en mi carne. Es mi compañera. Sí, mi compañera. Pero te atacará a ti, mujer, a ti.
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0: El brujo acercaba más y más la serpiente venenosa al cuello de Mariela. El reptil abría las fauces mostrando sus mortales colmillos y lanzando un silbido corto, señal de furia y ataque.
4: ¡Ha llegado el momento! ¡Hakpuch! El dios de la muerte viene por ti. ¡Recíbelo, mujer! ¡Que tienes el demonio adentro! ¡Recíbelo!
0: Los colmillos del reptil estaban ya escasos centímetros del cuello de Mariela cuando una voz que parecía llegar con el viento tronó majestuosa e imperativa.
5: ¡Detente, brujo! No invoques al dios Hakpuch, porque tú serás la víctima.
0: El brujo miró en torno, descubriendo la imponente figura de Calimán, que se aproximaba a él con paso firme.
3: ¡Calimán!
4: ¿Tú eres Calimán? ¡Tú eres el demonio mismo!
5: Soy un hombre, pero me convertiré en dios de la venganza si tocas a esa mujer.
4: ¡Atrás! ¡Atrás, demonio! ¡Atrás! Antes que hagas algo, dejaré libre a la serpiente y ella clavará sus colmillos en la carne de esta mujer.
1: Calimán, va a soltar a la serpiente.
5: Usaré la cerbatana de dardos somníferos.
1: Pero si atacas al brujo, soltará de todas maneras a la serpiente.
5: El dardo irá dirigido contra Mariela.
1: Pero Calimán, puedes matarla. ¡Cuidado!

0: Y antes que la serpiente venenosa clavara sus colmillos en el cuello de Mariela, un pequeño dardo salió impulsado como bala de la cerbatana de Calimán.
1: ¿Qué has hecho, demonio?
2: He matado a esa mujer. Mis armas son poderosas y mágicas.
0: El brujo, lleno de temor y sorpresa, acercó su oído al pecho de Mariela. Durante unos segundos permaneció casi sin respirar y...
1: ¡Está muerta! ¡Kimi! ¡La has matado con un arma mágica! ¡Eres un demonio! ¡Eres un demonio!
0: El brujo, lleno de terror y angustia, mirando a Calimán que se aproximaba a él, trató de huir, pero las recias y musculosas manos de Calimán lo aprisionaron.
1: ¡No! ¡Suelta! ¡Suelta, demonio!
2: ¡Quieto de una vez! Que si intentas huir, mis armas mágicas te alcanzarán donde quiera que vayas.
1: No.
2: He matado a esta mujer para demostrarte mi poderío. Y con la misma magia la reviviré antes de que la noche termine.
1: No podrás revivirla. Está muerta.
2: Revivirá antes de que la noche termine. Quédate aquí, brujo, que tus ojos verán mi magia.
0: El brujo se desplomó al suelo temeroso, gimiendo una y otra vez.
1: ¡Eres demonio! ¡Es un demonio!
0: Calimán avanzó hasta donde la joven Mariela permanecía atada fuertemente, y sus recias y musculosas manos rompieron las ligaduras, recibiendo el cuerpo inerme de la muchacha. Solín dijo quedo.
3: Calimán, Mariela recibió el impacto de tus dardos omníferos. Está como muerta. Pero, ¿revivirá?
2: Bueno, eso espero, Solín. De otra manera, si no reacciona, la habré matado. Me habré convertido en asesino.
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0: Calimán, valido de la concentración mental y de su dominio sobre la metafísica y fuerzas psíquicas, había logrado ubicar el sitio exacto donde la joven Mariela se encontraba, cautiva del brujo de la selva. Pero antes, Calimán y Solín tenían que cruzar por el Valle de las Serpientes, un páramo donde millares de serpientes venenosas acechaban en espera de alguna víctima en quien clavar sus mortales colmillos. Para cualquier otro hombre que no fuera Calimán, aquella empresa resultaría imposible, pero el hombre increíble se lanzaba a través del Valle de los Reptiles, valiéndose de unas antorchas. El fuego alejaba a las serpientes de su paso, pero la jornada era larga y había que mantener el fuego vivo al ras del suelo para ahuyentar a los reptiles. Con las primeras sombras de la noche, el brujo de la selva se disponía a sacrificar a la joven Mariela. La tenía atada fuertemente al pie del árbol sagrado, Cantirish, y se disponía a hacer que una serpiente venenosa clavara sus mortales colmillos en el cuello de la joven, cuando la intempestiva llegada de Calimán impedía aquel cobarde asesinato. El brujo, aterrado por la presencia de Calimán, a quien juzgaba un demonio, amenazó con soltar a la serpiente para que clavara sus colmillos en el cuello de Mariela. Calimán no podía atacarlo porque no lograría evitar que dejara a la serpiente libre. Fue entonces cuando lanzó un dardo somnífero con su cerbatana dirigido a la joven Mariela, quien al sentir el impacto lanzó un quejido ahogado y quedó inmóvil, como muerta. Y Calimán advirtió al brujo:
1: con mis poderes mágicos he dado muerte a esta mujer, pero con mis poderes mágicos la reviviré antes de que la noche termine.
0: Calimán sabía que el efecto del dardo somnífero pasaría al transcurrir 6 horas. Durante ese tiempo la joven Mariela permanecería como muerta. El brujo retrocedía temeroso después de cerciorarse que la muchacha estaba muerta. No había en ella la menor señal de vida. El corazón había dejado de latir, no respiraba y su cuerpo permanecía rígido con la sombra de la muerte. Aquello era motivado por el dardo somnífero que Calimán le lanzara, y el hombre increíble confiaba en que, pasado el efecto del desconocido narcótico, Mariela reaccionara. Después, ante el temor del brujo que había caído temeroso mirando a Calimán, el hombre increíble avanzó hasta donde la joven Mariela permanecía atada. El pequeño Solín lo acompañaba.
2: Calimán, el truco dio resultado. El brujo ha creído que Mariela está muerta, que tú la mataste.
1: Así es, Solín, así es. Lanzándole el dardo somnífero a Mariela era el único medio para evitar que el brujo soltara la serpiente venenosa.
2: Ahora el brujo la cree muerta. No sabe que pasadas 6 horas ella reaccionará.
1: Esperaremos que nada inesperado suceda.
2: ¿Inesperado? ¿Acaso temes que ella no reaccione?
1: Oh, Solim, la joven Mariela era víctima de los brebajes que le dio el brujo. Es probable que el efecto del narcótico impregnado al dardo produzca un shock y tengamos algo que lamentar.
2: ¿Algo que lamentar? ¿Como que la señorita Mariela no reaccione y muera de verdad?
1: Sí, ese es el peligro que afrontamos. Pero creo que ella reaccionará antes de que la noche termine. De otra manera, me habré convertido en un asesino. Yo mismo habré dado muerte a la señorita Mariela.
0: Solín no pudo articular palabra. El temor de que Mariela no reaccionara lo hizo enmudecer. Calimán se aproximó al árbol donde permanecía atada la joven, y sus recias y musculosas manos trozaron las lianas, y el cuerpo inerte de Mariela se desplomó en sus brazos.
2: Está muy fría y una palidez extraña cubre su rostro.
1: Sí, es la sombra de la muerte que acecha. Oh, Solim, esperemos que no haya dificultad y reaccione pasado el efecto del narcótico.
0: Calimán avanzó llevando en sus recios y musculosos brazos el cuerpo inmóvil de Mariela. Se detuvo momentáneamente junto al viejo brujo y sus azules ojos se clavaron como 2 ascuas al tiempo que advertía:
1: con mis armas mágicas maté a esta mujer.
2: Aquí.
1: Pero con mis armas mágicas la haré volver a la vida antes de que la noche termine.
0: Luego avanzó hasta la choza y desapareció seguido de Solín. El brujo no se atrevía a pronunciar palabra. Con el rostro desencajado por el terror y la sorpresa, miraba a Calimán, recordando cómo con un arma mágica había dado muerte a la mujer y ahora aseguraba revivirla antes de que la noche terminara. El brujo se sentía incapaz de huir, temeroso de que las mágicas armas de ese demonio llamado Calimán lo alcanzaran. Se quedó ahí, derrumbado sobre la tierra, repitiendo una y mil veces que Calimán era un demonio.

0: Las horas transcurrían lentas. Hacía tiempo que la luna estaba en lo alto del cielo tapizado de estrellas. El viento barría las áridas tierras del Valle de las Serpientes y se confundía con el canto del ave nocturna y el leve gorjeo del pájaro Siich. Calimán permanecía inmóvil, con sus azules ojos clavados en el cuerpo inerme de la joven Mariela. El pequeño Solín, acurrucado a un lado, temblaba de frío y cansancio.
1: Calimán, ¿falta mucho para el amanecer?
2: Sí, falta aún mucho.
0: En el rostro de asombrosa belleza varonil de Calimán se advertía un gesto de preocupación. Temía que Mariela no reaccionara después de transcurridas las 6 horas de efecto del dardo somnífero. El pequeño Solín clavaba sus negros ojos en la figura del brujo que, inmóvil, permanecía con la vista fija en Calimán.
1: Calimán, ¿no temes que el brujo intente hacer algo contra nosotros?
2: No, no, Solín. Está demasiado asustado y temeroso. Me juzga un demonio que cruzó el Valle de las Serpientes valido de extraña magia. Todos los nativos son supersticiosos, pero en el brujo raya en el fanatismo. Al practicar las malas artes, ese hombre me cree un demonio. Y no se atreverá a hacer nada, ni siquiera a huir, por temor de que mis armas mágicas lo alcancen.
1: ¿Qué piensas hacer con él?
2: ¿Interrogarlo? ¿Saber por qué él custodiaba a la señorita Mariela?
1: Rosco debe ser su cómplice.
2: Oh, sin duda. Y la dejó en este lugar, segura de que no escaparía. Tal vez el brujo sepa dónde se dirigió Rosco después de abandonar a Mariela.
1: En cierta forma tenemos ventaja sobre Rosco. Él jura que hemos muerto en la selva y está tranquilo. No sabe que hemos rescatado a la señorita Mariela y que muy pronto daremos con su pista.
2: Sí, sí, esos son mis propósitos, aunque antes, Solín, debemos esperar que Mariela reaccione. Han transcurrido como 3 horas. Y aún falta otro tanto para saber si ella se recobrará. Descansa, Solín. Llevas muchas noches y días. Empieza las jornadas y necesita reposo.
1: Y tú también, señor.
2: Bah, no pienses ahora en mí, que yo he de permanecer vigilante toda la noche hasta que Mariela vuelva en sí. ¿Tienes hambre?
1: Sí.
2: Pues aún nos quedan provisiones. Come algo de jabalí asado que llevamos y sacia su sed con el pochkeyem.
0: Solín tímidamente abrió la pequeña bolsa de henequén que el nativo que los guiara a través de la selva había olvidado y sacó un trozo de carne de jabalí que ávidamente llevó a sus labios. Los azules ojos de Calimán se apartaron un momento del cuerpo inmóvil de la joven Mariela y se quedaron fijos en el cielo cubierto de estrellas que se advertía por entre las palmas de la casucha.
2: Ah, sí. No hay duda que estas tierras son misteriosas y atrayentes. ¿Escuchas el canto del pájaro Chich? Y el ave nocturna semejan voces humanas confundidas con el viento. ¿Sabes, Solín, que existe una leyenda sobre el pájaro Chich? Se dice que en tiempos de los mayas existía una hechicera que deambulaba por la selva durante las noches y que era quien socorría a los caminantes que se hallaban perdidos. La hechicera Chich los salvaba de morir de las garras del tigre y los conducía hasta una laguna donde refrescaba sus cuerpos. Y luego, cuando el caminante quería abandonar aquel lugar, se daba cuenta que era prisionero de la hechicera, quien al cabo del tiempo los convertía en pájaros de plumaje bellísimo y multicolor. Un día la hechicera murió y se dice que se transformó en pájaro de la noche. Es el pájaro Chich que con su canto guía al caminante hacia una hermosa laguna de donde no puede huir jamás. Los lacandones temen oír el canto del Chich y siempre se apartan de su camino. Bueno, como esta, son miles las leyendas que perduran a través del tiempo en estas tierras misteriosas y atrayentes. Y
3: Oh, Salim.
0: Salim, ¿me escuchas? Pero el pequeño Salim, vencido por la fatiga de tantos días, se había quedado dormido junto a las recias y musculosas manos de Calimán.
2: Mi pequeño y valiente amigo. Oh, descansa. Descansa, que bien merecido lo tienes. Descansa mientras yo vigilo el cuerpo de Mariela hasta que vuelva a la vida.

0: Esa misma noche, en el campamento del profesor Mendoza, el capitán Scott miraba con codicia las primeras joyas rescatadas aquel día de las profundidades del lago San Lorenzo. Joyas robadas de los templos sumergidos de Jiku Hall.
1: Maravilloso, ¿no es cierto, profesor? Varias jarras de diseño caprichoso talladas en oro macizo. Usted, como gran arqueólogo, sabrá apreciar su incalculable valor.
2: Sí, capitán, sí. Son joyas de incalculable valor. Vestigios de la grandiosa cultura maya que usted y sus hombres roban.
1: Oh, prefiero que diga rescaten. Bien, pues no puedo quejarme el primer día de exploraciones submarinas. Ha arrojado un saldo favorable. Roscoe y mis hombres se sumergieron en la laguna y rescataron estas joyas. Mañana proseguiremos con mayor ahínco.
2: Capitán, ¿sabe usted que dos lacandones murieron?
1: ¿De veras? Oh, cuando lo siento. ¿Y qué ocurrió?
2: No trate de aparecer ajeno. Usted sabe que Roscoe obliga a los lacandones a sumergirse en el lago sin equipo apropiado. Bajo amenaza de muerte los hace entrar una y otra vez a lo más profundo para rescatar joyas. Y el resultado es que dos de ellos perecieron ahogados.
1: Bien, todo es en aras de la ciencia.
2: Pero no tiene usted remordimiento.
1: No tengo un ser insaciable de oro. Creo que mañana yo mismo participaré en las exploraciones submarinas. Quiero ver con mis propios ojos esa maravillosa ciudad submarina y acariciar con mis manos todos los tesoros que hay ahí, ¿eh? Oh, me extraña que usted no nos acompañe, profesor.
2: No quiero ser cómplice del saqueo.
1: ¿Sí que usted es parte de los lacandones? Ahora prefiere dormir en el campamento de ellos. ¿No tiene usted escrúpulos, profesor? Prefiere la compañía de esos salvajes a la mía.
2: Buenas noches, Capitán Scott.
1: Buenas noches, my friend. Oh, sigue siendo un romántico incorregible. Qué pena, qué pena.
0: El anciano científico llegó hasta donde los lacandones descansaban después de las agotantes faenas a las que los obligaban Roscoe y sus hombres. El anciano científico se acercó sigiloso hasta el jefe Chan Mako.
3: Chan Mako, escucha.
4: Habla, Nohotsul.
3: Quiero decirte, amigo, que soy el único culpable de lo que sucede. Solo por mi culpa, tú y tus hombres son ahora esclavos del capitán Scott.
4: No te culpes, Nohotsul. Tu corazón sincero y tu alma bondadosa fue traicionada por ese hombre. Juntos hemos de soportar esta prueba, pero la venganza está próxima.
3: Sí, Chan Mako, la venganza. Y yo sé cómo lograr derrotar al capitán Scott y a sus hombres. Escucha mi plan. Es demasiado peligroso, pero bien vale la pena.
0: Al día siguiente, el campamento se llenó de voces y órdenes. Roscoe, al frente de sus hombres, hacía tronar su látigo movilizando a la gente. El capitán Scott llegó hasta el campamento de los lacandones y su rostro se encendió de ira al verlos inmóviles, con la mirada retadora y un gesto de decisión.
1: ¿Qué diablos sucede con ustedes? ¿No han escuchado las órdenes? ¡A trabajar! Hay mucho que hacer en el lago. ¿No oyeron mis órdenes?
4: Chan Mako y sus hermanos no obedecerán más tus órdenes.
1: ¿Qué dices? Profesor Mendoza, ¿qué significa esto? ¿Acaso es una rebelión?
3: Significa que Chan Mako ha dado órdenes a su gente de que no obedezcan más sus órdenes.
1: ¿Con qué hacías todo, Bien, entonces me veré precisado a ordenar a mis hombres que disparen contra todos.
3: Hágalo, capitán. Puede matarnos a todos, que nadie intentará siquiera defenderse.
1: ¿Pero se han vuelto locos? Puede matarlos a todos.
4: ¡Mátanos a todos! No dejes a uno solo vivo de nosotros. Pero tú y tus hombres jamás saldrán de esta selva.
1: ¿Eh?
3: Pero no lo comprende, capitán. Si usted nos mata a todos, jamás saldrá de estas selvas. Solo los lacandones conocen estas selvas. Sin ellos está usted perdido. Condenado a quedarse aquí para siempre, con todos los tesoros robados de Jikku Hall, con inmensas riquezas, pero perdido en la selva.
1: ¡Ah, maldito!
3: Está usted derrotado, capitán. Si nos mata, jamás encontrará el camino de regreso.
4: La selva los matará a todos. La selva hará venganza contra hombres blancos. Ahora, ordene a sus hombres disparar contra nosotros.
1: McCrane derrotado, ¿no es cierto? Aún tengo la carta de triunfo en mis manos. Se arrepentirán de haberme desafiado. Maldecirán mil veces haberme desafiado. Les tengo una sorpresa. Les tengo preparado al peor martirio que puedan imaginarse.

0: Ese mismo amanecer, Calimán y el pequeño Solín miraban llenos de ansiedad a la joven Mariela.
1: Mira, Calimán, la señorita Mariela revive.
2: Así es, Solín. Reacciona favorablemente. Mariela, Mariela, ¿me escucha?
0: El viejo brujo miraba aterrado como aquella mujer a la que creía muerta recobraba la vida. No había duda que Calimán era un demonio con poderes sobrenaturales. Calimán y el pequeño Solín estaban demasiado alegres para vigilar al astuto brujo que se escurría entre las sombras.
3: Oh, Calimán, ¿qué ha sucedido?
2: Mariela, cálmese. Tuve que lanzarle un dardo somnífero. Era el único medio de evitar que el brujo soltara la serpiente venenosa para que le atacara.
3: Oh, sí, sí, ahora lo recuerdo. El asqueroso reptil estaba muy cerca de mi cuello cuando sentí que algo se clavaba en mi pecho.
2: Fue el dardo somnífero. Solo así podía salvarla.
1: Calimán, ¿eh? ¿Te das cuenta? Hay humo. Mucho humo.
2: Es cierto, sí. Y el brujo ha escapado. ¡Oh, prendió fuego a la choza! ¡Pronto, Solín! ¡Pronto tenemos que salir de aquí!
3: ¡Dios mío!
2: ¡Deprisa! ¡Deprisa antes de que esto sea un infierno! ¡Pronto!
0: Calimán y sus amigos atrapados en una hornaza. ¿Cómo podrán escapar entre el fuego y las serpientes venenosas? ¿Y qué planes tiene el Capitán Scott para vencer a los altivos lacandones?
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6: Audiencia pública. El tremendo juez de la tremenda corte va a resolver un tremendo caso.
7: Buenas noches, secretario.
6: Buenas noches, señor juez. ¿Cómo se siente hoy?
7: Bueno, hoy me duele un poco una muela, ¿sabe usted?
6: Caramba, ¿y por qué no he ido al dentista?
7: No, no he querido. Quisiera ver primero si se me alivia un poco.
6: Pues mire, yo conozco un medio ahí que dicen que es muy bueno.
7: ¿Para el dolor de muela? A ver, ¿cómo es el remedio ese?
6: Usted coge unas hojas de salvia.
7: Sí.
6: Le agrega limón y un poquito de jugo de raíces de guayaba. Ajá. Y entonces se toma unos buches.
7: Salvia, limón, raíces de guayaba. Eso no sirve.
6: ¿Cómo?
7: Eso, ese remedio no sirve.
6: No diga eso, hombre, por Dios. Si yo tenía un caballo que le daba ese remedio cada vez que lo venían las muelas y era un tiro, hombre.
7: Déjeme cuenta, compré un caballo, 20 pesos de multa.
6: Tráigame, señor juez.
7: Para que aprenda a respetar al señor juez. Estoy fallando ya. Y vamos a ver qué caso tenemos para hoy.
6: Hoy tenemos un acusado de ocasionar daños y perjuicios.
7: ¿A quién ocasionó los daños?
6: A un gallego.
7: Muy bien, llámeme entonces a lo complicado en ese galleguicidio.
6: Enseguida, señor juez. Luz María Nananina.
8: Aquí como todos los días.
6: Rudecindo Caldeiro y Escoviña.
9: ¡Presente!
6: José Candelario Tres Patines.
10: ¡A la reja!
7: Vamos a ver. Rudecindo, usted con sombrero hoy.
11: Sí, señor juez.
7: Nunca lo había visto con sombrero.
11: Bueno, pues ya me acaba de ver usted.
7: Sí, claro. Quítese el sombrero, por favor.
11: No, de eso nada.
7: ¿Cómo? Está usted en un juzgado, señor mío. Quítese el sombrero.
11: Tienes que matarme.
10: Señor juez, ¿me permite explicarle yo?
7: Explíqueme.
10: Es que el problema de Rudecindo es que Tres Patines lo peló al cero, ¿sabe? Como Jules Brainer, ¿sabes? Uh-huh. Y a Rudecindo le da mucha pena que lo vean así calvo.
7: Ajá, con que lo pelaron al cero, ¿no?
11: Sí, señor, este es sinvergüenza. Y precisamente lo traigo acosado por eso.
12: A mí no me puede acusar de nada, Rudecindo, porque yo soy inocente de eso.
11: Mire que lo cojo todavía y lo estrangulo, ¿eh?
7: ¿Qué es eso? ¿Qué es eso? ¿Qué es eso?
11: Perdone usted, señor juez, es que lo que me ha hecho este señor no tiene nombre.
7: Lo comprendo perfectamente, pero tiene que quitarse el sombrero.
11: No me quito nada, chico.
7: 10 pesos de multa.
11: Igual me da.
7: 20 pesos.
11: Pierdes el tiempo porque no me voy a quitar el sombrero.
7: 50 pesos de multa.
11: Ah, no insista,
7: chico. 100 pesos de multa.
11: Espera un momentico, no te pongas pesado,
7: ¿eh? Que se quite el sombrero, le he dicho.
11: No te pongas majadero, chico, es que brevete, comprende, me da mucha pena que me vean el coco. Pues se me ha quedado lisito, lisito, como la piel de un bebito.
7: Quítese el sombrero, lo mando a prender.
11: ¡Y tu Dios! ¿Qué se le va a hacer? Vaya, hasta ya me quita el sombrero.
7: Hágame usted el favor, qué feo luce usted sin sombrero.
11: Ah, pero van a ir a relajar usted también, doctor.
12: Con mi madre en la cabeza, Ruedecindo, pelada así, parece el campo de aterrizaje de Rancho Hierro, chico, ¿eh?
11: Oiga, me lo voy a asesinar, palabra de español indignado, ¿eh?
7: ¡Silencio! Vamos a ver, Nananina, ¿usted sabe lo que pasó aquí?
10: ¿Cómo no, señor juez? Mire, el asunto es que Tres Patines está trabajando ahora en una barbería de un amigo mío. Yo mismita se lo recomendé.
7: Así que, barbero ahora, Tres Patines. Sí. ¿Tenga que se ríe?
12: No, yo soy así, alegre para mi cosa.
7: Venga acá, Tres Patines, ¿y usted conoce ese oficio?
12: ¿Cuál oficio, chico?
7: El de barbero.
12: No, yo no, chico.
7: ¿Eh? ¿Y cómo está trabajando?
12: Hombre, porque hay que trabajar de algo, chico.
7: Pero en lo que uno sepa, ¿cómo va a apelar usted si no es barbero?
12: No, yo me defiendo un poco, tú sabes. Lo único que a veces se me va un corte para arriba y la cumba esta de aquí de atrás de la oreja,
7: sí,
12: se la pongo a la gente en la mitad del cráneo, ¿no? Y hay veces que el corte lo doy para abajo y la punta de la oreja le viene a quedar pegada a los zapatos.
7: ¡Qué barbaridad!
12: Pero por lo demás no, chico.
7: Venga acá, Tres Patines, los clientes no protestan de su trabajo.
12: Sí, protestan, pero ¿qué van a hacer, chico? Porque pelado sí es verdad una cosa que no se puede devolver. Nadie se va a poner ahora a que le peguen los pelitos donde le quité, que no debía haberle quitado. Nadie. ¿Es verdad o no es verdad?
7: No, sí. Y usted pela, sí. Y venga acá, ¿usted afeita también?
12: Sí, ¿cómo no, chico? Oh.
7: Bueno, y si usted se encuentra un señor que tiene verruga,

0: A uno, chico.
1: ¿Ah, sí?
0: Sí, uno gordo, pobrecito.
1: ¿Le cortó una oreja?
0: Sí, se la corté, sí. Hubo que llevarlo por el hospital y allí, figúrate, apurado, le pegaron la oreja y se la cosieron. Con hilo, figúrate, no había hilo en el hospital y hubo que agarrar a un muchacho que estaba empinando una chiringa, le cogieron el hilo de la chiringa. Y le cosieron la oreja ahí, pero se la echaron para atrás, chico, se completamente.
1: ¿Y cómo se siente?
0: Bueno, el hombre se siente bien, pero como que tiene la oreja virada para atrás, lo oye todo atrasado, chico.
1: Atrasado, bien.
0: Y como le cosieron con hilo de chiringa, cada vez que hace un poco de aire, que se empina solo, yo no sé.
1: No me diga. De manera que usted peló a Rudecindo.
0: Sí,
1: así.
0: Pero fue él que me mandó, él me mandó.
2: ¿Qué dice? Atrevido. Yo no le mandé a nada, hombre.
0: Tú me mandaste, chico.
1: Silencio. Vamos a ver, Rudecindo. ¿Qué fue lo que pasó?
2: Pues nada, nutritivo magistrado. El asunto es que, como usted sabe, yo soy miembro de la sociedad Chantada y su comarca. Ajá. Y precisamente hace una semana me pusieron de presidente de la sección de recreo y adorno.
1: Ajá.
2: Entonces, con el noble y sagrado fin de levantar fondos para la sociedad, organicé una función benéfica que debía celebrarse precisamente mañana.
1: Pero ¿qué tiene que ver todo eso con este caso?
2: Eso digo yo. Pues nada, benemérito juez, que deseando lucir una persona pulcra y elegante, decidí ponerme en manos del Fígaro y acicalarme como era debido. Y entonces, para mi desgracia, me encontré con Nananina.
3: ¿Y por qué para su desgracia?
2: Hombre, porque fue usted la que me recomendó que me pelara con tres patines.
3: Bueno, sí, porque usted me dijo a mí que quería saber de algún barbero barato. Y la verdad es que tres patines cobra muy barato.
0: Así no, no, pelar bien, oiga, no pelaré. Pero como barato, eso sí. Chico.
1: ¿Cuáles son sus precios, tres patines?
0: Bueno, eso desprende, chico.
1: ¿Cómo desprende?
0: Eso desprende, ¿eh?
1: Se desprende, se cae.
0: No, no, no, que eso desprende.
1: ¿Desprende qué? ¿Se desprende?
0: No, chico, desprende si una persona que tiene dinero, si es que no lo tiene.
1: Depende.
0: ¿Sí?
1: Depende.
0: Desprende, sí.
1: No, desprende, no, depende.
0: Depende, sí.
1: Depende.
0: Por ejemplo, si el caliente es cabezón.
1: ¿Qué caliente es?
0: El hombre que viene a...
1: Cliente.
0: Pelar... ¿Eh?
1: Cliente. ¿Sí?
0: Si es cabezón, porque tú sabes que hay una cabeza camera de esa.
1: Sí.
0: Que hay que caerle entre tres barberos, lo menos.
1: Ajá.
0: Pues claro, si el hombre es cabezón, siempre la jirafa se eleva un
1: ¿Qué
0: poco.
1: Jirafa es esa?
0: La jirafa.
1: ¿Pelan jirafa ahí también?
0: El precio que hay que cobrar por la...
1: Tarí.
0: No toque corneta.
1: ¿Verdad? Nadie está tocando corneta. Tarifa.
0: Tarifa es el animal de pecueso.
1: No, esa es la jirafa.
0: ¿Esa es la jirafa?
1: Sí.
0: ¿Tú estás seguro?
1: Sí, señor.
0: Ah, pues sí, entonces la tarifa se eleva un poquito.
1: Ajá.
0: Si le falta una oreja, por ejemplo... Ya se le hace un descuento. En fin, los precios varían.
1: ¿Cómo varían?
0: Varían. Bueno, cambian, es la misma...
1: Cambian.
0: Cosa, ¿eh?
1: Pero más o menos, ¿no tiene usted una tarifa normal?
0: Bueno, sí, yo cobro, por ejemplo, si tú quieres un pelado, pero rápido, 30 centavos.
1: ¿30 centavos por un pelado rápido?
0: Pero rápido, es una cosa que tú no ves la punta de la tijera. No la ves. Oíste, bueno,
1: así...
0: En un carrusel chiquito, a la orilla de...
1: Ajá, nada más que 30 centavos.
0: 30, no, espérate, falta los 10 centavos del seguro.
1: ¿Qué seguro?
0: El seguro mío.
1: Ah, pero hay que pagarle el seguro suyo.
0: Hombre, naturalmente, si uno ve que un pelado de esos rápido no puede quedar muy bien y después el cliente lo quiere matar a uno.
1: Ajá, pero...
0: Lo matan a uno, pues está el seguro ahí, que es una cosa que sí, garantiza.
1: Bueno, sí. Pero venga, ¿a cuánto cobra usted en su barbería? Porque los precios son 80 y 40 en casi todas partes.
0: Bueno, no, yo cobro 30 y 10. Y para eso, pero fíjate, chico, es que yo hay bingo en la barbería mía.
1: ¿Eh? Pero tienes bingo también.
0: ¿Cómo no, chico? Y lo juega cantidad de gente, chico.
1: Bueno, está bien, bueno. ¿Y alguien se ha sacado algo?
0: Bueno, hasta ahora... No, hasta ahora no se ha sacado nada.
2: Pero nada más que llevo 7 meses dando bingo.
1: En 7 meses yo creo que alguien debía haberse sacado algo.
2: Bueno, mire, señor juez, hágame el favor. Debe ser en su par caldo gallego en pajitas y vamos al grano.
1: ¿Qué es eso? ¿Qué es eso de caldo gallego en pajitas?
2: ¿Eh?
1: 10 pesos de multa.
2: No vuelvas a ponerte pesado.
1: Silencio.
2: Es que lo tuyo ya es un abuso.
1: 10 pesos más de multa.
2: Ven acá, doctor, ven acá. Si yo te digo lo que yo estoy pensando ahora, ¿cuánto me pondrías de multa?
1: 50 pesos.
2: ¿No podría dejármelo un poquito más barato?
1: Bueno, Ray, 30.
2: ¿30 nomás?
1: Sí.
2: Vale la pena.
1: ¿Qué estaba usted pensando de mí? ¿No?
2: Que es usted un cretino,
1: 50
2: compadre.
1: Pesos de multa.
2: ¿Cómo 50? Hombre, lo había dejado en 30 pesos nomás.
1: Sí, pero me dio la gana de subirle el precio ahora. ¿Qué fue?
2: Eres muy sucio.
1: ¿Cómo me dijo?
2: Que eres como Lucio, un amigo mío. Gente buena.
1: Ah.
2: Y del comercio.
1: Ah, bueno.
0: Pues sí, señor juez, óigame lo que le voy a decir. Yo soy una persona muy ocupada, ¿comprende?
1: Ah.
0: Y yo no estoy dispuesto a permitir que se haga comparecer aquí a mi personalidad.

0: Para oír bobería.
1: ¿Pero qué dice? ¿Pero
0: y
1: qué
0: la
1: dice?
0: Cuestión del refresco de Ricardo Gallego que te quería.
1: ¿Qué refresco? ¿Qué es lo que está diciendo?
0: No, que así es que yo me retiro y quedan ustedes en su casa.
1: Momento, ¿cómo se va a ir si usted es el acusado?
0: ¿Quién es el acusado?
1: Usted.
0: No me diga que me han acusado por esa basura.
2: ¿Y qué quería usted, compadre? ¿Que me tusara el cráneo y me quedara callado yo? De eso nada. Hay que pagarme 500 pesos de indemnización por no poder asistir mañana a la fiesta de la sociedad esa.
0: Pero si tú puedes ir, chico, ¿por qué no vas a poder ir?
2: Sí, con el coco liso este, ¿verdad? Usted es bobo.
1: Bueno, vamos a ver. Usted fue a ver a Tres Patines para que lo pelara, ¿no es eso, Rudecindo?
2: Sí, señor, porque Nananina me lo recomendó.
1: Ajá.
3: Sí, señor, fue Rudecindo, pasó por mi casa y me dijo que quería pelarse. Entonces yo le recomendé a Tres Patines porque como barato no hay quien le ponga un pie delante.
2: Bueno, y yo seguí su consejo, total, para hundirme.
3: ¿Y qué? Después de todo, usted es el único culpable, porque para pelarse no debe ser tan ruin como es.
2: No es que uno sea ruin, señora, es que si uno se puede ahorrar una pesetilla, pues claro, hombre.
1: De manera sea que usted se pela siempre donde más barato le cueste, ¿verdad?
2: Bueno, yo trato de eso siempre, ¿sabe?
3: Mire, señor juez, si Rudecindo es agarrado, que yo tengo un gato precioso, ¿sabe? De eso de Angora, con un pelo larguísimo.
1: Ajá.
3: ¿Usted le va a dar por decir a gato solo?
1: No, señora, que todo es...
0: Él tiene su día,
3: ¿Y Rudecindo está loco por este gato?
2: Sí, la verdad, doctor, me gusta mucho el gato.
3: Ajá. Pues antes de irse a pelar, cuando estuvo en casa, cargó el gato todo el tiempo, oiga, y me ofreció que me lo iba a comprar.
1: ¿Comprarle el gato?
3: Sí, yo le pedí 10 pesos por él, y él entonces me ofreció 9.50.
2: Sí, francamente, ¿sabes? Lo que yo estimaba que valía el gato.
3: Bueno, pero es que la diferencia era de 50 centavos, y así todo no me compró el gato.
2: Claramente, porque yo no le pago ganas a nadie.
1: Bueno,
2: ni de qué cosa.
1: El asunto es que usted fue a pelarse con Tres Patines y Tres Patines lo peló a rape, ¿no?
0: Sí, sí, pero porque él mismo me mandó.
2: Yo no lo mandé, señor.
0: Me mandaste, chico. Cuando usted subió al sillón, me dijo a mí, tiene cipillo. ¿No se acuerda que lo dijo?
2: Tiene cipillo.
0: Me dijo usted, tiene cipillo. Entonces yo le contesté que sí. Entonces él me dijo, no me deje un solo pelo encima, ¿se acuerda?
2: ¿Cómo?
0: Usted me dijo, no me deje un solo pelo encima.
2: Sí, es verdad.
0: ¿Qué me dijo eso?
2: Se lo dije, pero ahora me doy cuenta, hombre.
1: ¿De qué?
2: Nada, que cuando tuve el gato de Nananina cargado, me llené toda la camisa de pelo.
1: ¿Ah, sí?
2: Claro, porque el gato ese larga mucho pelo, ¿no? Entonces, al llegar a la barbería, le dije a este señor que no me dejara un pelo encima. Pero yo hablaba de pelos de gato. Que me limpiara los pelos de la camisa.
0: Ah, hombre, y he explicado la cosa mejor. Como usted me dijo eso, pues yo le metí mano a la maquinita y a...
1: Rudecindo, ¿y usted no se dio cuenta de que lo estaba pelando a rape?
2: No, doctor, porque francamente, yo cuando me siento en un sillón de barbería me quedo dormido enseguida.
1: Hágame usted el favor.
2: De manera que a mí hay que pagarme daños y perjuicios, porque este señor me ha echado a perder el cabello.
0: Bueno, yo hice lo que usted me mandó, chico.
2: Yo no le mandé nada.
1: ¡Silencio!
2: Justicia, doctor, ¿eh? Justicia, ¿eh?
0: No, justicia pido yo, chico, que me han hecho venir aquí por gusto.
1: Cállense la boca los dos, secretario. Tome nota que voy a dictar sentencia.
4: Venga la sentencia.
1: Don Rudecindo no tiene en lo que exige razón, puesto que su explicación poca lógica mantiene. Pero usted, Tres Patinitos, por pelar sin ser barbero, que cumpla 6 meses, quiero, en la cárcel de Caimito.
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otra vez Porfirio Cadena, el mentado ojo de vidrio, el valeroso bandido de la Sierra del Guajuco, buscando una nueva vida en tierras extrañas, lejos de sus madrigueras, y tratando de borrar para siempre la sangre que corrió a sus espaldas.

0: Sueño, matón. Si no ha sido por esos señores que cayeron tan a tiempo, me mata. Pero no me hizo nada, ni me quitó el dinero. Serán policías esos hombres. Ojalá, para que lo encierren y lo cuelguen.
1: Ay, ¿qué trae? Vienes pálido. ¿Quién te espantó?
0: Ese desdichado de Huitrón.
1: No te dije que te buscaría.
0: Estaba yo en la cantina.
1: ¿Y para qué ibas a la cantina?
0: Pues, fui a buscar a Sergio para darle sus 100 pesos por haberme prestado la camioneta. No estaba en su casa, no estaba en el taller. Lo encontré en la cantina. Él se acababa de salir y yo iba a hacer lo mismo cuando cayó Huitrón.
1: ¿Y qué pasó? ¿Te quitó el dinero?
0: No, no, manita. No me lo quitó. Ya se lo iba a dar porque me tenía la pistola en la cabeza, pero en ese momento llegaron unos señores. Eran dos. No parecen de aquí, de Pátzcuaro. Lo amenazaron ellos con sus pistolas y lo desarmaron. Y en ese momento, pues, patas pa' que son. Me salí corriendo mientras Huitrón gritaba que no me dejaran ir.
1: Un día te matan por andar haciendo estas cosas. Y si lo sabe la policía, te encierran, porque no es la primera que haces.
0: ¿Y a poco no te gustaron los 500 del águila que me sacaste? Estoy casi seguro que esos señores eran policías de la secreta, tal vez de Morelia, que lo venían buscando porque estaban muy serios, muy reposados, muy serenos. Y si eran policías, ya estuvo que lo meten en prisión por algo gordo que hizo antes. Y no lo volveré a ver.
1: Guarda ese dinero. ¿Para qué lo traes en los bolsillos? ¿Quieres que todos sospechen de ti?
0: Lo voy a guardar.
1: Déjame guardártelo yo.
0: ¡Sácate! No lo vuelvo a ver, chulita.
1: ¿Crees que soy como tú?
0: No, no eres como yo. Eres peor. Este dinero es mío y yo lo voy a guardar en lugar seguro. El valentón de Huitrón creía que me lo iba a quitar. Se quedó gritando, ¡no lo dejen ir! ¡No lo dejen ir! ¡No lo dejen ir!
1: El día que te encuentre, te mata.
0: A lo mejor no sale en toda su vida de la prisión. Ahora lo llevarán a la penitenciaría de Morelia.
1: ¿Y si no es lo que tú crees?

0: Es muy difícil dar con esa sepultura. Pero pues esa sepultura existe. Y ese cadáver también existe. Y yo les apuesto que no está muy lejos de donde nosotros estuvimos. Pero patinarle. ¿Saben lo que necesitaría? Una cuadrilla de trabajadores. Unos escarbando por un lado y otros por otro. En todo ese terreno. Hasta que lo halláramos.
1: Eso sería mucho escándalo.
0: Pues sí, pero... pues...
1: Y si no encontrábamos nada, el ridículo.
2: Y el coronel Campos se reiría de nosotros.
0: Ese desgraciado de Porfirio no puede haberlo llevado muy lejos. ¿Quién va cargando un cadáver un kilómetro a una mía? ¡Naiden! Tiene que haberlo enterrado por ahí cercas. Pero pues no lo buscamos bien.
1: No lo buscamos nada, Buitrón. Confiamos en ti. Tú tenías preparadas esas fosas para engañarnos. Y la verdad es que no buscamos como lo habíamos acordado.
2: Tal vez podamos ir de nuevo antes de marcharnos de Páscuaro.
0: ¿Y para qué andan batallando? Es más fácil matar ese tuerto desgraciado. Más fácil y más seguro. Desenmascarado, humillado y avergonzado. ¡No, hombre! Es peor de peligroso ese bandido. Muerto, pues ya no molesta a Naiden.
1: ¿Y quién le quita el chaleco de mallas?
2: Y Abraulio hizo el intento de liquidarlo. Como los hombres y por derecho le salió en buen terreno y le descargó su pistola. Pero las balas se estrellaron en el chaleco de mallas. Yo hago la misma pregunta que él. ¿Quién le quita el chaleco de mallas?
0: ¡Pues tírale a la cabeza!
2: ¿Y dónde está el buen tirador que le pegue? Porque si no le pegamos, él nos pega a nosotros.
0: ¿Van a tirarle a las piernas para tumbarlo al desgraciado?
1: Tú dijiste hace un momento que humillado y desenmascarado es más peligroso.
0: Pues sí, pues...
1: También puede ser más peligroso si queda lisiado o mal herido. El éxito sería sorprenderlo sin el chaleco de mallas. ¿Pero cómo? A la salida del baño. Porque supongo que hasta dormirá con su chaleco de mallas.
0: ¡Ah! Yo les voy a decir quién le quita el chaleco de mallas. Una mujer.
1: ¿Una mujer?
0: ¡Sí! Porfirio Cadena es un apasionado. Es un mujerero. Es un desgraciado que se le van los ojos. O más bien dicho, el ojo bueno. Cuando mira una vieja traitiva.
2: No es mala la idea.
0: No es mala, claro. Y yo les aseguro que surtirá buenos efectos.
1: Pero... ¿dónde está la mujer que sirva para atraer a ese hombre a una emboscada, por ejemplo?
0: Yo conozco una. Porque tiene que ser una vieja que no sea conocida de Porfirio, para que no desconfíe de ella. Y yo conozco una que ni manda a ser.
1: ¿Y dónde está o dónde vive esa mujer?
0: ¿Aquí en Páscuaro?
2: ¿No estarás pensando en engañarnos de nuevo?
0: No, no señor, no señores. Esa mujer es hermana del pelado que estaba conmigo en la cantina.
1: ¿El que ibas a matar?
0: ¡Ese mismo! Les voy a decir lo que me hizo el desgraciado. Como sabía que traía 2,500 pesos, me llevó a su casa y me representó a su hermana. Por cierto, se llama Graciela, le dicen Chela, y está buena. Bueno, pues tomamos unos tragos de una botella de tequila que tenía el mondado. Luego, con el pretexto de que iba a mercar algunas cosas de comida o de botana, pues me dejó sola con Chela. Y pues yo soy una yesca. Nomás me dio tantito lugar y le canté a los pastores. Y pa' pronto, ahí vamos para las piezas interiores. Pero el traidor de Dagoberto, porque Encina se llama, estaba detrás de una puerta. Y cuando yo entré por delante, porque me dijo, pásele, me dejó caer un trancazo en la cabeza, y pues ya no supe de mí. Volví en sí cuando estaba tirado por allá, de aquel lado del lago. Por eso lo iba a matar cuando lo caí en esa cantina.
1: Oye, Buitrón,
0: ¿sí?
1: ¿Y cómo haríamos para conseguir a esa mujer?
0: Válgame, yo me encargo de ello.
2: Pero si estás peleado con Dagoberto...
0: ¡No le hace, no le hace! Yo lo busco en su casa. Más o menos me acuerdo dónde vive. Yo les caigo, y cuando se asuste, le digo que no tenga cuidado, que hay un negocio para ganarnos más dinero. En fin, yo sé cómo le hago para que Chela nos ayude a sorprender a ese bandido y matarlo.
1: Bueno, pues... ¿qué dices, Hilario?
2: El plan es muy bueno. Pero que este amigo nos ayude honradamente.
0: Yo les cumplo, yo les ayudo. Y si no cumplo, pues me matan. Pero mire, quiero que le dejemos el dinero a Dagoberto, para que entre a varas. Y cuando salga bien el asunto, me dan 5,000 pesos para irme para mi tierra. ¿Qué hubo?
1: Bueno, ¿y por qué tienes tanto interés en que liquidemos a ese impostor?
0: Porque tiene que andarme buscando después de lo que pasó en la presidencia municipal. Y donde me encuentre me mata.
2: Creo que nos gusta ese plan, Buitrón. Pero queremos que nos asegures que no tratas de engañarnos como la vez anterior.
0: Ah, no, señores. Yo estoy obrando honradamente.
2: Es verdad, pero una verdad que te consta. Que ese hombre no es el coronel Patricio Campos, sino que es Porfirio Cadena.
0: Por esta cruz, por mi madrecita que está en el cielo, les juro que es la pura verdad.
1: Muy bien. Te voy a dar 500 pesos ahora mismo para que puedas accionar. Consíguete a esa mujer, pero si en esta ocasión nos engañas, ya sabes el resto.

0: Ken.
1: Soy Braulio Hurtado, Lola.
0: Ahí voy a abrirle, señor Hurtado.
2: No cierres, vieja desgraciada. ¡Quítate! ¿Qué dijiste? Es el señor Hurtado que viene a darme dinero para que suelte la lengua.
0: Yo no tengo que ver nada con el señor Hurtado.
2: No tengo que ver nada, no tienes que ver nada. Y luego, le ibas a abrir la puerta, ¿verdad?
0: Ah, porque soy correo.
2: Porque eres traidora. ¿Qué me hiciste ahora que te saqué de la cárcel?
0: ¿Y qué me iba a hacer usted?
2: Yo te iba a llevar a un lugar seguro para que no estuvieras presa.
0: Esas son puras mentiras. Usted me sacó de la cárcel con malas intenciones. Usted quiere matarme porque yo sé mucho de su vida.
2: No me enmugro las manos.
0: Pues entonces, ¿para qué me anda buscando?
2: Que tú debes estar en la cárcel.
0: Ah, porque usted dice...
2: Que te saqué bajo mi responsabilidad. Yo dije que te sacaba para una diligencia y tengo que volver a encerrarte. ¿Y no creías que se me olvida lo que me hiciste?
0: ¿Qué dice? Ni siquiera le robé su pistola porque la dejé tirar en el camino.
2: No estoy diciendo eso. Y no quiero averiguaciones. Agarra tus cosas, todo aquello que tengas que llevar. Porque vas pa' Chirón otra vez y prontito.

0: una mañosa. Me hiciste creer que querías que te besara y me sacaste la pistola de la funda para amenazarme con ella.
1: Usted me quería matar. Y si eso es lo que quiere ahora, no necesita llevarme lejos. Máteme aquí mismo. Ya se sabe que usted es un...
0: ¿Por qué te atoras? ¿Qué es lo que vas a decir? ¿Crees que no sé lo que has andado diciendo de mí? Braulio Hurtado te llevó a su casa y ahí estuvieron platicando y con seguridad le dijiste que yo puedo ser otra persona. Porque todo eso lo oíste de José Rentería y Lino Huitrón cuando estábamos en la hacienda.
1: Yo soy una mujer. Yo no soy un bandido para defenderme de todos. Usted me agarra por un lado. El otro me sigue que le diga esto y lo otro. Y todos me amenazan y me friegan. Pues, ¿qué quiere que haga?
0: Que te calles la boca, eso es lo que quiero. Pero como acá fueras, puedes seguir hablando. Te voy a encerrar otra vez. Y si dijiste algo malo de mí que me perjudique, el Ministerio Público te va a condenar por los asesinatos del licenciado Rubio y de Amparo Reina.
1: ¡Ay, no quiere cargarme también la muerte de Madero!
0: ¡Ándale! Recoge tus cosas y vamos para la cárcel. Yo nunca creí que tú me hubieras traicionado como lo hiciste.
1: ¿Qué dije? ¿Qué dije?
0: Pues dijiste que yo no soy el coronel Patricio Campos, que soy.
1: Ah, pues, Ancina me lo han contado a mí.

0: Ven. ¿Quién es?
1: Tengo que estar acusado porque no sé todavía si Buitrón está preso o anda suelto.
0: Ven. ¿Quién es, hombre?
2: Una limosnita, por el amor de Dios.
1: Ah, es un limonero.
0: Venga el sábado, porque ahorita no hay cambio. ¡No! ¡Espere! Voy a abrir para darle algo.
1: Ahora que tengo mucho dinero, ¿por qué no voy a socorrer a un limonero? ¿Me puede castigar Dios?
3: No cierres,
1: porque te mato.
3: Buitrón, yo soy tu amigo. Yo te ayudé, yo hice todo lo que querías y el dinero ya lo gasté. Tenía muchas trácalas, mano. Ya lo pagué todo, oye.
4: No te asustes, mondao, no te asustes. No vengo a quitarte el dinero. No vengo a hacerte nada.
3: ¿No?
4: No. Es que hay otro negocio en el que podemos ganarnos más dinero.
3: ¿Necesitas otro cadáver?
4: Desgraciado. Para que te equivoques otra vez y saques a la suegra en vez del militar, ¿no?
3: Oye, Buitrón, pues tú me caes bien como amigo, hombre, desde que te conocí, desde que me invitaste al primer trago, hombre.
4: Pues sí.
3: Ay, qué Buitrón.
4: Nomás más que tú me saliste como los machos tronqueros.
3: Oye, pues.
4: Que nomás estiran para su lado. Pero mira, no vengo a pelear contigo. Ni siquiera a reclamarte ese dinero.
3: Hombre, pues.
4: Hay otro asunto más bueno. Más centavos. Y pues, quiero que me ayudes.
3: Oye, pues estoy a tus órdenes, Buitrón, hombre.
4: Oye. ¿Dónde está tu hermana Chela?
3: Pues, anda de verbena.
4: ¿Ah, sí?
3: Esa nomás agarrando dinero, pues no la verás en la casa. Hay veces que se pasan 2, 3 días sin que se pare por aquí. Hasta que se le acabe el dinero. Le di 500 pesos, figúrate.
4: Bueno, mira, vamos a hablar tú y yo. Y luego vamos a buscarla. Porque puede que la necesitemos.
3: Siéntate, Buitrón.
4: Gracias.
3: ¿Quieres un trago? Ahí tengo una
4: botella de... No, muchas gracias.
3: Oye, pues...
4: Ahora no me vas a emborrachar como el otro día. Porque ahora no traigo dinero que me robes.
3: Oye,
4: pero... Eres capaz de quedarte hasta con mis pantalones,
3: hermano. ¿De veras necesitas a Chela?
4: Sí. Mira, se trata de ponerle una trampa a un pelao. Para doblarlo.
3: ¿Matarlo?
4: Sí. Pero como se trata de un amigo muy taimao y nada quedado, pues tenemos que agarrarlo con una trampa, como a los coyotes. Y pues he pensado que Chela puede ser la carnada para que caiga ese amigo. ¿Crees que quiere ayudarnos?
3: Bah, seguro que quiere.
0: Chela.
4: ¿Eh?
0: Ven para acá. No hay cuidado, estamos platicando.
4: Aquí está.
0: Aquí está.
4: Mira nomás.
0: No más que yo, pues... ¿para qué te digo nada?

0: Aquí está Mario, señor.
1: Ah, sí, sí, mijo.
2: Buenas tardes, coronel.
1: Buenas tardes, muchacho.
0: Lo he convencido de que se regrese a Morelia, porque ya tiene que atender sus estudios. Nosotros le avisaremos cuando todo esté listo para la operación.
2: Necesito estar al corriente con mis estudios, coronel.
1: ¿Y tú para qué quieres estudiar tanto, hombre, con el dinero que vas a recibir? ¿Vas a ser millonario, muchacho?
2: Pues sí, pero...
1: No te vayas, no te vayas. ¿Para qué te vas si tienes que volver inmediatamente? La operación la hacemos en 2 o 3 días más, hombre.
2: ¿Y la señora Reina?
1: A mí me importa muy poco esa señora Reina, que a lo mejor ni tiene el acta de matrimonio que dice y se puso de acuerdo con ese condenado notario para hacerme creer que existe un testamento del viejo Viesca. Yo te compro la hacienda a ti, yo te la pago a ti, y que vaya ella y me la quite si puede.
2: Entonces me quedo.
1: Quédate y en 2 o 3 días hacemos esa operación y te llevas tu dinero para que lo deposites en algún banco de Morelia.
2: Muy bien, entonces con el permiso. Ya nos veremos, Alejandro.
0: Sí, Mario, estamos hablando.
1: Que te vaya bien.
0: ¿Estás seguro de poder hacer lo que le dijo a Mario?
1: ¿Seguro, mijo?
0: Pues no debe confiar en tanta seguridad, porque esa señora Reina puede demostrar que estuvo casada con el señor Viesca, y ese testamento puede existir.
1: No hay nada de eso, mijo. Si esa señora Reina tuviera todos los derechos que representan esa acta de matrimonio y ese testamento, pues ya los hubiera llevado ante la autoridad correspondiente. Yo le compro a Mario en 2 o 3 días. Nomás déjame arreglar bien mis asuntos.
0: ¿No está pensando en otra cosa?
1: Mi hijo, estoy pensando en los problemas de mi cargo como jefe de policía. Ese asunto de Mario lo arreglamos de aquí a pasado mañana.
0: Muy bien, señor. Me di cuenta de que encerró de nuevo a Lola Peña.
1: Pues sí, mijo. Está mejor aquí encerrada. Como luego dicen, a la perra brava, tenerla amarrada y bien comida.

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Si viene la policía, nomás no puede conmigo.

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6: ¿Cómo se llama usted?
7: Dagoberto Ríos, para servir a usted, señor coronel.
6: Ah, me conoce.
7: ¿Y quién no lo conoce a usted, señor coronel? Yo no soy de aquí de Morácuaro, soy de Páscuaro, pero hasta por allá llega la fama de sus hechos, señor coronel.
6: Ah, bueno, ¿y qué le pasó?
7: Pues vine a dar una vuelta a Morácuaro, señor coronel, y pues se me pasaron las copas. Saqué la pistola y no me fijé para dónde disparaba. Y,
6: pues, ¿está acusado de ciertos daños por el dueño de la cantina donde se emborrachó o donde se acabó de emborrachar? Le quebró el espejo del armazón y vasos y botellas.
7: Pues,
6: lo voy a encerrar hasta que pague todos esos daños y la multa correspondiente. ¡Llévenselo!
7: Lo que usted ordene, mi coronel Patricio Campos.

0: Pues sí, lo agarraron los policías uniformados y se lo llevaron a Chirona.
1: ¿Qué fue lo que hizo?
0: Pues un borlotazo de todos los diablos. Yo no me imaginaba que era un pelado tan payaso, hombre. Se hizo más borracho de lo que andaba. Echó gritos, sacó la pistola y disparó al techo y luego unos cuantos al espejo, llevándose de encuentro los vasos y las botellas que estaban en el armazón. Naturalmente, el dueño de la cantina, pues le telefonó a la policía. Pero antes de que vinieran los de la cabatura, llegaron los que estaban por ahí cercas y cargaron con él. Y al pasar cerca de mí, me cerró un ojo el desgraciado.
1: Bien hecho el papel.
2: Y muy bien eleccionado por ti, Wilson.
0: Naturalmente. Yo le dije cómo lo hiciera. Porque un escándalo encina, con todos los daños que hizo, pues amerita que lo interrogue el jefe de la policía. Y eso está bueno, para que lo conozca y sepa de quién se trata cuando Chela, su hermana, vaya a sacarlo.
1: ¿Le gustará esa mujer al bandido?
0: ¡Válgame! ¡No, hombre! A Porfirio Cadena le gusta cualquier vieja. No más que sea atractiva. Y Chela lo es. Es una mujer de mucho relajo, pero es bonita. Tiene sus gracias la condenada.
2: Entonces, la suerte está echada.
1: Y vamos a esperar los resultados.
0: Y ya para estas horas. No, hombre. Chela tiene que estar hablando con el coronel Campos, jefe de la policía.
3: Siéntese usted, señorita.
4: Gracias, señor coronel.
3: ¿Me conoce?
4: ¿Y quién no lo conoce a usted, señor coronel?
3: Hombre.
4: Yo no soy de aquí, de Morácuaro. Soy de Pátzcuaro.
3: Ah.
4: He venido a Morácuaro porque me avisaron que está preso un hermano mío, Dagoberto. Dagoberto Ríos.
3: Pues sí, sí.
4: Yo soy Chela Ríos. Bueno, mi nombre es Graciela, pero todos mis amigos me dicen Chela.
3: Ya sé quién es su hermano, señorita Chela. Si me permite usted que la nombre Alcina.
4: Me encanta. Es usted muy simpático.
3: Gracias, Chela, gracias.
4: Me dijeron que mi hermano Dagoberto hizo algunos daños al disparar su pistola en la borrachera. Que estoy dispuesta a liquidar esos daños y a pagar la multa que se le imponga.
3: Hombre,
4: con tal de que recobre su libertad.
3: Encantado de atenderla, señorita Chela. Ustedes pagarán los daños que hubo en la cantina, porque eso, pues, no tiene remedio. Pero en lo que respecta a la multa, esa se la dispenso yo.
4: Ay, señor coronel, es usted encantador.
3: Muchas gracias, señorita Chela, muchas gracias.
4: Yo había oído hablar de su valor, de sus grandes méritos como investigador, pero ignoraba que fuera usted un caballero tan gentil y tan galante y tan generoso.
3: Virtudes que usted me pone, señorita Chela. Va a ordenar que se hagan las cuentas de esos daños que hizo su hermano. Y si usted no trae el completo por el momento para pagarlos, los pago yo y después como que arreglamos.
4: Ay, no voy a permitirle a usted esa nueva molestia, señor coronel. No faltaba más.
3: Pero, hombre, señorita,
4: yo pagaré lo que sea inmediatamente.
3: Porque usted anciana lo que eres, señorita Chela. Pero aquí estamos para servirle. Me gustaría que usted me dijera, ¿cómo puedo verla luego en su casa o donde sea? Pero,
4: ay, coronel,
3: yo soy un hombre franco y sincero, Chela, y no puedo aguantarme más sin decirle que es usted la mujer más linda que yo he conocido en mi vida.
4: Ay, coronel.
3: Chela.
4: Claro que tenemos que vernos de nuevo. Lo espero en Pátzcuaro, en mi casa.
3: En Pátzcuaro.
4: Mi hermano Dagoberto y yo vivimos en la residencia que se llama La Quinta Chela.
3: Sí.
4: ¿Por qué lleva mi nombre?
3: ¿Dónde me lo queda?
4: Por la calle de la Floresta, en el número 96.
3: ¿Y cuándo?
4: Pues...
3: ¿Esta noche?
4: No tan pronto.
3: Pues una vez yo diría...
4: Mañana por la noche.
3: Bueno, mañana en la noche.
4: Ajá.
3: Estaré en su domicilio.

0: No tuve que trabajar mucho. Ya para cuando le di las gracias porque estaba dispuesto a ayudarme para conseguir tu libertad, ya me estaba enamorando decididamente.
1: Dicen que es templado para eso.
0: ¿Y nos van a pagar bien?
1: Sí. Buitrón me dijo que van a dar 5,000 pesos.
0: Pero que esta vez sean los 5,000 completos. Porque lo anterior te dieron solo 2,500.
1: Pero el otro negocio salió mal, hermanita. Acuérdate que en vez del cadáver del teniente coronel Arenas, llevamos el de su suegra, doña Ercilia. Además, van a pagar todos los gastos. El alquiler de este auto para venir a Morácuaro, los gastos del viaje, así como la renta de la quinta esa que le pusieron tu nombre.
0: ¡Qué honor, eh!
1: Después, no nos va a gustar vivir en los cuartuchos que tenemos, mana.
2: A Braulio Hurtado le había entusiasmado tanto la idea de aquel plan para asesinar al coronel Patricio Campos, que estaba dirigiendo personalmente los movimientos de aquellas personas que entraban en juego, sin detenerse en los gastos que se estaban erogando. Se había alquilado una quinta elegante en la calle de la Florista, a la que se le había agregado provisionalmente un rótulo que decía Quinta Chela, con objeto de preparar el nido de amor donde quedara acribillado el bandido al sorprenderlo sin su chaleco de mallas.
0: Oye, Dagoberto.
3: ¿Eh?
0: ¿Y cuál es el objeto de que ese coronel esté conmigo en la quinta?
1: Pues, no sé muy bien cómo está el asunto, hermana. Pero no es nada escandaloso. Parece que quieren demostrarle a la esposa o a la familia de él que tiene otra mujer, pero eso es todo.
0: ¿Y yo no corro peligro?
1: Ninguno, mana, ninguno. Y nomás pasando el asunto y nos paga nuestro dinero. Ese amigo Buitrón es un hombre de muchos negocios. Fíjate que en unos cuantos días ya le hemos ayudado en dos y con bastantes pesos de por medio.
0: Es fuereño, ¿verdad?
1: Sí. Me platicó que es de por ahí de San Luis Potosí. De la tierra de las tunas, manita.
2: El pillo de Dagoberto no quería decirle la verdad a su hermana hasta el último para no espantarla. Además, aún estaban discutiendo la parte final de aquella emboscada.
3: Que lo mate ella, es lo más seguro. Cuando no tenga el chaleco de mallas, cuando se encuentre más desprevenido, sacará una pistola que le proporcionaremos y lo mata.
4: ¿Quién sabe, señor Cifuentes?
3: Pues eso es lo más seguro.
4: Pero pues se trata de una mujer. Y hay mujeres pistoleras. Dios guarde el oro a Lola Peña. Pero quién sabe si Chela no sepa usar bien una pistola. Y entonces es peor, porque Porfirio descubriría que fue un plan para matarlo. Y podía llegar hasta saber que nosotros fuimos los autores.
5: Tienes razón, Buitrón, Hilario.
3: Pues la intervención de otra persona puede despertar sospechas. En un hombre tan peligroso como ese, cualquier ruido, cualquier movimiento falso de ella puede echar a rodar nuestros planes.
4: Pues sí. Pero el éxito está en que ese bandido se muera. ¿De qué serviría armar a Chela como usted dice, si a la hora de Lora no lo puede matar? ¿Porque le falle la puntería, porque tenga miedo, o por lo que sea? Lo mejor, lo más seguro, con perdón de usted, claro, señor Cifuentes, es que Chela nos haga una seña cuando no tenga el chaleco de mallas. Y entonces entramos nosotros, los tres, y le echamos de balazos hasta que se muera.
3: ¿Y esa seña cómo la hace? Ella adentro de la quinta y nosotros afuera.
5: Podemos ponernos de acuerdo con ella para ese objeto. A mí me gusta esa idea de Buitrón.
4: Ya sé. Una luz. Una luz que se apaga. Por ejemplo, que ponga una lámpara de esas que le dicen de buró. Que la ponga cerca de la ventana, porque en los altos está la recámara. Y que esa lámpara la apague cuando Porfirio se quite el chaleco de mallas. Y que esa sea la seña, pues, para entrar nosotros en acción.
5: Me parece muy bien.
3: A mí también.
4: Esta vez ni los huesos le van a tronar a ese bandido. Y van a ver ustedes que, nomás muriéndose, y se descubre que él asesinó al verdadero coronel Patricio Campos. Porque así es la gente. No habla porque tiene miedo. Pero cuando se muere el que los asustaba... ¡No, hombre! Todos sueltan la lengua.

0: viene a fregar este condenado coronel. Por algo le quitó Dios ese ojo que le falta.
1: No estés murmurando ahí entre dientes, mujer. Te aseguro que estás más segura aquí dentro que allá afuera, donde andabas.
0: ¿Oh, sí? Porque allá afuera usted es capaz de matarme para que no vaya a decir lo que cree que sea de usted. Y aquí adentro no puede hacerlo.
1: Oye, Lola, ¿dónde se metería Lino Buitrón? Lo he buscado por todas partes desde que me hizo aquel escandalito en la presidencia municipal, pero no he podido dar con él. ¿No tienes idea dónde se haya metido?
0: ¿O se iría para su tierra?
1: Bruja, no lo creo yo. Si hubiera agarrado centavos, pensaría que ya estaba en San Luis Potosí. Pero quedó mal con Braulio Hurtado y no puede haberle dado nada. ¿Dónde andará ese desgraciado?
0: ¿Y para qué lo quiere?
1: No, para nada.
0: Pues entonces, ¿está usted mejor sin él que con él? ¿Para qué lo busca?
1: A ti te puedo hablar francamente, Lola. Es que no puedo estar tranquilo cuando no sé dónde se halla este desgraciado. ¿Cómo puedo saber si anda preparando algo en contra mía? El otro día se perdió Ancina por unos días y al rato apareció con Braulio Hurtado y con el otro, amenazándome que habían encontrado quién sabe qué restos o qué cadáveres para achacármelo a mí.
0: Ah.
1: Estoy más tranquilo y más seguro cuando sé dónde está ese traidor. Por eso lo andaba buscando y tenía la esperanza de que tú me dijeras más o menos dónde puedo encontrarlo.
0: Pues no sé nada. Yo no lo he visto.
1: Ya te digo, Lola, tú estás más segura aquí adentro que allá afuera.
0: Sí, qué casualidad.
1: ¿Te gusta más la libertad?
0: O sea que no.
1: ¿Quieres salir libre?
0: Para que usted me mate allá afuera. ¡Venga!
1: No, para que tú mates a un pelao que me estorba.
0: ¿Qué dice?
1: No te asustes.
0: Pues, ¿dónde me ha conocido de pistolera y de matona?
1: Tampoco te hagas la inocente, palomita. Yo te dejo en libertad y te doy 2,000 pesos si matas a un pelao que me estorba. Con la condición de que te vayas de estas tierras con esos 2,000 pesos...
0: ¿Y si luego me hace un violín?
1: Los 2,000 pesos te los doy adelantados para que mires que te tengo absoluta confianza en tu persona. Tú matas a ese amigo y te vas para donde te dé la gana. Yo diré que te voy a ensortar para que te agarren, pero no te sorto y hasta que se olvide el asunto.
0: Yo no quiero hacerle un mal a un ser humano.
1: Oh.
0: Yo no tengo alma para matar a nadie, por bien Dios. Para estar en prisión, me calle de la patada. Dame 3,000.
1: ¿3,000 pesos?
0: Sí, pues 2,000 es muy poquito. Tengo que hacer muchos gastos para irme para otras tierras. Si quiera 3,000 pesotes para que me duren más.
1: Hecho. Mira, a ver si has visto antes esta clase de billetes. Míralos.
0: De 1,000 pesos.
1: De 1,000 pesos precisamente. Mira, pon la mano. 1, 2 y 3. 3,000 pesos.
0: Gracias, muchas gracias. Hasta me dan ganas de darle un beso.
1: Mira, vas a cualquier sucursal del banco, de esas que quedan en las orillas, y les pides que te cambien uno de esos billetes para que luego no batalles ni andes a las carreras.
0: Sí.
1: Que te den billetes chicos de a 50, de a 20, de a 10 y de a 5.
0: Ya bueno. Oiga, ¿y quién es el pelao ese que tengo que le quedar?
1: Te lo voy a decir.
0: ¿Y me da una pistola? Ni modo que lo mate con las uñas.
1: También te voy a dar una pistola. Y te voy a decir esto, Lola. Yo tengo confianza en tu persona. Yo te doy el dinero por delante y te voy a dar la pistola, pero no me falles. No vayas a quedar mal porque...
0: No. Yo no le quedo mal. Yo le cumplo. Nomás dígame quién es ese amigo.
1: Sí.
0: Dígame su nombre y dígame dónde puedo hallarlo.
1: Sí. Ese pelao es...

0: Buenas tardes, señora Reina.
1: Buenas tardes. Usted es Mario, ¿verdad?
0: Sí, señora. Deseo hablar unas palabras con usted.
1: Pase.
0: Gracias.
1: ¿Por qué ve usted hacia todos lados? ¿Cree que alguien lo venga siguiendo?
0: Temo que alguien me vea entrar en su casa.
2: Después de haber hablado con el coronel Campos, Mario Viesca quiso conversar con la señora Reina. Si ella tenía en verdad el acta de matrimonio que decía, y si existía el testamento anunciado también por ella, entonces las promesas del coronel serían vanas.
1: Siéntese, Mario.
0: Gracias. Casi ni quisiera tomar asiento porque es muy breve lo que tengo que decirle. Pero le ruego, digamos por la memoria de mi padre, que me diga la verdad, porque de lo contrario puedo ser víctima de un engaño.
1: ¿De parte del coronel?
0: Sí.
1: Comprendí que de él se quiere cuidar usted, desde que lo vi mirando hacia todos lados. ¿Quiere saber, Mario? ¿Quiere saber si es verdad que nos casamos Juan y yo?
0: Sí.
1: ¿Sí? ¿Quiere ver el acta? Voy por ella.
0: No se moleste. No es necesario. Yo sé que usted me dice la verdad.
1: Gracias, Mario. La otra pregunta que usted quiere hacerme, se la voy a contestar, porque la estoy adivinando. El testamento no existe. Yo se lo aseguré al coronel y hasta puse de acuerdo al notario, el licenciado Saavedra, que es mi amigo. Pero ese testamento no existe.
0: Gracias.
1: Usted y yo somos los herederos de la fortuna de Juan, Mario. Yo no tengo interés en la hacienda. Nos repartiremos el dinero, vendiéndola. ¿Le parece?
0: Lo pensaré, señora.
1: ¿No está de acuerdo?
0: Me marcho. Lo voy a pensar.
1: ¿Cree que solo usted tiene derecho a esa herencia?
0: No he dicho eso, señora. Pero algo tan serio, pues, debo pensarlo detenidamente.
1: Si usted fue hijo de Juan, yo fui su esposa y tengo con qué probarlo.
0: Le repito que voy a pensarlo. Buenas tardes.
1: No crea que va usted a robarme mi parte. Maldito

0: Aquí voy a poner la lámpara. Y ustedes ya saben que cuando la apague, pueden entrar sobre él.
1: Y usted, señorita Chela, donde quiera que se encuentre en el momento en que nosotros entremos, tírese al piso. Déjese caer para que quede a salvo.
0: Sí, señor.
2: ¡Qué bien se dormirá en una recámara como esta! ¿Y este sillón? Está tan suavecito que hasta parece que uno está sentado en una nube.
3: Sí.
2: Oiga, deme un cerillo, señor Cifuentes.
3: Sí, señor. ¿Quiere también un cigarrillo de los míos?
2: No, señor. Yo chupo de hoja. Nomás el cerillo, porque se me apagó esta bachicha.
3: Uh-huh. Encienda, señor Buitrón.
2: Gracias, señor Cifuentes.
1: Bueno, pues parece que no se nos olvida ningún detalle. Todo está correcto.
0: Sí, señor. Podríamos decir, la trampa está puesta.
1: Y no debe fallar.
0: No fallará.
2: Este cigarro ya no sirve para nada, hombre. Pues...
0: No lo tire en el piso. Ahí está ese cenicero a su lado, señor Buitrón.
2: Ah, de veras.
1: Bien. Vámonos, señores.
3: Vámonos a la hora que gusten.
4: Así era. La trampa estaba puesta. En aquel dormitorio elegantísimo, en aquel nido de amor, debería morir esa noche un hombre que llevaba el nombre del coronel Patricio Campos.

0: ¿Qué le parece a usted mi quinta, coronel?
1: Muy chula. Bueno, tan chula como su dueña.
0: Gracias.
1: Chela, usted sabe, usted se ha dado cuenta de lo que me gusta a usted.
0: Ay, coronel.
1: Me la voy a comer a besos, Chela, preciosa.
0: No tan deprisa, coronel. Nuestra noche romántica, nuestra primera noche, puede decirse.
1: Y que no será la última.
0: Oh, no. Pero esta noche debemos saborearla en todos sus minutos, en todos sus segundos, coronel.
1: Estoy de acuerdo.
0: Permítame traer una botella y unas copas.
1: Sí.
0: Para brindar por nuestra noche de amor.
1: Sí, sí.
0: Nuestra primera noche de amor.
1: Chela.
0: Con su permiso.
1: Pásele, Chela. Pásele. Qué linda mujer. Y qué bonita recámara. Esa cama, bueno. Preciosos todos sus muebles. Este sillón debe ser muy suave. ¿Qué? ¿Una colilla de cigarro de hoja? ¿Pero quién puede chupar cigarros de hoja en esta casa?
2: ¿Quién es usted, forastero?
3: ¿Por qué me lo pregunta?
2: ¿Por qué es usted un impostor?
3: ¡El forastero impostor!

Forastero Impostor. Por esta estación a la misma hora. 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

0: Buenas noches y buenos días para algunos. ¿Cómo están? Saludos para todos. Espero que se encuentren bien. Estoy muy alegre de estar de nuevamente aquí con todos ustedes. Les cuento que hoy yo voy a cubrir el programa. Estoy en controles, que hoy no va a poder estar Samuel, así que estoy muy alegre de estar aquí con todos ustedes para complacerles con sus temas favoritos que nos han solicitado el día de hoy, 26 de agosto de 2026. Qué rápido pasan los días. Estoy muy alegre que estoy aquí con ustedes, así que les quiero comentar que tengo compañía. Compañía, en unos momentos se los voy a presentar, así que bienvenidos en una nueva transmisión de Noche de Cariño. Les comento que está aquí conmigo Ani Casco. Buenas noches, Ani, ¿cómo estás?
1: Hola, hola, ¿qué tal? Muy buenas noches, amigos y amigas de el Noches de Cariño. Qué placer estar con cada uno de ustedes. Ani Casco les saluda desde Honduras. Gracias a Janín por la invitación en esta maravillosa noche de acompañar a cada uno de ustedes. Así que, bueno, es un enorme gusto estar aquí con cada uno de ustedes y muchas gracias, Janín.
0: Así que bueno que me estés acompañando el día de hoy, estoy muy alegre y les comento que vamos a empezar a complacer, nos vamos a ir con dos temas de Alex Obago, aunque no te pueda ver y sin miedo a nada, solo aquí en Noche de Cariño.

Continuamos, amigos y amigas, en esta hora, en esta noche, y queremos enviar saludos a todos los que nos están sintonizando, a Rocío, a Yanina, a Johanna, a Rafa, también gracias a todos los que nos están sintonizando a través de las diferentes plataformas de Radio Fénix Internacional. Nos vamos con más temas musicales, Amor Mío de Rafael, y también Lo Dejaría Todo de este gran cantante, aquí en su programa Noche de Cariño.

Bueno, ya pasamos 25 minutos de la hora, qué rápido se pasan los minutos, disfrutando con todos ustedes, con las melodías tan bonitas que estuvimos escuchando hace unos momentos. Quiero saludar a Isabel hasta Honduras de la ciudad de La Paz. Saludos para ti, gracias por disfrutar. Y saludos para Carlitos Lizardo que se reportó sintonía. Y saluditos para los compañeros de Ani de la Universidad del Apartamento de Arte. Y saludos para Víctor Hervir, el director general de Radio Fénix Internacional, y su familia. Así que vamos a seguir con mucho más música. Nos vamos a ir con el dos temas. Nos vamos a ir Creo en ti, Reik. Y amor que manda de María José, solo aquí en Noche de Cariño.

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0: Seguimos amigos y amigas en este programa de Noche de Cariño, este día miércoles, en la audición 106 ya de este bonito programa. Así que continuamos con los temas musicales. Traemos ahora este bonito tema hasta el final.
1: Del artista Divo.
0: Artista Demu. Y también Me Gustas de Joan Sebastián aquí en Noche de Cariño, solo por Radio Fénix Internacional.

Bueno, ya pasamos 45 minutos de la hora. Qué rápido pasan los minutos. Les cuento que aquí son las 5 y 45 de la mañana, con temperatura 28 grados en esta hora. Estoy muy alegre de disfrutar con todos ustedes, de sintiendo los sentimientos, demostrando los sentimientos con estas canciones tan bonitas, conectando sus corazones. Muy alegre estoy muy alegre. Les cuento que hoy salí, fui a disfrutar, a almorzar, y les comento que en esta hora de la mañana estoy tomando un cafecito con la compañía de Annie. Así que vamos a seguir con mucho más música y vamos a complacer con dos temas. Nos vamos a ir con el tema Compraré de José Luis Perales y La playa de la oreja de Van Gogh, solo aquí en Noche de Cariño.

Seguimos amigos y amigas en esta hora, en esta noche, en Noche de Cariño aquí en Radio Fénix Internacional. Enviamos saludos a todos los que nos están sintonizando, a mis compañeros del Departamento de Arte que no se pierden los bonitos programas de Radio Fénix Internacional. Un saludo para Dionisio Rondón hasta República Dominicana. Continuamos con más complacencias. Traemos este bonito tema de Laura Pausini, La Soledad, y también traemos este bonito tema de Lolita, Sí Pero No, aquí en Radio Fénix Internacional y Noche de Cariño.

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0: Ay, ay, ay, ya pasamos 9 minutos de la segunda hora. Qué bien, ya entramos en la segunda hora disfrutando con todos ustedes. Qué bonitos temas estuvimos escuchando hace unos momentos y estuvimos escuchando la pausa, la publicidad. Así que qué bueno que están disfrutando en esta noche tan bonita, tan fresca, para estar enamorados cada día más y más y más. Así que vamos a seguir con mucho más. Nos vamos a ir con dos temas. Nos vamos a ir con el tema No me doy por vencido de Luis Fonsi y Te adoraré de Ricardo Montaner, solo aquí en Noche de Cariño.
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Seguimos y continuamos disfrutando de la buena música y de la buena compañía aquí en Radio Fénix Internacional. Bueno, queremos enviar un saludo porque están activos en el grupo de del programa, así que gracias. Continuamos con más complacencias musicales. Traemos este bonito tema de Los Temerarios, Eres un Ángel. Y hoy es un buen día de Río Roma aquí en Radio Fénix Internacional.

Ay, pasamos 27 minutos de la segunda hora. Qué rápido pasa el tiempo disfrutando con todos ustedes. Les cuento que aquí ya son las 6 y 27 de la mañana. Ya está amaneciendo, amaneciendo. Ya sonaron los gallos cantando los gallos en esta hora. Así que les quiero comentar que el domingo Retro Fénix, lo que conduce Carlos Figueredo, cumple 13 años. 13 años va a cumplir su programa de Retro Fénix. Así que muchas felicidades, Carlos Figueredo. Así que vamos a seguir con mucho más música en esta hora. Nos vamos a ir con dos temas. Nos vamos a ir con el tema Mi mayor anhelo de Río Roma y La gata debajo de la lluvia de Rocío Dúrcal, solo aquí en Noche de Cariño.

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Continuamos amigos y amigas aquí en Noche de Cariño, cuando ya pasan 40 minutos de las 9 de la noche, hora América Central. Gracias por estarnos acompañando en estas dos horas. Continuamos con más complacencias musicales. Traemos este bonito tema de Ricardo Montaner, Te Amo, y también de esta gran actriz, Lo que me reste de vida, aquí en Noche de Cariño y Radio Fénix Internacional.

Bueno, ya pasamos 48 minutos de la segunda hora. Qué alegre estar disfrutando con todos ustedes. Y aquí estoy muy alegre con ustedes. Aquí vamos a seguir disfrutando. Nos vamos a ir con dos temas. Nos vamos a ir con el tema Tini Pa y Dulcemente Enamorada, solo aquí en Noche de Cariño.

0: Bueno, ya pasamos 55 minutos de la segunda hora. Estoy muy alegre que estuve disfrutando con todos ustedes con estos temas muy bonitos, pero ya llegó el momento más triste que nos tendremos que ir, pero no será para siempre. Los esperamos para el próximo miércoles a las 8 de la noche, hora de Centroamérica, y 5 de la mañana, territorios palestinos. Y no se pierdan el día de mañana, noches románticas con el duelo del amor. Uy, uy, uy. Así que no se lo pierdan a las 8 de la noche, hora de Centroamérica. Bueno, pero yo ya me despido. Voy a pasarle micrófono a Ani Casco. Así que pasen una bonita noche.
1: Gracias, amigos y amigas del programa Noche de Cariño, por esta bonita invitación, ¿verdad? Nuestro jefe aquí, Samuel Bulnes, ¿verdad? Que es el encargado de esta locución a estas 2 horas. Y también gracias a Janine por la invitación, ¿verdad? Así que yo los invito para que el sábado también escuchen el mundo de Ani, ¿verdad? Que se transmite de 9 a 11 de la mañana, hora Centroamérica, ¿verdad? Gracias, Janine. Espero que esta no sea ni la primera ni la última vez que yo les esté acompañando. Y bueno, para mí fue un placer acompañarles este día. Así que buenas noches, que la pasen bonito y que tengan todos un feliz sueño. Con permiso, será hasta la próxima.
0: Gracias, Ani, por aceptar estar el día de hoy acompañándome. Me alegró mucho que estuvieras aquí conmigo. Bueno, aquí nos vamos a despedir con el tema Hechizo de Ana Gabriel, así que disfrútelo aquí en Noche de Cariño.

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Debes comenzar a disfrutar siendo y dejar de preocuparte por llegar a ser, pues de lo contrario, nunca llegarás al final.

vive tu presente. Tu vida nunca será plena hasta que no seas feliz aquí y ahora. Mañana siempre se convertirá en hoy. Si estás siempre mirando hacia mañana, cuando estos se conviertan en hoy, nunca los disfrutarás. No pierdas tu vida desperdiciándolos hoy a la espera de lo que pueda traer mañana. ¿Cuándo te darás cuenta de que hoy es el mañana por el que esperaste ayer? Debes saber que nunca llegarás a nada en la vida tratando de controlar a otros. Es mil veces más práctico tratar de controlarte a ti mismo. Contrólate a ti mismo. Siempre es bueno y positivo si tienes las agallas para hacerlo. Cuando tu vida es un desfile de prioridades, puedes disfrutarla siempre. Cuando las personas que te rodean no caben dentro de las prioridades programadas, no importa. Simplemente las aceptas como son, como diciéndoles, los quiero sin condiciones. No importa si entras dentro de mi programa o no. Recuerda que el pasado está muerto y el futuro no existe. Las personas que posponen la felicidad son como aquellos niños que persiguen un arco iris en su afán de encontrar el tesoro que se halla al final de este. Cuanto más deprisa corran, más lejos se irán. Hoy es un día perfecto. Es un día que no podrá ser mejorado a no ser que lo estés comparando con el pasado muerto o el imaginado futuro. Ninguno de los dos existe. Hoy es el mañana por el que esperaste ayer.

¿Qué razón tenías, papá, cuando me dijiste que a mi edad aún no estaba preparado para controlar mi vida? Que era yo muy joven. Que esperara un poco más de tiempo y luego tú mismo me ayudarías a independizarme. Y sin embargo, preferí no escucharte. Te dejé con la palabra en la boca y me fui de la casa, según yo, a comerme el mundo a rebanadas. Repetiste una y otra vez que tú y mi mamá solo querían lo mejor para mí y que sus regaños no eran por desamor. Trataste de explicarme que la comprensión no significaba darme siempre la razón. Y a pesar de ello, en muchas ocasiones preferiste ceder y callar, con esa actitud conciliadora que adoptaban con tal de que yo no cumpliera mis constantes amenazas, mientras yo los acusaba de ser los peores padres. ¿Qué razón tenías, papá, cuando te acercaste a mí y me suplicaste que viviera conforme a mi edad? Porque la juventud es como un suspiro del alma, y cuando nos damos cuenta, los años nos llevan ventaja. Me suplicaste que no abandonara la escuela porque de ello dependería gran parte de mi vida en el futuro. No cometas el mismo error que yo, hijo, me dijiste en aquella ocasión. Y sin embargo, mi respuesta fue tajante. ¿Tú qué sabes de eso? Lo que pasa es que tú ya estás viejo. No sé cómo no te cansas de estarme dando sermones. Fue por eso que solo llegué hasta la secundaria. Recuerdo que mi madre me sentó cariñosamente en sus piernas y me habló de las mujeres. Me explicó que una relación de pareja va más allá de la atracción física y la pasión. Platicó cómo se conocieron y la manera en que la conquistaste, de la forma en que se ama a los hijos, del respeto por la esposa y el cariño con el que se le debe tratar. Y ya ves, papá, apenas cumplí la mayoría de edad y me tuve que casar por esa falta de responsabilidad. ¿Qué razón tenías, papá, cuando antes de marcharme de la casa, intentaste detenerme y con lágrimas en los ojos me aclaraste: algún día tú también serás papá y me vas a entender, hijo? Y en pago a eso te miré fijamente a los ojos y te dije: yo sí seré un buen padre. A mis hijos no los voy a estar fastidiando tanto. Dejaré que sean lo que ellos quieran y que sean felices. Y en un tono más soberbio arremetí: yo voy a ser mejor que ustedes. Me aconsejaste que pasara lo que pasara, viviera como viviera, nunca me humillara ante los demás, porque la dignidad no se vende, no se pierde. Y hasta la libertad tiene sus límites. Y apenas me sentí libre, aproveché para emborracharme con mis amigos hasta desfallecer. Desperté tirado en una calle, sucio, maloliente. Me atreví a pedir limosna y ante la desesperación se me hizo fácil robar. Aunque me advertiste que el enemigo no estaba en casa, sino en las calles, disfrazado de falsos amigos, absurdos placeres y dinero manchado. ¿Qué razón tenías, papá, cuando me adelantaste que si abandonaba el hogar, mi madre moriría de pena y tristeza? ¿Y yo qué hice? Me burlé de ti. Te aclaré que si eso sucedía sería por tu culpa, por la vida tan estricta que nos dabas, por tus exigencias y por tu concepto de la disciplina y la responsabilidad. Porque cuando llegabas a la casa hacías llorar a mi madre con tus ridículos obsequios. ¿Cuánto tiempo tardé en comprender que esas lágrimas eran de alegría y no de dolor o tristeza? Un día me tomaste entre tus brazos y me dijiste muy quedito al oído esas cosas que aún guardo en mi corazón. Ojalá nunca crecieras, hijo mío.
Ojalá siempre fueras mi pequeñito y yo siguiera siendo tu héroe para toda la vida. Imaginar que siempre tendrás 6 años. Pero ya ves, papá. Hoy me arrepiento de todas esas palabras contra ti, de mis actos que tanto te dañaron, de tantas noches que te tuve a ti y a mamá en vela por no llegar de la fiesta, de las mentiras mal armadas con tal de no escuchar tus sabios consejos, de recordar cómo te humillaste varias veces frente a mí, con tal de que yo tuviera esa falsa razón, de pisotear tu dignidad con mis gritos y reclamos, de cientos y cientos de reproches en contra de ese cariño incondicional. Mírame ahora, papá. Sentado en una sala de hospital, lleno de angustia, esperando noticias sobre la salud de mi hijo. Ese que yo iba a educar mejor que tú a mí. Sí. También él se sintió grande y, a pesar de mis consejos, decidió no escucharme y hacer su propia vida como lo hice yo. Le pido a Dios que me ayude y a ti, mi gran héroe de siempre, que ojalá me hayas perdonado todo. Me costó mucho tiempo, dolor y sufrimiento. Pero después de tantos años, logré entender que por fin te amé, papá, más de lo que yo creía. ¿Qué razón tenías, papá?

La alegría es la tristeza desenmascarada, y el pozo del que brota nuestra risa es el mismo que colma nuestras lágrimas. Mientras más hondo cava el dolor dentro de nosotros y más profunda se hace nuestra herida, más cabida habrá para nuestro gozo, más espacio habrá para la alegría. Cuando estés feliz, mira profundo en tu corazón y verás que lo que te causó dolor ahora te da alegría. Si estás triste, mira en tu corazón y verás que lloras por lo que fue el motivo de tu felicidad. La alegría y la tristeza son inseparables. Y cuando una está sentada a tu mesa, la otra está dormida en tu lecho. Solo cuando vivimos alegrías y tristezas, podemos estar quietos, en equilibrio, en paz.

No esperes de mí lo que no puedo darte. No me pidas el sol, ni el horizonte. No me pidas la luna, ni una pequeña estrella. No confíes demasiado en algunas de mis palabras. No siempre digo lo que pienso, ni pienso lo que digo. No sueñes un mañana junto a mí, tomados de la mano. Mañana, tal vez, no existirá el mañana. No quieras arreglar tu vida contando con mi ayuda. Necesito todas mis fuerzas para arreglar mi vida. No me tendrás a tu lado cuando te sientas sola. Yo me he sentido solo y no es el fin del mundo. No quiero verte triste. Apenas soporto mi tristeza. No me digas quién eres ni cómo eres. No quiero conocerte. Todavía sé muy poco de mí y eso me preocupa. Hagamos un pacto. Un pacto de caballeros, a pesar que eres la más linda de las mujeres. Cuando estamos juntos, no me preguntes nada, y yo no te daré ninguna respuesta que pueda lastimarte. No me hables del futuro, no menciones proyectos. Mi único plan es amarte cada vez que quiero, cada vez que quieres, cada vez que podamos. No importa cómo, no importa dónde, no importa la razón. No siempre hay una razón para cada cosa. Antes de amarnos, no hay nada que nos una. Después de amarnos, tampoco. Así de simple. Lo único que quiero de ti es que me ames. Con toda la profundidad del mar, con todo el vuelo de los pájaros, con toda la sensualidad de la vida. No quiero otra cosa, ni creo que me puedas dar otra cosa. Si estás de acuerdo, seguimos adelante. Y no me pidas lo que no puedo.

0: Los golpes y las agresiones a nuestros hijos.
1: Mamá, papá, sus golpes no solo hieren mi cuerpo, golpean mi corazón. Me hacen dura y rebelde, terca, torpe y agresiva. Sus golpes me hacen sentir miserable, pequeña e indigna de ustedes, mis héroes. Sus golpes me llenan de amargura, bloquean mi capacidad de amar, acrecientan mis temores y nace y crece en mí el odio. Papi, mami, sus golpes me alejan de ustedes. Me enseñan a mentir, cortan mi iniciativa y creatividad, mi alegría y mi sinceridad. No me golpeen más, soy débil e indefensa ante su fuerza. Sus golpes enlutan mi camino y sobre todo endurecen mi alma. La fuerza de su razón es superior a la fuerza de sus golpes. Si no les entiendo hoy, pronto lo haré, si son justos e insisten en explicarme. Más efectivos y grandiosos son su afecto, sus caricias, sus palabras. Mami, papi, su grandeza no está en el poder de su fuerza física. Ustedes, mis héroes, son mucho más cuando no necesitan de ella para guiarme.
0: Nadie puede pretender ser perfecto, pero si aprendemos a perdonar los errores de los demás, podremos lograr relaciones perfectas. Todos cometemos errores, y si deseamos que la gente nos perdone los nuestros, nosotros primero debemos estar dispuestos a perdonar los errores de los otros.

Se miran, se presienten, se desean, se acarician, se besan, se desnudan, se respiran, se acuestan, se olfatean, se penetran, se chupan, se demudan, se adormecen, despiertan, se iluminan, se codician, se palpan, se fascinan, se mastican, se gustan, se babean, se confunden, se acoplan, se disgregan, se aletargan, fallecen, se reintegran, se distienden, se encarnan, se menean, se retuercen, se estiran, se caldean, se estrangulan, se aprietan, se estremecen, se tantean, se juntan, desfallecen, se repelen, se enervan, se apetecen, se acometen, se enlazan, se entrechocan, se agazapan, se apresan, se dislocan, se perforan, se incrustan, se acribillan, se remachan, se injertan, se atornillan, se desmayan, reviven, resplandecen, se contemplan, se inflaman, se enloquecen, se derriten, se sueldan, se calcinan, se desgarran, se muerden, se asesinan, resucitan, se buscan, se refriegan, se rehuyen, se evaden y se entregan.

jamás hay que despreciar al que ha servido toda una vida, porque el que lo hace es muy cruel y nunca podrá adivinar cómo será su partida.

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Hola, hoy solo quiero pedirte que te vistas con tu mejor sonrisa y salgas a devorarte el mundo. Que Dios te bendiga, tu amiga Gis.

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0: Muy buenos días, amigos y amigas de Radio Fénix Internacional. Me da mucho gusto saludarlos en esta mañana del 27 de agosto del 2026. Ya estamos listos para entregarles este bloque de noticias nacionales como internacionales. Más oigamos la respuesta, que se vuelve una escuelita para todos, dándole gracias a Dios Todopoderoso la oportunidad que nos da el estar aquí presentes. Bueno, y la noticia que tenemos aquí es que el grupo de transportistas de carga pesada están preocupados y se van a venir a una huelga debido a los altos incrementos de los combustibles, que ya no aguantan más porque no les quieren aumentar y sigue aumentando el combustible y esa es pérdida para ellos. Lo escuchamos aquí en la noticia del día de la Fénix Internacional.
1: Están los transportistas de carga pesada tomando acciones en carretera, principalmente en la CA5. Hay una gran cantidad de cabezales, de rastras, de contenedores a una orilla de la calle. ¿Por qué están protestando, don Juan Fiallo, dirigente de carga pesada?
2: La verdad que nosotros ya no aguantamos con tanta carga del combustible. Le hemos llevado notas al señor presidente y no hace caso. Hemos ido al Instituto de Transporte, les hemos comentado los problemas. La verdad pues que ellos hacen caso omiso y nosotros así ya no podemos seguir.
1: ¿Es demasiado, consideran ustedes, el alza al diésel?
2: Pues imagínense que estábamos comprando el combustible antes de que el gobierno entrara a 82 lempiras y lo tenemos en 141. Hoy por hoy estamos trabajando en pérdida.
1: ¿Qué otras acciones van a tomar aparte de estar a la orilla de la carretera? ¿Probablemente se tome la CA5?
2: Es un comienzo de un paro general de transporte, no solo en la CA5, en todo el país a nivel nacional.
1: Ahora, ¿en qué parte podemos decir que los transportistas de carga pesada son los más afectados por el tema del combustible?
2: Pues imagínense que en el país encarecieron todo, la canasta básica, los repuestos, las llantas, bueno, todo lo que encierra en lo que es el transporte. Todo el mundo tiene jugosa ganancia, la empresa privada no para de aumentar. Y nosotros que somos los que veníamos todo esto, a nosotros no ha llegado, el bolsillo de nosotros no ha llegado un lempira partido por la mitad de aumento, entonces ya estamos en rojo, ya no podemos seguir operando de esa forma. Y ahorita los van a incrementar otros 2 lempiras el día lunes, ya no podemos seguir así.
1: Don Juan, ustedes habían pedido un incremento a la tarifa que fue un conflicto, bien me acuerdo, con el COEP, con la empresa privada. ¿Les cumplió la empresa privada a ustedes en este término?
2: No, negativo, no cumplió, pero ellos sí encarecieron todo. Ahora nosotros, el Instituto de Transporte los había otorgado 22 centavos de dólar y ese dinero nunca llegó al bolsillo del transporte. Y como le repito, todo se encareció, al transportista no le dan nada, o sea, nosotros solo están viendo la cara.
0: Bueno, escuchamos aquí a los transportistas quejándose, ¿verdad?, de transporte pesado debido a los altos incrementos de los combustibles y que no les resuelven aumentos a ellos, ¿verdad? Y que cada vez se vuelve más cara la gasolina, el diésel, bueno. Y se le consulta al presidente Azfura que debido a las manifestaciones, a las últimas manifestaciones, ya la policía está sacando bombas lacrimógenas, señor presidente. ¿Qué pasa aquí? Lo escuchamos aquí en la noticia al día de la Fénix Internacional.
3: Está protestando afuera de la Corte Suprema de Justicia. Ayer los desalojaron. Han vuelto las bombas lacrimógenas a las protestas. Con mucho respeto le pregunto, presidente.
4: Mire, Daniel, si usted se refiere a Lina ayer, debe respetarse también la vía pública. Yo no digo que no hayan protestas, no me molestan, pero deben de ser en orden, deben de ser de una manera que no interrumpan la vida pública de cada hondureño. Y por eso sí tengo que velar, Daniel, porque no podemos permitir las tomas de carreteras, parar el país, parar la producción, parar la prosperidad de Honduras. Puede tener ningún problema, protestas, huelgas, pero en orden, y que no interrumpan el quehacer de Honduras.

0: Honduras. Bueno, antes quiero agradecerle a Dios y quiero agradecerle al presidente constitucional de la República por este aumento que se le está dando a todos los trabajadores, a más de 70 mil trabajadores del sector público. Quiero decirle que bueno, ya se había conversado con el ANDET y qué bueno que hayan llegado también a una conclusión que ha sido una conclusión muy práctica conforme al razonamiento del proyecto que habíamos mandado el 10 de julio. Estamos conformes. Bueno, yo creo que es importante decir que a partir de julio todos los trabajadores tienen ese aumento de 1.200 lempiras. Muy bueno, muy importante, tomando en cuenta la canasta básica elevada, un deslizamiento de lempiras con respecto al dólar, y esto nos viene a abonar enormemente a cada uno de los trabajadores de Honduras.
1: Bueno, escuchamos el aumento que se le está dando a la clase trabajadora, a los empleados públicos, de 1.200 lempiras. ¿Ah? No les quisieron aumentar como los maestros, ¿ah? No les quisieron aumentar como los médicos, como que pesan más las huelgas de los médicos, de los enfermeros y de los maestros. Yo pienso que debe ser igual, el señor Narrea Fura. A todos se les debe medir con la misma vara, hombre. Todos hacen su trabajo a su manera, ¿verdad? Pero es un trabajo responsable que desarrollan cada uno de ellos, a los cuales se les debe respetar su salario. Tienen todos las mismas dificultades, ¿verdad? No tiene que haber privilegios por ser maestro. Si para eso tiene él hasta jubilaciones, como no lo tienen los empleados públicos. Empleados públicos pasan y son quitados en el gobierno que viene. Y ellos no tienen nada de antigüedades, así de que tengan que en su vejez quien los cubra, no, hombre. Entonces, por eso mismo deben aplicárseles el mismo derecho. ¿Ah? Estamos en un gobierno de justicia, ¿verdad? Entonces queremos ver, señor Narrea Fura, que se apliquen las cosas como usted dice, hombre. Y sabemos que usted es una persona justa, pero sus empleados, sus las personas que lo acompañan son personas que no se miden, que no tienen ningún miramiento justo para los empleados, ¿verdad? Y para el pueblo en general. Bueno, vamos a escuchar a continuación al señor alcalde de la capital, de la comuna capitalina, como le decimos nosotros. Es alcalde de las dos ciudades, ¿verdad? Que no nos confundamos, solo es Tegucigalpa, ¿no? Es alcalde de Tegucigalpa y Comayagüela, el señor Juan Diego Zelaya, que nos habla sobre esto de las pipas de agua. Está bastante preocupado, ¿verdad? Como en la UMAP les venden a 200 lempiras en la pipa de agua, ¿eh? Vienen a hacer 2.000 o 4.000 galones de agua y ellos lo venden a 2.000, entre 1.800 a 2.000 lempiras, ¿eh? O sea, son bárbaros estos. Está bien que ganen, hombre, pero que no abusen, hombre. Bueno, escuchamos aquí en la noticia el día de la Fénix Internacional.
2: La cisterna entera, y la terminan vendiendo ahorita, están en 1.800 hasta 2.000 lempiras, que están vendiendo la cisterna pequeña, no digamos el barril.
3: 200 lempiras, una cisterna de 300 galones.
2: 200 lempiras.
3: 3.000 galones, perdón.
2: Correcto. Las cisternas pequeñas que antes de la crisis te costaban 1.300 pesos, ellos les cuesta llenarla ya en UMAPS 200 lempiras. Y la están vendiendo algunas en 1.800, otras en 2.000. No digamos el barril, que antes costaba 50 lempiras, ahorita está en 85 y en algunos lugares hasta 100 lempiras. Entonces son cosas que yo sé que en Río Revuelto va, pero hay que proteger al consumidor, especialmente la gente que menos tiene. En estos momentos no puede ser que algunos se aprovechen.
1: Ahora escuchamos ahí al alcalde Juan Diego Zelaya refiriéndose a este caso de esta venta indiscriminada, ¿verdad? Bueno, imagínate qué tal se les ocurre a la UMAP subirles a 500. Ya van a vender a 3.000 estos bárbaros. Bueno, y el presidente anduvo dejando ayudas de alimentos en las zonas que convergen a la frontera de El Salvador. Ahí escuchamos aquí la noticia del día de la Fénix Internacional.
4: El día lunes y ayer martes recorrimos 9 municipios con la frontera de El Salvador. 9 municipios para llevar.

0: darles prosperidad y cambio. 9 municipios que necesitan de la atención del gobierno. Lo estamos fortaleciendo. Estamos llevándoles maquinaria. Les vamos a llevar salud. Los textos escolares también ya fueron entregados en parte de varios departamentos de todo el sur de nuestro país. Pero falta mucho por hacer. Y tenemos que entender que tenemos que defender una Honduras que es nuestra, esa bella bandera de 5 estrellas. No hay otra forma y no existe otro medio que sea el respeto a la patria que debemos de tener cada hondureño. Actuando con mucha responsabilidad en cada uno de estos municipios para decirles que solo hay una patria y esa patria se llama Honduras. No hay comparación y no hay otra. El 15 de septiembre, el próximo mes, refleja un acto muy patriótico y cívico, el día de nuestra independencia. Pero lo repito una y otra vez más, no solo es el 15 de septiembre que nos va a decir que es el día de la patria. Es cada segundo de nuestras vidas donde debemos de amarla, protegerla y demostrar el patriotismo y hacerla aún mucho más grande. A cada soldado de la Policía Militar de Orden Público, gracias por esa entrega, disciplina, que eso es lo que necesitamos en Honduras. Un orden, un restablecimiento de ese orden para que pueda tener un rumbo claro y definido Honduras. No se nos puede olvidar de a dónde venimos. Aquí nacimos, aquí vivimos y aquí no vamos a morir. Esto es Honduras y tenemos que defenderla. Y hoy ustedes eso hacen con honor, patria, honor, lealtad. Ese es el gran trabajo que todos debemos de hacer. En sus casas, lógicamente, los esperan con los brazos abiertos, pero también la patria les exige y también le brinda todo ese amor que ustedes tienen y deben de cumplir por Honduras.
1: Bueno, escuchamos al señor presidente de la República de Honduras, el señor Nasri Asfura, dejando alimentos en las fronteras que convergen, nos acercan a El Salvador. Bueno, y por aquí, ya que no está lloviendo, están pensando aquí en el gobierno de la República ver si contratan una empresa mexicana para poder borbandear las nubes y así causar lluvias. La borbandearán con yoduro, ¿verdad? Yoduro de plata, dicen, para que pueda llover. Esto nos recuerda lo que pasó allá en Filipinas, en estos países por allá, ¿verdad?, de Asia, y que sí cayeron grandes tormentas. Dice que por lo menos provocaron unas 20 tormentas. Bueno, vamos a escucharlo aquí en la noticia al día de la Fénix Internacional.
2: El borbandeo de nubes con yoduro de plata. Y por una propuesta del ingenio La Grecia, nos hemos conjuntado para analizar la aplicación de una tecnología que ha venido evolucionando a través de los años, que antes resultaba errática, pero que ahora se está utilizando por parte de la empresa privada en México, por parte del gobierno en Chile y en otros países, con excelentes resultados. Es el borbandeo de nubes con yoduro de plata. Tuvimos ya la primera reunión con la empresa mexicana que ha venido haciendo esto para los ingenios azucareros de un grupo muy importante en México con excelentes resultados. Inicialmente estamos hablando de un cuadrante de alrededor de millones de hectáreas que tocaría todo el corredor seco, incluyendo Tegucigalpa y también la zona del Alto Aguán. Estamos hablando de propiciar las lluvias, de estimular el incremento de las lluvias en los próximos 2 meses hasta por 20 lluvias, que vendría a solucionar muchos problemas de agua para el uso humano y también para el campo.
1: Bueno, ya escuchamos, van a borbandear las nubes con yoduro de plata. Bueno, esto es, ojalá que no solo se queden pensando, hombre, ¿eh? Esta gente de reacción tardía, hombre, va a venir reaccionando a querer borbandear ya en octubre, ya cuando viene la lluvia. Ahí sí nos vamos a inundar, ahí no vamos a hallar dónde agarrar, ¿no? Bueno, ojalá que tengan, está buena la idea, claro que sí. Ojalá que la tomen en cuenta inmediatamente, hombre. Que sean, que tengan reacción. Da igual como una idea que tienen, ¿verdad? Es de crear citas médicas mediante WhatsApp, por medio de WhatsApp, para el Seguro Social. Eso está bueno porque van a evitar esas tremendas colas, ¿verdad? Así deberían hacer ahí en el hospital escuela también, hombre, por medio de WhatsApp, conseguir las citas médicas. Entonces lo deben generar, hombre, está igual. Citas si tienen ahí con el gobierno, con otros entes ahí, deberían generalizar y cada quien, ¿verdad? Secretaría de Gobernación, Secretaría de Cultura, de Turismo, de Educación, de Salud, Policía Nacional, qué sé yo, bomberos y tantas cosas, ¿no? Bueno, vamos a escuchar, esa noticia es bastante interesante sobre que por medio de WhatsApp usted va a poder adquirir su cita médica en el Seguro Social. Muy buena iniciativa. Ojalá que puedan abrirla para otras secretarías del Estado. Pero ya está con nosotros el señor Oscar Discoa, que nos trae los deportes. El maratón ganó 3-0, ganó el maratón, hombre. ¿Ah? Tremenda bailada le dieron allá al amigo, ¿ah? A la Barbie, ¿ah? ¿Ah? Le ganó, sí, le ganó el Real Estelí de Nicaragua, el equipo maratón de San Pedro Sula. Pero para mejor información estamos con el profesor Oscar Discoa, que nos trae los deportes. Adelante, Oscar Discoa.
3: Muy buenos días, amigos y amigas de Radio Fénix Internacional, la voz de la inclusión social. Bienvenidos a nombre de Oscar Orlando Discoa, su servidor y amigo, que cierra con el programa, microprograma, la última sección, Deportes Oscar Discoa, donde terminamos la noticia al día, programa informativo matutino, en el cual nos mantiene enterado de los trabajos del Congreso, de todo el ámbito político, social, y de muchos aspectos que concierne a la información que se suscita en Honduras y en todo el mundo. Y aquí estamos en Deportes Oscar Discoa, en el fútbol al día, en el jueves 27 de agosto del año 2026. Y listos para informar, ya ayer el maratón dio lo que tenía que hacer. Hizo lo que tenía que hacer, valga la repetición, ganó 3-0 al equipo Estelí en su propia cancha. Y con este gane se clasifica a la siguiente fase de la Copa Centroamericana de Clubes de la CONCACAF. Ahí están los tres equipos hondureños, Motagua ayer, el antier martes con el Municipal, y el Maratón ayer con el Estelí. El Olimpia y Saprissa ya están clasificados, hoy juegan por la noche en el Estadio Nacional Xelajú-Cles. Ay, esas calles van a estar un poco difíciles para regresarnos a nuestras casas, sí, a nuestros hogares. Va a estar un poco difícil estas calles hoy jueves 27 de agosto. Pero ahí está, Olimpia y Saprissa, y el que gana será primer lugar total, eso sí. Y bueno, ahí entonces, esto pues podría ser los 20. $12,000-$40,000 más, aparte de los 80 que ya tienen. ¿Cómo están los cruces? Así como está Maratón y Alajuela, ya están confirmados. Motagua y Alianza ya están confirmados. Y esto ya van a ser dentro de 15 días, entre 8, 9 y 10 de septiembre, 15, 16 y 17 de septiembre. Solo nos faltan conseguir exactamente las fechas. Entonces, Maratón Alajuela, fíjense que estos de Maratón Alajuela han habido bastantes. Hubo un partido donde Alajuela le ganó 4-0 a Maratón en Costa Rica y después llegó a San Pedro Sula, Maratón le ganó 4-0, se fueron a los penales y ahí Alajuela le ganó al Maratón. Dolida de eliminación ahí en ese partido, creo que eso fue en el 99, creo que fue ese partido, Maratón Alajuela. Y un partido que hubo el 18 de agosto en la triangular final donde estaba participando Olimpia, Aurora, Alajuela y Maratón. Ahí le ganó Alajuela 2-1 al equipo de Maratón en San Pedro Sula. Juega entonces Alajuela Maratón, abre en San Pedro Sula y cierra en Costa Rica, en el Morera Soto. Allí va a cerrar el Maratón frente al equipo Alajuela. En Motagua Alianza, pues lo mismo entonces, Motagua abre en Tegucigalpa y cierra en El Salvador. Hay tres equipos ticos, tres hondureños, o sea, se impusieron hoy Honduras y Costa Rica, como deben de ser, y dos equipos salvadoreños. Hay que esperar, el Firpo espera rival. El ganador del Olimpia Saprissa hoy va a enfrentar al Firpo del Salvador y el Saprissa va a enfrentar al Sport Cartaginés. Pero si el Olimpia pierde, va a volver a enfrentar al equipo cartaginés, visita y visitado, y el Saprissa enfrentará al Firpo. Y de ganar del ganador de Motagua Alianza, se va a enfrentar al ganador de Maratón Alajuela en la semifinal. Pero bueno, si Saprissa gana, se enfrentaría al Firpo, pero si Saprissa pierde, miren lo que es, se enfrentaría al Cartaginés y a Costa Rica en sí, asegura un puesto en la Copa de Campeones de la CONCACAF, porque más de alguno de los dos va a ir a la semifinal, o Saprissa o Cartagena, ¿verdad? Vamos a ver cómo se espera estos rivales hoy, Olimpia Saprissa, que es el plato fuerte de la Copa Centroamericana de Clubes. No es cualquier equipo, es un equipo grande, el que tiene más campeonatos de Centroamérica. Así que pues, Olimpia y Saprissa aquí en Tegucigalpa. Bueno, y mañana vamos a dar el resultado de este partido que nos cita hoy y la jornada de la Liga Nacional, la quinta jornada, que bueno, ya mañana la vamos a dar. Esto fue todo en la información de Deportes. Oscar Disco, en nombre de Oscar Orlando Disco, a servidor y amigos de ustedes, transmitimos desde Tegucigalpa, Honduras, Centroamérica y el mundo para Radio Fénix Internacional, la voz de la inclusión social y de la amistad con sus diferentes plataformas. Bueno, buenos días, que la pasen muy bien, aprovechar este jueves. Que Dios les acompañe en su jornada laborativa. Que les bendiga. Con permiso.
1: Bueno, y con estos deportes de Oscar Disco, nosotros terminamos nuestra parte nacional, lo que acontece en Honduras, y vamos a la sección internacional, más oigamos la respuesta, que se vuelve una escuelita para todos después de esta pausa. Quédate con nosotros, que somos Radio Fénix Internacional, la voz de la inclusión.
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6: Vamos a continuar en La Gran Manzana y en otro caso que definitivamente le comunicamos. La policía en Nueva York informó que arrestó al hijo de la mujer dominicana que fue hallada sin vida y con severos signos de violencia dentro de su propio apartamento en el Bronx. Bob Johnny Guzmán, de 33 años, enfrenta cargos por el asesinato de su madre, Josefina Soto, de 47 años. Su esposo la encontró sin vida antes de salir de viaje, mientras vecinos sospechan que el trágico desenlace estuvo marcado por graves problemas de salud mental de su En Las Vegas también detuvieron al sospechoso de aterrorizar a los transeúntes con una máscara de Chucky en Filadelfia. La policía dijo que lo persiguieron desde Nueva York a Florida hasta Nevada, donde finalmente dieron con el paradero de Samir Hughes, de 22 años. El sujeto ahora enfrenta múltiples cargos penales de asalto agravado y amenazas terroristas y está a la espera de su extradición a su ciudad de residencia. Las autoridades enviaron un mensaje contundente asegurando que no tolerarán a nadie que busque acusar y de hecho también pues causar terror en las comunidades para burlarse de la ley.
7: Momentos de incertidumbre se vivieron en Houston, Texas, luego de que captaran un dramático operativo de inmigración que terminó dentro de un autobús del transporte público. Vean aquí este video que muestra a cuatro personas corriendo hacia el bus antes de ser interceptadas por los agentes de ICE. Luego de bloquear este transporte, los oficiales enmascarados arrestaron a dos de los sospechosos ante la mirada atónita de los testigos. La empresa de transporte pues aclaró que se trató de una persecución y no de un operativo contra el autobús, mientras que las autoridades migratorias aún no han emitido una respuesta sobre esta detención.
6: En California, una ola de apuñalamientos dejó un muerto y cuatro heridos en Oakland. El primer reporte fue de un tiroteo en un parque, pero la policía descubrió que la víctima había sido atacada con un arma blanca y murió en el lugar.
7: Minutos después se encontraron otras cuatro personas apuñaladas y dos de ellas están en estado crítico. La policía arrestó a un sospechoso y no se reportaron más incidentes, pero aún se desconoce el motivo de los ataques. El sur de California atraviesa otra ola de un infernal calor que se prevé dure toda la semana.
6: Las autoridades, de hecho, temen riesgo de incendios, víctimas sofocadas y apagones debido a sobrecarga del consumo de electricidad. Juan José Méndez nos tiene el reporte.
8: Bajo un sol abrasador y sin tregua, trabajadores y residentes del sur de California buscan cómo protegerse de una ola de calor que vuelve cada jornada más peligrosa. Para quienes laboran al aire libre, como los trabajadores de la construcción, el calor extremo no solamente es una molestia, es un riesgo que deben de enfrentar para poder llevar el sustento a sus hogares.
9: Tenemos que acoplarnos con el calor porque pues más que nada trabajamos para la familia.
10: Tener la agüita y pues echarle ganas a olvidarse del calor, porque pues aquí si no trabaja uno no come.
8: El infernal calor además impacta el negocio de frutas de Irving.
11: La fruta media se pela ya no, y se calienta ya no sirve.
8: Ante temperaturas que alcanzan los tres dígitos y que pueden poner las vidas en riesgo, varias zonas de Los Ángeles han abierto centros de enfriamiento para ofrecer refugio, agua y alivio a quienes no tienen cómo escapar del calor extremo.
12: En la casa ya no puede hacer nada si hace tanto calor, se la traigo aquí para que haga sus actividades con las amigas y se distraiga un poco y está fresco.
13: It's off the charts, hot.
8: Vecinos de Jacumba, Lexa y Ramona describen el calor como estar dentro de un sauna. Buscan sombra, aire acondicionado y cualquier alivio ante las temperaturas sofocantes. Y mientras sube el termómetro, también crece el peligro de incendios. En Newhall, enormes llamas consumieron una histórica estructura que albergaba varios negocios. Ante el alto riesgo, Southern California Edison advierte que podría aplicar apagones preventivos para evitar que líneas o equipos eléctricos provoquen nuevos incendios. Los incendios pueden devorarlo todo en cuestión de minutos, como lo que sucedió en este inmueble en Newhall. Por eso los bomberos en todo California se encuentran en máxima alerta, asegurando que esta ola de calor también eleva el nivel de nuevos incendios. Así que hay que estar
14: preparados. Regreso al estudio.
6: Así es, Juan José, muchas gracias. Y las autoridades recomiendan evitar la exposición directa al sol durante estas horas picos y lo que usted siempre escucha, tomar suficiente agua.
7: Usar protector solar, que es otra de las recomendaciones, acudir a centros de enfriamiento y prestar mucha atención, sobre todo en los niños, los adultos mayores y en las mascotas. Y mire, acaban de descubrir que uno de cada cuatro jugadores fallecidos de la NFL tenía daño cerebral. Eso según un nuevo estudio publicado en el British Medical Journal. De casi 900 exjugadores que murieron entre el 2016 y el 2021, los investigadores analizaron 235 cerebros.
6: Y casi el 25% presentó encefalopatía traumática crónica, que puede provocar cambios de conducta, alteraciones del estado de ánimo y en casos graves, demencia. Por su parte, la NFL le asegura que trabaja para hacer el fútbol más seguro. El ex asesor del presidente de Bolivia, Rodrigo Paz, y del mandatario argentino, Javier Milei, enfrenta una nueva investigación, esta vez por sus presuntos vínculos con el narcotráfico y vuelos irregulares.
7: Fernando Cerimedo ya estaba siendo investigado por el ataque contra su expareja, Nadia Beller. Vamos con Bernabé López, que nos cuenta más detalles.
15: Suman nuevos elementos a la investigación contra el empresario argentino Fernando Cerimedo.
16: Cerimedo aparentemente está vinculado con el narcotráfico.
15: El nuevo expediente apunta a posibles operaciones irregulares en el departamento del Beni.
17: Si encontramos algunos indicios, no solamente contra el ciudadano Fernando Cerimedo, estuvieran dando cobertura a lo que viene a ser el narcotráfico o a los vuelos irregulares.
15: Según los primeros datos de la investigación, habría protegido la operación de narcoavionetas a cambio de montos millonarios de dinero.
16: El gobierno está metido en una serie de actos criminales que también tienen que ver con que el propio gobierno necesitaba algún tipo de conexión con el narcotráfico y seguramente Cerimedo era el hombre para eso.
15: Cerimedo, conocido por asesorar a figuras de la derecha latinoamericana en su lucha contra la izquierda, ya estaba bajo investigación por el ataque contra la abogada boliviana Nadia Beller. Chats incriminadores han salido a la luz. Hermano, en este momento le dispararon. El mensaje habría sido enviado en medio del ataque. Pero hay otra conversación que llama aún más la atención. O la eliminamos ya o estamos... Los investigadores analizan el contenido de estos mensajes para determinar su contexto y si tiene relación con el atentado.
18: Paralelamente, se han aperturado diferentes procesos penales que hoy continúan en plena etapa investigativa. Quiero manifestarle que es responsabilidad del Ministerio Público el esclarecer estos hechos.
15: A las investigaciones por el ataque y enriquecimiento ilícito se suma también una denuncia por violencia familiar y doméstica. Ahora Beller volverá a hablar ante los investigadores y asegura que tiene nuevas pruebas.
19: Entre hoy y mañana, la Fiscalía tomará declaraciones a Beller. Esto podría complicar más la situación del ex asesor del presidente Rodrigo Paz. Desde La Paz, Bolivia, Bernabé López, Telemundo.
7: Gracias, Bernabé. Y Cerimedo ha negado a través de su defensa cualquier responsabilidad en el intento de feminicidio contra su ex, Nadia Beller, y ha rechazado también las acusaciones de enriquecimiento ilícito.
6: Pero hasta ahora no ha respondido directamente a la acusación de narcotráfico ni a la denuncia por violencia familiar.
7: Bueno, y si eso les sorprendió, escuchen esto. Arqueólogos en Perú hallaron restos del Hospital Espíritu Santo, que fue fundado en el siglo XVI para los mineros. Muros, suelos, cerámica y esqueletos humanos fueron encontrados en estructuras rectangulares, probablemente pertenecientes a los pacientes. Uno de ellos tenía una lámpara de aceite de cerámica a la altura de su mano, un objeto que los expertos creen se utilizaba para iluminar mediante las velas.
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0: Bienvenidos al informativo de jueves 27 de agosto. En los controles técnicos nos acompaña Alan Vidal, titulares.
2: Ubaldo Bravo.
0: Un torrente de lodo arrasó una zona fronteriza entre China y Nepal, dejando cientos de desaparecidos y un saldo de al menos de 157 muertos. Los rescatistas se abren paso en busca de supervivientes y se reportan 265 desaparecidos. Irán asegura que el plan de Estados Unidos para asfixiar a la economía de la República Islámica no servirá de nada. Y Trump, por su parte, aleja la posibilidad de retomar las negociaciones. Dice que no lleva prisa en esta guerra contra Irán. Y en México, Reporteros Sin Fronteras y medios de ese país reclaman al gobierno de Claudia Sheinbaum que intervenga para hacer justicia a los casos de periodistas asesinados. En lo que va de 2026, 7 comunicadores fueron asesinados. Estos son nuestros titulares. Comenzamos con el informativo.
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0: Lo decíamos en titulares, una riada arrasó localidades enteras en la frontera entre Nepal y el Tíbet. Las escenas son aterradoras. Se observa cómo la potente crecida de un río derrumba y sepulta todo lo que encuentra a su paso. Las autoridades locales reportan al menos 157 fallecidos y 265 desaparecidos. De esta segunda cifra, la mayoría son extranjeros. Nuestra compañera Melissa Barra contactó con el vocero de la Cruz Roja, Tomaso de la Longa, para conocer la situación en las zonas afectadas. Las localidades rurales de Rasugua y Nahuacot. Lo escuchamos.
3: La situación es catastrófica en el terreno. La violencia de esta crecida repentina acabó con aldeas enteras, destruyendo los medios de subsistencia de sus habitantes. Casas, carreteras, puentes, infraestructuras desaparecieron simplemente o fueron gravemente dañadas. Esto plantea enormes problemas para las intervenciones de emergencia, alcanzar a las personas afectadas, pero también para hacer un balance preciso de la situación. Desafortunadamente, será hasta que las aguas bajen que veremos realmente las necesidades de las poblaciones. Serán colosales. Sin embargo, hay un aspecto positivo que destacar. Los voluntarios locales de la Cruz Roja Nepalí se movilizaron de inmediato, incluso en las zonas de difícil acceso, y comenzaron a trabajar de inmediato con las comunidades y las autoridades. Encontraron sobrevivientes y los atendieron de emergencia.
0: Las autoridades de Nepal informaron que desconocen hasta el momento el origen de las inundaciones que dieron paso a la riada, pero estiman que se debió a las consecuencias de un sismo. Por su parte, el Centro para el Desarrollo Integrado de la Montaña dijo a la AFP que existe el riesgo de una segunda crecida del río fronterizo entre Nepal y China. Cambiamos de región, noticias de Medio Oriente. El presidente iraní, Masoud Pezeshkian, aseguró que Trump no conseguirá nada con su plan económico con el que pretende asfixiar a la República Islámica, plan que consiste en imponer sanciones a Teherán y a sus aliados. No obtendrá nada del mismo modo que no obtuvo nada durante la guerra, insistió Pezeshkian este miércoles a 2 días de que se cumpla medio año del inicio del conflicto y que hasta ahora no hay señales de una salida por la vía diplomática. Para Irán, la estrategia de Trump es bien conocida porque desde 1979 ya hace frente a sanciones estadounidenses, justamente cuando inició el actual régimen islámico y buscó alternativas a su comercio exterior. Así lo explicó a RFI el investigador de Friday y director del Centro de Estudios de Medio Oriente Contemporáneo, el CEMOC, Jorge Paulo Bota.
23: Es cierto que Irán se ha especializado, entre comillas, a lo largo de los últimos 40 años en siempre tratar de encontrar esas pequeñas brechas por donde seguir operando comercialmente a pesar de las sanciones de la comunidad internacional. Resta ver si esta vez va a ser exactamente lo mismo o por el contrario, tomando en cuenta que va a haber algún acuerdo entre China y Estados Unidos al respecto, por lo menos así se lo presenta en vista de las nuevas reuniones bilaterales, esta vez va a ser mucho más estricto.
0: También sobre ese conflicto, Trump dijo que lleva mucha ventaja sobre la República Islámica, cuya economía, según él, se está desmoronando y que no tiene prisa para que ambos países regresen a las negociaciones en busca de paz. Quienes sí avanzan en negociaciones es Irán con su vecino de enfrente, Omán, en busca de abrir un corredor temporal en el Estrecho de Hormuz. La Cancillería omaní anunció que pronto detallará las modalidades de navegación. No obstante, Teherán dejó en claro que la apertura total está condicionada a que Estados Unidos ponga fin a la guerra. Seguimos hablando de Estados Unidos, pero en temas de seguridad y sobre la guerra entre Rusia y Ucrania. Este miércoles Trump explicó que el viaje a Moscú de John Ratcliffe, el director de la CIA, fue una visita de semi-rutina. Esto sucedió el martes y Trump dio a entender que Ratcliffe trató con las autoridades rusas sobre la guerra en Ucrania, un conflicto que no da tregua y que superó este mes los 4 años y medio de hostilidades. Más temprano, en Lugansk, región al este de Ucrania y bajo control ruso, un bombardeo ucraniano causó la muerte de 9 personas. Otro ataque ucraniano contra una bodega del gigante del comercio electrónico Wilburys causó un incendio en el centro logístico, región de Tambov. Informa desde Kiev, Emanuel Shaz.
1: El gobernador de la región de Tambov, Yevgeny Pervishov, confirmó que, como consecuencia del ataque, el centro logístico de Wilburys en la ciudad de Kotovsk quedó completamente destruido. Esto significa, en términos concretos, que el flujo de mercancías hacia y desde estas instalaciones ha quedado interrumpido. El centro era una de las principales infraestructuras logísticas de la compañía en Rusia central. Desde mediados de julio, las fuerzas ucranianas dañaron o destruyeron al menos entre 15 y 20 centros logísticos y almacenes de Wilburys en distintas partes de Rusia, incluidos 8 de los 10 principales hubs de la empresa. Para Kiev, el objetivo de lo que en Ucrania se denomina sanciones de largo alcance es golpear la economía de guerra rusa. Plataformas de comercio electrónico como Wilburys y Ozon, esta última también atacada en los últimos días, no solo comercializan equipamiento militar, sino que además contribuyen a financiar el esfuerzo bélico ruso a través de sus estructuras financieras. Emmanuel Chaz, Kiev, Radio Francia Internacional.
0: Noticias del continente americano. Reporteros sin Fronteras y más de 40 medios mexicanos reclamaron este miércoles al gobierno de la presidenta mexicana Claudia Sheinbaum una respuesta a los asesinatos de periodistas que siguen impunes. Nuestra colega Marianela Mayer contactó con el director de Reporteros sin Fronteras en América Latina, Artur Romeu, quien pide que México brinde protección a los periodistas, pues 7 comunicadores han sido asesinados en lo que va de 2026. El año pasado fueron 9. Artur Romeu.
2: Movilizamos decenas de medios mexicanos para que pudiéramos hacer todos un mismo llamado conjunto a la responsabilización del gobierno de la presidenta Claudia Sheinbaum en relación a los asesinatos de periodistas en México. México es de lejos el país que más mata a periodistas en América Latina. Es un problema crónico, no es de hoy, es un problema histórico. Pero ese año ya tuvimos a 7 periodistas asesinados en tan solo 7 meses. O sea, es un problema que no tiene ninguna indicación de que se va a disminuir. Estamos en el segundo año, el sexenio de la presidenta Claudia Sheinbaum. Durante su campaña presidencial hizo compromisos de que iban a movilizar un conjunto de acciones para fortalecer la respuesta pública de protección a periodistas en México, pero al final vemos y nos parece que no hay una priorización de esa agenda en el país, aunque de nuevo sea uno de los países de América Latina, del mundo, incluso con mayor número de periodistas asesinados en los últimos 10, 15 años.
0: Se cuentan 17 periodistas asesinados desde que inició el sexenio de Claudia Sheinbaum en 2024. En Estados Unidos, el gigante estadounidense Meta pone punto final al juicio histórico en su contra por adicción de menores a las redes sociales. La empresa acordó este miércoles que pagará $16,700 millones y que en Estados Unidos va a restringir Instagram y Facebook. Aunque el acuerdo aún debe ser validado por la justicia, crea un precedente para otras redes sociales que enfrentan acusaciones similares. Amplía la información nuestro corresponsal Cristóbal Vázquez.
4: Meta le pagará a 48 estados $18,000 millones durante 10 años como parte del acuerdo legal tras haber sido demandada por hacer que sus plataformas fueran más adictivas, manipulando algoritmos y atrayendo a menores de edad. Como parte del acuerdo, Meta se compromete a hacer cambios sustanciales en su plataforma, como limitar a 2 horas al día el uso de la aplicación a menores de 18 años. También a implementar el modo nocturno que bloquea el uso de esta aplicación de medianoche a 6 de la mañana. mañana y la activación del modo colegio que no permitirá recibir notificaciones durante el horario escolar entre 8 de la mañana y 3 de la tarde. Estas nuevas modalidades de uso solo podrán ser modificadas con la aprobación de los padres. En lo que va del año, Meta ha perdido ya 2 casos grandes contra el estado de Nuevo México y otro en Los Ángeles, pero la empresa tiene miles de demandas en contra. Informó desde Washington para Radio Francia Internacional, Cristóbal Vázquez.
0: Meta también fue acusado de violar una ley federal sobre los datos de menores de 13 años que se supone que debían estar ausentes de las plataformas. Por una falta jurídica muy similar, Brasil multó este martes al gigante chino TikTok con casi 30 millones de dólares por fallas en el tratamiento de datos de niños y adolescentes. En su defensa, la empresa china aseguró que la multa es de 2021 y que no tiene en cuenta las medidas previstas desde entonces. Pasamos a Estados Unidos y Canadá. En plena guerra comercial entre esos dos países de América del Norte, la presidenta del Parlamento Europeo, Roberta Metsola, publicó en sus redes sociales que la visita del primer ministro canadiense a esa institución europea será una oportunidad para profundizar los lazos entre la Unión Europea y Canadá. Escribió Metsola en sus redes sociales: este viaje de McCartney está previsto para el 17 de septiembre. El martes, Ottawa respondía a Washington con aranceles que iban del 15 al 50% luego de que el sábado Trump le impusiera el 50% de impuestos de frontera. No obstante, el calendario es diferente. Canadá comenzará a cobrar a partir del 8 de septiembre, mientras Estados Unidos lo hará hasta enero de 2027. El economista de la UNED, Juan Jimeno, explicó a nuestro compañero Carlos Pizarro las dificultades para que ambos países cumplan al pie de la letra sus amenazas arancelarias.
5: Esto tiene gran importancia entre dos países que están tan interrelacionados, es decir, que en la industria, en los deportes, en todo, actúan casi como un solo país. Con lo cual, romper esa inercia tiene especial repercusión y especial trascendencia. Hay que hacer notar que Trump ha hecho esta amenaza en principio, porque luego cambia de opinión de un día para otro, para el 1 de enero del año que viene. En cambio, Canadá pues está amenazando con ponerlo en marcha ya el mes que viene. Entonces, es un poco impredecible, porque al mismo tiempo pues el Tribunal Supremo le está diciendo que no tiene capacidad a Trump para hacer muchas de las cosas que hace. Es una sensación permanente de movimientos especulativos en los propios entornos de Trump, que está haciendo millones a base de jugar con sus declaraciones, que hacen subir, bajar acciones, monedas, etcétera, que curiosamente las más de las veces pues repercuten en enriquecimientos de sus fondos y de sus familiares, ¿no?
0: Hasta aquí el informativo de...
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10: Muy buenos días, hoy es jueves, es 27 de agosto.
11: Y estas son las noticias más importantes ahora. Denuncian engaño.
24: Porque no hubo compasión al verme tan mal. Y escuchar que una madre tiene que estar con su hija.
11: Hablan la madre e hija ecuatorianas que sufrieron un accidente vial y fueron arrestadas por ICE en un hospital de Florida. Aseguran que no se les habló con claridad desde el principio y acabaron orilladas a autodeportarse.
10: Hablan exclusiva con Noticias Telemundo. Voy a coger. Carolina Rojas, la viuda del joven colombiano baleado por ICE en Maine, habla con Joana Suárez. Nos comparte cómo está viviendo el duelo junto a su niña. El gobierno todavía no ha explicado en detalle por qué le dispararon.
24: Yo bajé y fue cuando yo lo vi tiradito en el piso.
10: Hoy hablaremos sí de inmigración. Es jueves, conectaremos con la abogada Katia Quiroz y responderá a sus preguntas.
11: Y por otro lado, esta mañana estamos con la mirada puesta en Nepal y el Tíbet tras la tragedia por las inundaciones. Hay por lo menos 289 muertos por esas inundaciones repentinas que provocaron deslaves y asolaron la región. Y todavía no se sabe de otros 1.400. Cientos son turistas y más de 10.000 familias urgen ayuda.
10: Emergencia en Puerto Rico. Tal es la situación que Estados Unidos acaba de declarar desastre por sequía en varias partes de la isla. Les diremos qué significa este anuncio para la gente ahí, la gente puertorriqueña.
8: récord de calor.
12: Son 16 ciudades que a partir del día de hoy estarán viviendo hasta el fin de semana sus temperaturas más calientes jamás registradas para estas fechas. Les tengo el pronóstico del tiempo en breve. Pendientes.
10: A través de los ojos de los niños.
13: Ella ha venido padeciendo pues de esta caída del cabello. También ella misma se lo ala, se lo arranca.
10: Una organización logró saber qué dicen y qué callan hasta 5.000 menores migrantes en México. Lejos de sus países, temen en especial a las autoridades.
8: Marcha atrás al boicot de la UEFA a la FIFA. Eso se espera tras garantizarles que no planean vender acciones del Mundial y otras competencias importantes. También porque Italia retiró su apoyo al presidente de la FIFA, Gianni Infantino.
10: Noche de eclipse lunar. Les diremos todo lo que deben saber sobre la luna de sangre esta noche. Carlos Robles nos dirá dónde se verá, a qué hora, si las nubes nos van a complicar la visibilidad. Estarán súper preparados.
8: Nos vemos aquí en Noticias Telemundo Ahora. Muy buenos días, feliz último jueves de agosto. Que lo disfruten y que nos permitan informarles toda la mañana. Soy Claudia de la Fuente.
10: Y yo, Damián Bonmatí, ustedes pongan el café, nosotros toda la información que necesitan saber hoy, también muy pendientes de esas imágenes que son muy fuertes, que nos están llegando durante la mañana desde Nepal y el Tíbet.
8: Y el dato que se está actualizando de las víctimas, mucho por saber de los desaparecidos.
10: En unos minutos actualizamos antes, en las últimas horas escuchamos a la madre y a la hija que fueron arrestadas cuando estaban recibiendo atención médica en unos hospital de Florida tras sufrir un grave accidente de auto.
8: Hablaron con Noticias Telemundo. Grace y su hija Juliana, que están de regreso en Ecuador, firmaron la salida voluntaria de Estados Unidos porque a la madre le preocupaba el estado de salud de su hija. Ella explica que dentro del hospital un agente se les acercó.
10: Y les dijo que habían arrestado al culpable del accidente, que harían unas preguntas de rutina para ellas y la mamá se sintió tranquila porque tenía un proceso de asilo en marcha. Pero la situación, cuenta, escaló.
14: No digas ni una palabra. Luego de prácticamente 2 horas y media, indicaron que tenían que llevarnos arrestadas a las 2. Y en ese momento mi hija estaba teniendo un ataque de epilepsia en ese momento frente al oficial. Y el oficial no hizo absolutamente nada. Llegaron las enfermeras, le pusieron una vía a mi hija. Como ven en el video, ella estaba aún con la bata y con la vía puesta. Y él tuvo que llamar a 2 policías del condado de Polk para que me esposen y me lleven como si yo hubiera cometido un crimen.
10: Su arresto en el hospital en Poinciana, en Florida, generó mucha indignación en redes. Se ve, aquí lo están viendo, cómo agentes migratorios las agarran y se las llevan.
8: La oficina del alguacil dijo que tenían las visas vencidas. En la prisión de ICE, la familia dijo que vio situaciones desgarradoras, como madres que no habían visto a sus hijos en meses y mujeres que carecían de dinero para pagar un abogado, su defensa.
10: Juliana, la hija, explica que sobrevivir a ese accidente fue para ellas como volver a nacer.
8: Y las dos trataron de ser fuertes en el hospital y durante el arresto, pero les fue muy difícil.
24: ¿Por qué no hubo compasión al verme tan mal? Y escuchar que una madre tiene que estar con su hija estando en ese estado es tan horrible, porque yo sentía que una parte de mi alma se iba y yo nada más pensaba en que si le iba a volver a ver o no. Y era tan triste porque decía, aquí estoy sola, ¿no? Mi mamá es mi todo. ¿Quién soy yo sin mi mamá?
8: Al llegar a Ecuador, nos cuentan que las recibieron en el aeropuerto. Los familiares, muy emocionados, dicen que aún así vuelven a su país con temor.
10: La hija ahora necesita atención médica, necesita, según la mamá, medicación y tratamiento psiquiátrico porque tiene un cuadro de ansiedad y de depresión.
8: Otra historia, también ha hablado Carolina, la madre y esposa que perdió a Joan Sebastián Durán Guerrero cuando ICE le disparó durante un operativo en Bedford, Maine, hace un mes y medio.
10: Nos contó en exclusiva cómo están ella y su hija Dulce después de que, sí, el 13 de julio balearan y mataran a este joven de 25 años que era el sustento de la familia, el que no era el objetivo de este operativo migratorio. La esposa habló con Joana Suárez.
17: Yo bajé y fue cuando yo lo vi tiradito en el piso. Yo no sabía qué hacer. Yo lo único que hice fue me fui a la cama, agarré su pijama y me puse a llorar.
6: gracias a ella por la confianza en nosotros para explicarlo. Según ICE, los agentes intentaron detener un auto que intentaba huir. Defienden que dispararon al temer por la seguridad pública, pero no explicaron qué motivó ese miedo.
15: Sabemos que Joan Sebastián llegó en 2023. Tenía un proceso de asilo pendiente, un permiso de trabajo y limpiaba en una tienda de mascotas y también se ganaba la vida como repartidor de comida. El abogado de la familia dice que nadie los ha contactado para seguir la investigación, ni a testigos tampoco.
6: Sobre el agente de ICE que presuntamente disparó, es David Brouillet. La agencia de noticias AP reportó que tenía un historial de violencia doméstica y ahora está bajo protección federal. Hablando de oficiales de inmigración, un juez federal denegó la extradición de Texas a Minneapolis de un agente de ICE que está acusado de disparar a un hombre durante un operativo. Esto fue a principios de este año.
15: Se llama Cristian Castro y permanece bajo custodia en Brownsville, Texas. Enfrenta cargos en Minnesota por agresión y por reportar falsamente un delito en relación con el tiroteo contra Julio César Sosa Celis, el migrante que le señalábamos y que ocurrió en enero.
6: Según las leyes de Texas, el agente debe ser puesto en libertad tras 90 días de detención, plazo que vence esta medianoche, pero autoridades de Minnesota temen que Cristian Castro pueda huir del país tras ser liberado en esta zona precisamente fronteriza con México.
15: Retomamos un tema que aquí le contábamos, que el gobierno pausó temporalmente los trámites de visas de inmigrante en embajadas de todo el mundo. Y ahora hay miles a la espera de que se reanuden las citas.
6: El Departamento de Estado nos confirma que sí, que están entrenando, dicen, a funcionarios consulares para determinar si solicitantes de asilo se podrían convertir en una carga pública en Estados Unidos. Se lo contaron a Cristina Londoño.
16: Las embajadas en la Ciudad de México y Tegucigalpa, Honduras, están entre cientos de sedes diplomáticas en que los procesos de visas de inmigrante están detenidos. Este asesor migratorio tiene clientes afectados.
18: Un hondureño residente en Estados Unidos que recién contrajo matrimonio con una hondureña que vive acá y con esto que acaba de suceder prácticamente el caso se estanca y no sabemos hasta cuándo.
16: Asegura que las cancelaciones de las citas empezaron a llegar esta semana y según nos confirmó el Departamento de Estado, el objetivo es realizar un plan global de capacitación a fondo para que sus funcionarios se aseguren de no admitir a solicitantes que puedan convertirse en una carga pública. Y sin llamarlo una pausa en los procesos, adelantaron que habrá ajustes en los servicios. Esta abogada teme que miles de solicitantes queden estancados en un limbo migratorio.
19: Esta es gente que vive aquí, que trabaja aquí, que tiene hijos aquí y que ha salido pensando que volvía en una semana y ahora no podemos decirle en cuánto tiempo va a regresar.
16: La pausa afecta a visas por peticiones familiares de trabajadores patrocinados por empleadores, inversionistas y otras de inmigrantes especiales. Las temporales de turismo, estudio o trabajo que no conducen a la residencia permanente continuaron sin contratiempo.
25: ¿Cuál era la finalidad de la visa? Visitar Estados Unidos, salir a pasear.
16: En contraste, los expertos pronostican que los requisitos de las visas de inmigrantes se van a endurecer y las negativas a multiplicar.
15: El Departamento de Estado nos dijo que el programa de reentrenar a los funcionarios empezó a principios de agosto y que es parte de la política de la administración Trump de Estados Unidos y los estadounidenses. Primero, en Washington, Cristina Londoño, Noticias Telemundo.
6: Todavía buscan vida entre el lodo que dejaron las inundaciones catastróficas en Asia, entre Nepal y el Tíbet. Es una noticia en desarrollo ahora mismo. En las últimas horas han podido rescatar a varias personas cubiertas de barro. ¿Los cargan o los sacan a rastras?
15: Hay 289 muertos y de los más de 1,000 desaparecidos, por lo menos 664 son personas de 32 países. Muchos estaban allí peregrinando, haciendo excursiones turísticas. Viajaron incluso desde este lado del mundo, pero fueron sorprendidos por las aguas cargadas de lodo y de escombros. Y todavía hoy se mantienen en alerta porque lo peor no ha pasado. Prevén que el impacto de las inundaciones puede extenderse.
6: Esta mañana Mariset Berení está siguiendo las actualizaciones, recibiendo las imágenes del desastre que son impresionantes de ver.
26: Nepal se enfrenta a una emergencia catastrófica. Una inundación repentina provocada por el colapso de un glaciar en el Himalaya arrasó con comunidades enteras cerca de la frontera con China. Una avalancha de lodo y escombros sigue complicando la tarea de rescatistas que trabajan en contra de reloj para ayudar a quienes quedaron atrapados. El fango sepultó viviendas, carreteras y destruyó gran parte de esa región.
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26: Al momento, las autoridades confirman más de 280 muertos y entre los más de 1.300 desaparecidos hay cientos de extranjeros. La Junta de Turismo de Nepal confirmó que hay más de 600 turistas cuyo paradero se desconoce, entre ellos 65 estadounidenses y 4 españoles. Mientras pasan las horas, la situación es más caótica para los equipos de emergencia, ya que las carreteras y puentes sufrieron graves daños, complicando el acceso en la zona de desastre. Hasta ahora, más de 100 personas han tenido que ser rescatadas en helicóptero.
3: Almost 4 districts they have been cut off from the mainland. All the bridges have been washed away, and because of the high velocity of flooding, it's like a flash flood, so people could not protect themselves, and there are lots of casualties. The exact situation is yet to be known.
26: Y bien, a esta hora las autoridades mantienen como prioridad localizar a los desaparecidos, rescatar a quienes permanecen atrapados y atender a los que están heridos, mientras continúa la evaluación de daños.
15: Muchas gracias, Marisette. Sí, vaya tragedia la que se está viviendo.
6: Gracias. Y en contraste, Estados Unidos declaró zona de desastre por sequía en hasta 26 municipios de Puerto Rico.
15: Ahora productores y agricultores de la región pueden acceder a recursos de emergencia. Más de la tercera parte de la isla sufre sequía extrema y otro 30% sequía severa. Julio fue el mes más seco en San Juan en 120 años.
6: Son más de 180.000 personas las que siguen impactadas por el racionamiento de agua a consecuencia de esta crisis.
15: Deseando una buena noticia estamos respecto a esto. Carlos Robles, no solo los puertorriqueños, que sabemos que es tu caso, nos unimos todos.
12: Muchas gracias, Claudia, Damián. Buenos días para ustedes, amigos televidentes. Sí, la situación en Puerto Rico continúa agravándose. El periodo ha sido ya muy largo en el hecho de que no han recibido la lluvia que es necesaria. Y vean cómo luce a estas horas de la mañana. Este es el más reciente informe de sequía que acaba de ser publicado hoy, precisamente jueves. 33% de la isla bajo sequía severa. Y vean, prácticamente toda la isla ha dejado de recibir actividad de lluvia que es necesaria. Ahora bien, hay buenas noticias en el camino, en el sentido de que todo pareciera indicar que este disturbio, que tiene un 70% de oportunidades de desarrollo, déjeme decirle, a pesar de que tiene este 70% de oportunidades de desarrollo, realmente las simulaciones muestran que lo que va a estar llegando a la isla va a ser un sistema muy debilitado y puede estar trayendo un alivio sustancial en términos de precipitaciones. Recuerden, la isla necesita más de 16 pulgadas de lluvia para superar esta sequía que está atravesando, y al parecer este disturbio puede ayudar en algo a que obviamente la sequía comience a salir de esa zona, así que habrá que cruzar los dedos para que primero no se desarrolle, segundo, ese disturbio pueda estar generando la lluvia necesaria. Ahora bien, regresando a los Estados Unidos, más de 16 ciudades desde hoy hacia el día sábado estarán viviendo sus días más calientes jamás registrados para estas fechas. Hablamos de ciudades como Las Vegas, Tucson, Arizona, El Paso, también así el área de Alamosa en Colorado. Son ciudades que van a estar muy cercano a récords previamente establecidos y no se descarta que puedan ser superados estos récords. El calor realmente no da tregua. Si ustedes se fijan, hoy la ciudad de Los Ángeles alcanzará 100 grados de temperatura, Las Vegas 109, en Tucson 106. Vean, para Los Ángeles son temperaturas hasta 10 grados por encima de lo que es normal. En Wichita 93, en Denver 89 grados y hacia el sureste del país estamos hablando de que los niveles de humedad permanecerán muy elevados, por consiguiente las temperaturas continuarán sintiéndose sumamente elevadas. Mientras tanto, 60 millones de personas continúan bajo advertencias y avisos de calor excesivo en Texas, Arizona, California y en Nevada. Las mismas ciudades que ya llevan más de 4 semanas de forma consecutiva bajo calor excesivo. Compañeros.
6: A esta hora se están despertando, Carlos, en el noreste del país y para hoy tienes una advertencia para ellos.
12: Sobre todo ayer lo hablábamos, que hoy pudiera ser un día peligroso. Ya se encuentra Nueva York y Filadelfia bajo vigilancia de inundaciones, 28 millones de personas. Si te fijas, hay tormentas intensas para esta tarde y lamentablemente Nueva York, Filadelfia y Washington, tal cual habíamos mencionado ayer, ya están incluidos bajo la amenaza de tiempo severo, granizos, vientos fuertes y tornados aislados. Muchachos.
15: Pues se llegó el día, no queda más que estar preparados. Y siempre escucha el pronóstico. Gracias, Carlos.
12: Así es, buen día. Voy para allá arriba, que hoy es noche de eclipse parcial lunar.
15: Y a fin de semana casi.
6: todo casi, lo que debemos saber con Carlos Robles para verlo y disfrutarlo. Con él también ayer revisamos esas manifestaciones de cariño, de admiración a Dolly Parton, y sigue, ¿no? Hoy es el caso de la cantante Miley Cyrus, ahijada de esta leyenda de la música country.
2: Escribió que el dolor por la pérdida de su tía, así la llama, es indescriptible. Dice que siempre la amará, que quiere que se sienta orgullosa de ella. Ambas forjaron una relación muy cercana gracias al padre de Miley, el también cantante de country, Billy Ray Cyrus. Tras compartir giras juntos, Billy Ray le pidió formalmente a ella que fuera la madrina de su hija.
6: Una conexión que traspasó las pantallas cuando Dolly Parton interpretó precisamente a la tía Dolly. No sé si se acuerdan, en la famosa serie de televisión Hannah Montana.
2: Más de los momentos y los ecos que deja la huella de su talento.
6: Por cierto, quería

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0: 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Es el programa que les trae a ustedes el Instituto Centroamericano de Extensión de la Cultura, ICQ.
1: Un estimado oyente que nos escribe desde Heredia, Costa Rica, nos envió una carta con la siguiente pregunta. Me gustaría saber si cuando nosotros estamos de día, otros países están de noche. ¿Cuáles son esos países? Oigamos la respuesta.
2: Como la Tierra es redonda y gira todo el tiempo sin parar, el sol no alumbra todos los países al mismo tiempo. En estos momentos, en algunos países está amaneciendo, en otros es mediodía y en otros países ya está cayendo la noche. Para que esto le quede más claro, usted mismo puede hacer el experimento tomando una esfera como una simple naranja que represente a la Tierra y un foco que representa al sol. Con el foco va alumbrando la naranja. Verá que si alumbra una cara de la naranja, la otra no tendrá luz. También, si hace girar la naranja, notará que conforme la esfera da vueltas, algunas partes se alumbran y otras irán quedando a oscuras. Eso es justamente lo que pasa con la Tierra. Por ejemplo, cuando en Centroamérica son las 7 de la mañana, ya es de noche en China, en la India, en Vietnam y en otros países. Y cuando en Centroamérica es mediodía, ya son las 7 de la noche en países de Europa, tales como Alemania, Francia, España, Italia, Holanda y muchos más. Finalmente, le contamos que en la Escuela para Todos vendemos unos globos terráqueos o de la Tierra muy bonitos que le pueden servir para hacer ese experimento, pero también para conocer un poco más de nuestro

0: Desde San José, Costa Rica, un estimado oyente nos llamó por teléfono y nos hizo la siguiente pregunta. ¿Con qué tipo de aposentos cuenta la Casa Blanca? ¿Qué tipo de instalaciones deportivas tiene? Escuchemos la respuesta.
1: La Casa Blanca es el edificio donde vive el presidente de los Estados Unidos con su familia. Allí también se encuentran las oficinas del gobierno. La Casa Blanca se encuentra en la ciudad de Washington, que es la capital de los Estados Unidos. La idea de construir la Casa Blanca fue de George Washington, quien fue el primer presidente de los Estados Unidos. Se empezó a construir en la década de 1790. Antes se le llamaba Mansión Ejecutiva o bien Palacio Presidencial, pero fue con el gobierno de Teodoro Roosevelt a inicios del siglo XX que se le empezó a llamar la Casa Blanca, debido a que desde hace más de 100 años se le pinta de blanco. La Casa Blanca se encuentra en un área que mide aproximadamente 7 hectáreas. De construcción tiene como 5.000 metros cuadrados que están divididos en 6 partes. Dos de esas 6 partes están reservadas para las actividades familiares y personales del presidente y las demás para el trabajo y para los actos oficiales. La Casa Blanca tiene un total de 132 habitaciones, de las cuales muchas son dormitorios, estudios, salones, oficinas y comedores. Además, tiene 35 baños, 3 cocinas, una biblioteca, varias bodegas, cuartos de lavandería y servicios. Imagínese que tiene hasta consultorios médicos y otras piezas más. También la Casa Blanca cuenta con una piscina, una pista para correr de 400 metros, un gimnasio, una sala de cine, instalaciones para jugar boliche o bolos y una cancha de tenis. Con todas esas piezas en la Casa Blanca, existen 412 puertas, 28 chimeneas, 8 escaleras internas y 3 elevadores. Tan grande es que solamente para pintar la fachada se necesitan 570 galones de pintura.
0: ¿En qué año se construyó el cementerio general? ¿A quién le perteneció dicha propiedad? Son las consultas que nos hizo un estimado oyente que nos escucha desde San José, Costa Rica. Escuchemos la respuesta.
1: La historia del cementerio general de la ciudad de San José, capital de Costa Rica, empieza allá por los años de 1850, cuando en San José se tenían algunos problemas con los cementerios que ya existían. En vista de eso, en 1856, el presidente Juan Rafael Mora decidió pasar esos cementerios a uno nuevo, que sería el cementerio general, por el que nos pregunta nuestro oyente. Según lo que pudimos conocer, el terreno pertenecía a la Junta de Protección Social, que se conocía con el nombre de la Junta de Caridad. Siguiendo el mandato del presidente Mora Porras, en 1858 la Junta acordó la construcción de este nuevo cementerio. Allí serían trasladados tanto el Panteón General de San Juan de Dios como el cementerio El Lazareto, que estaban al lado del llamado Hospital San Juan de Dios, pero fue hasta 1862 cuando se empezó ese traslado. Luego, en los años de 1870, se fueron comprando más terrenos para hacer el cementerio más grande, mientras que la Junta se encargó de embellecerlo. Muchas de las familias costarricenses de aquel tiempo construyeron grandes y bellas fosas o mausoleos que se conservan hasta el día de hoy. Dicen los que saben de arquitectura que en este cementerio se pueden encontrar obras de reconocidos artistas del siglo XIX. Sobre quienes descansan en este camposanto, le podemos decir que según una investigación, allí se pueden encontrar los restos de 20 expresidentes de Costa Rica y más de 50 artistas, educadores, políticos y escritores que forman parte de la historia de Costa Rica. Según se dice en ese estudio, la fosa más visitada y la que por lo general siempre tiene flores es la sepultura del doctor Ricardo Moreno Cañas, quien fue asesinado en 1938. Muchas personas le atribuyen al doctor Ricardo Moreno Cañas curaciones milagrosas y le oran para que los ayude en su salud. Así que, ¿quién diría que los cementerios son capaces de contar parte de la historia de un país? Pues eso es, justamente, lo que se puede encontrar en el Cementerio General de San José de Costa Rica.
0: Desde Managua, Nicaragua, un amigo oyente nos envió un correo electrónico con la siguiente pregunta. ¿Cómo y en qué consistió la participación de Canadá en la Segunda Guerra Mundial? Oigamos la respuesta.
1: La Segunda Guerra Mundial se dio entre los años de 1939 y 1945. En esta guerra participaron muchos países que se dividieron en dos bandos. Por un lado estaba el bando de los aliados, formado por Estados Unidos, Reino Unido o Gran Bretaña, la Unión Soviética, Francia y otros países más. Y en el otro lado estaban las llamadas potencias del Eje, que eran especialmente Alemania, Italia y Japón. Canadá, al igual que otros países, le declaró la guerra a Alemania, uniéndose así al grupo de los aliados. Inmediatamente Canadá empezó a llamar a las personas para que se unieran al ejército con la promesa de que el servicio militar se haría dentro del territorio canadiense. Pero tiempo después se tomó la decisión de que, si era necesario, el servicio militar se haría en el extranjero. Fue así que Canadá participó en la Segunda Guerra Mundial, enviando un poco más de 1 millón de soldados. De todos ellos, se dice que murieron cerca de 40.000, mientras que más de 50.000 resultaron heridos. Muchos soldados canadienses estuvieron meses en el Reino Unido esperando una posible invasión alemana. Pero Canadá no solo envió soldados que pelearían en tierra, también envió marinos y muchos pilotos. Se cuenta que aunque el papel que jugaron los aviadores canadienses fue relativamente pequeño, también fue muy importante en diferentes batallas, como en la Batalla de Inglaterra, que se dio entre julio y octubre de 1940. Durante esa batalla, los canadienses dieron apoyo a Gran Bretaña. Además, se dice que la Marina canadiense también fue muy importante en la llamada Batalla del Atlántico, que fue uno de los enfrentamientos más duraderos de la Segunda Guerra Mundial, pues se libró entre 1939 y 1945, justamente en el Océano Atlántico. Se dice que cuando terminó la Segunda Guerra Mundial, Canadá tenía una marina muy fuerte, la tercera en el mundo, y una fuerza aérea que era la cuarta armada del aire. Además, la economía canadiense se fortaleció, aunque suene extraño, gracias a la industria de la guerra. Por otra parte, la participación de Canadá en la Segunda Guerra Mundial le ayudó a este país a relacionarse con grandes potencias mundiales. Los aliados fueron los ganadores de la Segunda Guerra Mundial. Eso le ayudó a Canadá a entrar a diversas organizaciones que el bando de los aliados creó al finalizar la guerra, como la OTAN, que es la Organización del Tratado del Atlántico Norte.

0: ¿Por qué cuando oigo Escuela para Todos o cuando juego con mi nieta, que son las cosas que me agradan, siento que el tiempo vuela? ¿Y por qué cuando estoy haciendo algo que no me gusta, lo siento lejano? Son las consultas que nos hizo un estimado oyente que nos sintoniza desde Managua, Nicaragua. Escuchemos la respuesta.
1: Esa impresión de que el tiempo pasa muy rápido cuando estamos ocupados o entretenidos se debe especialmente a que tenemos la mente ocupada y concentrada en lo que estamos haciendo y a que disfrutamos tanto lo que hacemos que ni siquiera pensamos en el paso del tiempo. Por el contrario, cuando alguien está aburrido o impaciente, tiende a estar más pendiente del paso de los minutos y las horas, y esos momentos se le hacen eternos. Por otra parte, unos investigadores observaron que cuando las personas recuerdan, sucede lo contrario, pues aquellos recuerdos desagradables nos parecen haber durado muy poco, mientras que aquellos recuerdos que fueron entretenidos o alegres, los recordamos como si hubiesen durado mucho tiempo. Quizás esa es la manera en que el cerebro consuela las malas experiencias que en su momento parecieron eternas, dejando tan solo una débil huella de aquel tiempo difícil, mientras que guarda grandes recuerdos de aquellos momentos divertidos y placenteros, aunque el tiempo haya parecido volar cuando los vivimos.
0: Un estimado oyente nos escucha desde Chiapas, México, y nos envió una carta con la siguiente pregunta. ¿Cuál es la diferencia entre purga y purgatorio? Oigamos la respuesta.
1: Vamos a contarle que las palabras purga y purgatorio están muy relacionadas, pues las dos vienen de purgar y purificar. Una purga puede ser una medicina que se toma para limpiar el aparato digestivo, pero también se usa la palabra purga para eliminar sustancias que se van acumulando en la maquinaria de las industrias. Por otra parte, también se acostumbra a hablar de la purga política. Esto es cuando se expulsa de un partido oficial a personas a las que se les acusa de volverse en contra del gobierno. A esas personas muchas veces las expulsan del país, pero a otras las apresan y hasta las condenan a muerte. Por su parte, la palabra purgatorio viene de una palabra en latín que significa que purifica. Para la religión católica, el purgatorio es un estado en el que las personas se purifican para alcanzar la gloria.

0: Desde Chiapas, México, el señor Natividad Ibarrias Villarreal nos envió una carta y nos hizo la siguiente pregunta. ¿En qué mes hizo erupción el Santa María de Guatemala? Todos nos hablan que fue en 1902. Escuchemos la respuesta.
1: Vamos a contarle que el volcán Santa María está al oeste de Guatemala, cerca de la ciudad de Quetzaltenango. Hace mucho tiempo se creía que era un volcán inactivo o dormido, como a veces se dice. Pero a inicios del año 1902 se dieron varios sismos o temblores y el 18 de abril de ese mismo año, 1902, un fuerte terremoto destruyó gran parte de la ciudad de Quetzaltenango y otras áreas cercanas. La gente no creyó que esos temblores estuvieran relacionados con el volcán, justamente porque se pensaba que se trataba de un volcán inactivo desde hacía muchos años. Hoy se sabe que esos fuertes temblores fueron como un aviso de que el volcán Santa María se estaba despertando de su largo sueño. El día 24 de octubre de 1902 se dio la primera erupción a eso de las 5 de la tarde, y el día siguiente las erupciones continuaron y fueron más fuertes. Imagínese que las nubes de ceniza que lanzó el volcán Santa María de Guatemala alcanzaron los 28 kilómetros de altura. El viento llevó esas cenizas a distancias de hasta 4.000 kilómetros y llegaron a oscurecer varios lugares. Se dice, además, que mucha de esa ceniza llegó hasta la ciudad de San Francisco en los Estados Unidos. Por otra parte, algunas de las piedras que lanzó el volcán Santa María de Guatemala fueron a caer a 15 kilómetros de distancia. Esas piedras hicieron mucho daño, pues caían en los techos de las casas y los dañaban. Hoy día las erupciones del volcán Santa María en 1902 son consideradas como de las más fuertes en la historia. Luego de la erupción, a un lado del cráter del volcán Santa María se formó un respiradero por donde empezó a salir mucho material. Finalmente, allí en ese respiradero, se formó luego el volcán Santiaguito, que permanece activo hasta nuestros días. En la actualidad hay personas que suben hasta la cima del volcán Santa María para ver desde allí las erupciones del volcán Santiaguito. En nuestros días el volcán Santa María se mantiene en reposo, pero es posible que en el futuro vuelva a tener actividad.
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3: Así llegamos a un programa más de Oigamos la Respuesta. Pero le esperamos mañana, si Dios quiere, aquí, por esta su emisora, y a la misma hora, mándenos sus preguntas al apartado 2948-1000, San José, Costa Rica. También nos puede llamar a los teléfonos 22-25-52-38 o 22-25-53-38 o mándenos un fax al 22-25-22-27. También le damos el correo electrónico icq@icq.org. Celo de letreo icecu@icecu.org. Para nosotros sus preguntas son muy importantes y estamos para servirle. También puede dirigir su pregunta a esta emisora que ellos amablemente nos la harán llegar. Muy importante, dele su nombre completo, dirección bien exacta, y el lugar donde escuche el programa. Recuerde que comprender lo comprensible es un derecho humano. Que Dios le bendiga.

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1: Ando sintonizando la radio aquí, ando a todo. Wilson Aguilar, taxista que jala la mayoría de personas con discapacidad.

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1: En Radio Fénix Internacional, la voz de la amistad, esta es la hora. Son las 10 de la mañana, 15 minutos.
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2: 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Esta es la hora. Son las 11 de la mañana, 21 minutos.
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0: Calimán, después de salvar a la joven Mariela de morir bajo el ataque del brujo de la selva, había tenido que huir en compañía de la muchacha y del pequeño Solín cuando la choza y árboles secos están presos del fuego provocado por el diabólico brujo. Llevando en brazos a la joven y a Solín, Calimán había cruzado por el cerco de fuego para salvarse de una muerte segura. Habían logrado salir del Valle de las Serpientes y después de una larga caminata trepaban por empinada colina donde los gigantescos árboles y lianas y vegetación exuberante dificultaban su paso. El sol apuntaba ya en el horizonte cuando Calimán, avanzando a la vanguardia, trasponía ya la cima de aquella montaña selvática. El cuerpo vigoroso de Calimán, con el torso al descubierto, brillaba sudoroso, haciendo remarcar más aún sus músculos poderosos. La gran esmeralda que adornaba su turbante blanco lanzaba mil destellos verdosos, reflejo del sol del atardecer. Sus manos, recias y vigorosas, apartaban las lianas y las ramas, así como los troncos que le cerraban el paso. Calimán avanzaba al frente, abriéndoles paso a la joven Mariela y al pequeño Solín, que aunque agotados y sudorosos, continuaban caminando junto a Calimán. De pronto, Calimán detenía el paso. Calimán había llegado a la cima. Respiraba fatigado, moviendo rítmicamente su amplio tórax de gladiador. Las venas brotaban en su cuello de toro, mientras su rostro de asombrosa belleza varonil expresaba la fatiga de la jornada. Luego, sus recias y musculosas manos apartaron las ramas que le impedían mirar hacia el otro lado. Y sus azules ojos quedaron inmóviles, extasiados ante lo que contemplaba en medio de la selva. Durante unos instantes, Calimán permaneció mudo de asombro. Luego, sus finos labios se movieron para pronunciar un nombre. Una palabra que era como invocar un hechizo en medio de la selva. Un espectáculo maravilloso que sus ojos contemplaban.
1: Bonampak. Bonampak al fin.
0: Bonampak. Todo el esplendor de las maravillosas ruinas de la gran ciudad de los mayas aparecía ante los ojos de Calimán en toda su magnitud y exuberancia. Bonampak, vestigios de una gloriosa civilización que permanecía incólume a través de los siglos.
1: Bonampak, la gran ciudad de los mayas. Solín, Mariela, acérquense. Extasíen su mirada en la contemplación de las ruinas de una gran ciudad, de una muestra de las más asombrosas civilizaciones que el mundo ha conocido.
0: El pequeño Solín avanzó hasta situarse al lado de Calimán y sus negros ojos se abrieron desmesurados al contemplar aquella ciudad, aprisionada entre árboles milenarios y cantos de pájaros quetzales.
2: ¡Bonampak!
0: La joven Mariela contuvo la respiración. Apoyada en los recios brazos de Calimán, miraba asombrada aquellas ruinas misteriosas e increíbles que parecían desafiar el paso de los siglos.
2: Bonampak.
1: Una ciudad increíblemente hermosa. Unas ruinas magníficas e inmortales que han desafiado el paso del tiempo y el poder destructor de la selva. Bonampak. Bonampak.
0: Permanecían estáticos, como víctimas de un hechizo que penetraba a través de sus asombrados ojos. Ahí, en medio de la selva exuberante, aparecía majestuosa la ciudad de Bonampak. Restos de templos de arquitectura asombrosa que parecían estar prendidos entre las lianas y gruesos troncos de encinos y caobos. Cantaba un pájaro toho en lo alto de la enramada, haciendo más fantástica la visión de Bonampak. El sol del atardecer teñía de rojo los muros de aquellos templos semiocultos entre la selva que parecían vigilar a través de sus anchurosas entradas a los caminantes que llegaban. Y el murmullo de la selva parecía transformarse. El canto de las aves y los chillidos de los monos arahuaques parecían convertirse en toques de teponazles y notas de chirimías. Sonaba hueco el golpe del pájaro carpintero en el caobo y se convertía en eco de tamboriles ancestrales. Calimán imaginaba ver en aquellas ruinas milenarias el desfile de sacerdotes mayas rezando ante el dios Hapuch, el dios de la muerte, y el multicolor penacho de su emperador maya sentado majestuoso en el trono de piedra, invocando al dios Chak de la lluvia. Y Calimán imaginaba ver entre las sombras de los encinos a los sacerdotes quemando pom o incienso en honor del dios Yunkas, señor de los bosques. Y las hileras de árboles milenarios eran como los altivos guerreros mayas que presenciaban la ceremonia de los dioses. Y un quetzal en las ramas del caobo recordaba con su plumaje multicolor a la doncella virgen que había de ser sacrificada a Tunit, o piedra de la muerte, en honor de Kixyak, la diosa de la fecundidad. El silencio de Calimán era el símbolo del más profundo respeto y admiración hacia las ruinas de una ciudad asombrosa y magnífica que estaba ahí, en medio de la selva exuberante, iluminada con tonos rojizos por el sol que moría en el manto verde de la selva lacandona. Después, Calimán dijo:
1: Salim, Mariela,
2: adelante.
1: Bonaparte nos espera.
3: ¿Entraremos en la ciudad?
1: Sí, cruzaremos bajo los dinteles cincelados en piedra. Penetraremos en los grandes salones de esos templos de belleza indescriptible. Y al estar bajo esos muros, será como retroceder en el pasado del tiempo.
0: Vamos,
1: vamos.

0: Calimán avanzó con paso firme hacia la entrada principal del templo mayor de Bonampak. Se detuvo un momento admirando una gruesa columna de piedra derribada con inscripciones en maya, y sus azules ojos descifraron lo que ahí estaba escrito.
1: Mako no vinintal wa kanbak sampa numyeo de shak yum tax hakuch kanawakap gatson akedir shak.
2: Calimán, ¿qué significan esas palabras,
1: ? Oh, es una leyenda que advierte a los caminantes.
3: Calimán, ¿puede traducirla?
1: Sí, Mariela, dice: hombre, no camines más por esta tierra rojiza y sagrada. Es la casa grande donde reina el dios Shak de la lluvia, el dios Hapuch de la muerte y el gran señor Yumtach de los bosques. Corre por el camino que te trajo, o la noche y el fuego te matarán.

0: subyugante que estar frente a las pirámides de Egipto.
1: No haremos caso de esa advertencia.
0: Barriela. Bien vale la pena correr el riesgo de morir bajo la ira de los dioses mayas si antes nuestros ojos profanos admiran las bellezas de Bonampak. Vamos, vamos.
2: Calimán avanzó con paso firme. El pequeño Solín y la joven Mariela lo seguían a prudente distancia. Calimán cruzó bajo la monumental entrada del Templo Mayor y sus pasos resonaban extraños en mil ecos. La luz del atardecer se filtraba por entre las grietas de los muros, donde las raíces de los gigantescos árboles se enroscaban como pétreas serpientes. De pronto, Calimán se detuvo.
0: Solín, Mariela, vean esto.
2: Los dos se reunieron con Calimán, quien asombrado miraba las famosas pinturas de Bonampak. Murales multicolores ejecutados con todo el arte de los antiguos mayas.
3: ¿Unas pinturas?
0: Sí, los famosos frescos de Bonampak. Observa esos colores vivos, el brillo de las pinturas que han vencido el paso del tiempo. Se aprecian perfectamente los trajes multicolores.
1: Es increíble que puedan conservarse en tan perfecto estado.
3: ¿Son guerreros, verdad, señor?
0: Sí, sí. Mira, este mural, de una extensión de varios metros, es una ceremonia ancestral plasmada fielmente por un artista que supo imprimir vigor y fuerza a sus modelos. Observa este guerrero maya. Tiene un penacho con plumas de quetzal que lo identifican como jefe mayor.
3: Tiene una lanza y con ella hiere a otro.
0: Sí, es un prisionero al cual le están sacando el ojo con la lanza. De este otro lado puedes observar el momento en que un rey maya es coronado por los sacerdotes. Y mira, a su lado, como símbolo de la fuerza y el valor, está un tigre y un águila. Es realmente hermosa la ejecución de este fresco. El artista que pintó estos murales dejó una prueba palpable de toda una raza y civilización que asombra al mundo.
1: Calimán, Calimán, vea usted. Vea qué hermoso es este otro fresco. Una mujer sosteniendo una vasija para que un guerrero beba.
0: Así es verdad, Mariela, sí. Bueno, esta era la ceremonia sagrada que los guerreros, antes de partir a la guerra, bebían en sus manos de una doncella, el Puskeyem. Puskeyem, que es una bebida de maíz cocido que, según las costumbres, servía para avivar el deseo de triunfo. ¡Qué maravillosas, increíbles pinturas de Bonampak que asombran al mundo! Esperen, ¿escucharon?
1: Sí, fue como el toque de un cuerno.
3: No, creo que es el viento.
0: O se diría más bien que fue el toque de un caracol que invoca la guerra.
3: ¿Invocar a la guerra? ¿El toque de un caracol?
0: Sí, muchachos, sí. Los mayas, Solim, solían usar siempre para llegar a los guerreros cuando el enemigo acechaba. Un sacerdote maya subía a lo alto de las pirámides y hacía sonar un caracol, cuyo eco se extendía a través de la selva, invocando a los guerreros en nombre del dios Hapuche, dios de la muerte.
3: Pero ahora ya no existen guerreros. Fue el viento que sonó.
0: Juraría que fue el toque del caracol guerrero. Bien, creo que estamos tan impresionados al admirar estas pinturas de Bonampak que nuestra imaginación nos ha hecho creer que escuchamos eso. Pero...
1: ¿Otra vez?
3: Calimán, ¿qué puede ser?
0: Ahora estoy seguro. Fue el toque del caracol guerrero de los mayas.

Calimán, Mariela y Solín se habían quedado inmóviles. Eran como estatuas vivientes dentro de aquel recinto milenario. Habían escuchado claramente como el toque de un cuerno o caracol. Las pinturas de Bonampak resaltaban con los rayos del sol de la tarde que se filtraban por entre las grietas de los muros y las entradas al templo. Por un instante más, permanecieron callados, conteniendo la respiración, tratando de escuchar de nuevo aquel ruido extraño que se confundía con el rumor de la selva.

0: nada. No se escucha nada.
1: Fue el viento, estoy seguro.
0: Es probable. Es probable que el viento, al filtrarse por las puertas y caretas del templo, haya producido ese ruido extraño y melancólico.
2: No creo que haya sido el viento. Era como el eco de un cuerno.
0: Serenidad. Serenidad y paciencia. Mucha paciencia. Creo que nos estamos dejando dominar por la imaginación. Estamos realmente impresionados al observar la magnífica e increíble construcción de Bonampak. Estamos impresionados al admirar las hermosas pinturas. Y la imaginación crea fantasmas.
1: No se escucha más que el ruido de la selva.
2: Calimán, Calimán, tengo miedo. Creo que si volviera a escuchar ese ruido, yo...
3: De nuevo, ese ruido extraño que parecía llegar de muy lejos y confundirse con el ruido de la selva. Un calofrío recorrió el cuerpo de Mariela, que inconscientemente buscó el refugio de Calimán. El pequeño Solín miraba asombrado hacia todas partes. Le parecía que las figuras de los frescos se movían.
1: Calimán, algo... algo se ha movido ahí, en aquella parte del templo.
0: ¿Algo? ¿Algo como qué?
1: Como un hombre. Como la figura de un nativo que...
0: Cuidado, Solín. No dejes volar tu imaginación. Acabarás por creer que los guerreros de los frescos cobran... ¿Qué sucede, Mariela?
2: He visto una sombra moverse. Ahí, en aquella puerta.
0: ¿También usted?
2: Estoy segura. Alguien está ahí, Calimán.
0: Esperen. Esperen. Quédense quietos. No hagan el menor ruido.
3: Calimán agudizaba su sensitivo oído. Conteniendo la respiración, escuchaba cuidadosamente. Sus azules ojos escudriñaban entre las sombras que lentamente iban convirtiendo la tarde en noche.
1: ¿Escuchas algo, Calimán?
0: Sí, sí. Como el rumor de cuerpos que se arrastran. Como la respiración fatigosa de alguien que se aproxima.
4: Esperen. Creo escuchar
0: el rozar de lanzas contra los muros.
1: ¿Pero quién puede ser?
0: O tal vez los fieles guardianes de Bonampak.
1: ¿Quiénes?
0: Lacandones.
1: ¿Lacandones?
0: Pero... ¿Recuerdas la leyenda que encontramos a la entrada? Ordena retroceder o amenaza de muerte.
2: Entonces salgamos de aquí cuanto antes.
0: Tal vez sea demasiado tarde.
1: ¿Qué dices?
0: Nos vigilan. Nos acechan.
1: Los lacandones, señor.
0: O tal vez los espíritus de los mayas, quienes están furiosos por la profanación que cometemos al estar aquí.
2: Salgamos. Salgamos de aquí, Calimán.
0: O sea, salgamos. Pero no se dejen dominar por el terror. Avancen lentamente, sin despegarse el uno del otro.
1: ¿Nos vigilan, señor?
0: Sí, sí, nos vigilan. Y lo peor que podemos hacer es demostrar nuestro miedo.
1: No veo ni escucho nada.
0: Sin embargo, nos vigilan. Vamos, avancen hacia la puerta y estén prevenidos. Todo puede suceder.
3: Los tres avanzaron sigilosamente, conteniendo la respiración y mirando en torno. Ya las sombras de la noche se habían adueñado de todos los rincones y las pinturas de los muros se desvanecían en la oscuridad. Calimán avanzaba al frente y al llegar a la entrada principal surgió una sombra imponente y firme.
5: ¡Novininkal!
1: ¡Calimán! ¡Mira! ¡Ahí!
0: ¡Los lacandones!
5: ¡Makachín! ¡Makachín! ¡Novininkal! ¡Makachín! ¡Makachín!

0: Calimán se detenía de súbito. Frente a él, un hombre de cabellos largos e hirsutos que descansaban sobre sus hombros. Vestía además una larga túnica blanca tejida de henequén. Bajo la túnica se advertía un cuerpo vigoroso y fuerte. Los azules ojos de Calimán descubrían un rostro cetrino de marcadas facciones mayas.
1: ¡Pascamendic, Mako! ¡Pascamendic, Mako!
0: ¿Qué haces, hombre blanco? Preguntaba a aquel hombre que era semejante a los guerreros pintados en los muros de Boranpak. Calimán, mirándolo fijamente, respondió:
2: Nosotros, amigos.
1: Amigos, no entran a ciudad sagrada de Boranpak. ¡Gatson! Mako blanco.
3: ¿Qué dice Calimán?
2: Matar hombres blancos.
4: No. Huyamos.
2: Calma, Mariela, calma.
1: ¡Makachi! ¡Makachi Hatsut!
3: Mariela se ha desmayado.
2: Descuida, Solim. La tengo en mis brazos. Escucha, amigo. Escucha. Nosotros, ¿qué haremos?
1: ¡Makachi! ¡Makachi, Mako Blanco! Ustedes entrar a mi ciudad. Ustedes, ¡Kimi! ¡Kimi! ¡Muerte! ¡Muerte!
0: Y en el campamento del profesor Mendoza, el capitán Scott se disponía a dar el siguiente golpe de traición.
5: ¿Quería usted hablar conmigo, capitán?
6: Ah, sí, sí, amigo mío. Oh, realmente estoy asombrado de que usted aún no se atreva a sumergirse al lago para admirar las maravillas de Eagle Hall. Como buen científico y arqueólogo, estará deseoso de admirar esas ruinas.
5: Lo estoy, pero no lo haré mientras usted dicte órdenes.
6: Oh, vamos, amigo mío. Usted exagera. Escuche, mañana usted vendrá con nosotros, con Roscoe y conmigo, en las profundidades del lago. Y no creo que tenga miedo de morir, ¿verdad?
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0: En el campamento del profesor Mendoza, a orillas del gran lago de San Lorenzo, precisamente donde yacían las ruinas milenarias de Yecuhol, ciudad sagrada de los mayas, las incursiones submarinas continuaban bajo las órdenes del capitán Scott. El astuto aventurero obligaba a los lacandones a realizar el saqueo bajo la amenaza de matar a sus mujeres y niños. Era inútil que el profesor Mendoza tratara de impedir aquella profanación y robo de las cuantiosas joyas, pues el capitán Scott tenía un grupo de hombres armados que vigilaban constantemente. Llevaban en aquel lugar 10 días y ya habían logrado extraer muchísimas joyas que el capitán acumulaba codiciosamente. Esa noche, el capitán Scott celebraba alegremente sus trabajos. Refugiado en la rústica choza o champa construida de varas y palmas, bebía incansable de la botella de ginebra mientras sus ojillos brillaban de codicia al admirar las joyas robadas de Yecuhol. El anciano profesor lo miraba con rencor y rabia. Ahora se daba cuenta que aquella expedición para encontrar Yecuhol se había convertido en un acto de pillaje sin que él pudiera evitarlo.
1: ¡Es maravilloso, no es cierto! No me canso de admirar todas estas magníficas joyas que hemos rescatado del fondo del lago.
2: Joyas que no le pertenecen, capitán. Joyas que usted ha robado.
1: Oh, de acuerdo. Pero sería una lástima dejarlas aquí bajo el lago, tan solo por respetar las costumbres y ritos de los lacandones, que consideran a Yecuhol como la ciudad de sus muertos. Hay algo que me extraña, profesor, que usted, que durante tanto tiempo buscó afanosamente esta ciudad, ahora no se haya atrevido a sumergirse bajo las frías aguas y admirar de cerca las imponentes ruinas de Yecuhol.
2: No haré nada más mientras sea usted quien dicte las órdenes. No quiero hacerme su cómplice.
1: Pues créame que se pierde usted de un magnífico espectáculo. Yo he descendido varias veces a las profundidades del lago y créame que no me canso de admirar esos templos, esas pirámides de asombrosa construcción. Y claro que para hacer eso es preciso tener el corazón bien puesto. Resulta peligroso descender a esas profundidades. Usted está demasiado viejo para correr ese riesgo.
2: No es el temor lo que me detiene a incursionar bajo el lago.
1: Oye, entonces...
2: Lo he dicho. No quiero ser su cómplice.
1: Vamos, usted exagera. Escuche, mañana usted vendrá con Rosco y conmigo... juntos descenderemos. Y no creo que tenga miedo, ¿verdad?
2: En lo absoluto.
1: Ay, claro que a su edad...
2: Se escuche, capitán. Durante 6 años he vivido en estas selvas. He aprendido a dominar todos los peligros. He luchado contra el tigre y la serpiente. He soportado la intensa fiebre tropical y el acecho de las fieras. Conozco la selva mejor que usted y jamás me he detenido ante nada.
1: ¿Entonces vendrá usted con nosotros?
2: Sí. Iré.
1: Ay, piense que puede ocurrir algo imprevisto. Un accidente, por ejemplo. Digamos que su equipo de buceo sufre un desperfecto, o que el frío del agua le entume el cuerpo, imposibilitándole cualquier movimiento.
2: Estoy dispuesto a correr ese riesgo.
1: Bien, bien, entonces no se hable más. Mañana vendrá usted con nosotros a las profundidades del lago. Y ahora, amigo mío, bebamos. Bebamos. Que un buen trago de ginebra reconforte el espíritu.
2: No, gracias.
1: Ay, me desprecio.
2: Y aún lo pregunta. Prefiero regresar al campamento de los lacandones. Me causa asco estar más tiempo con usted.
1: Ah, sigue usted siendo un sentimental. En el fondo usted también ambiciona ser dueño de los tesoros de Yecuhol. solo que prefiere continuar en su actitud de científico. Pero eso no rinde dividendos, profesor.
2: Di mi palabra a Chan Mako de que respetaría los tesoros de Jikku Hall y la respetaré.
1: ¿Y considero ese salvaje su amigo?
2: Lo es. La amistad es algo sagrado entre los hombres, y ese salvaje, como usted llama, Chan Mako, tiene un alto sentido de la amistad y el honor que usted no conoce. Regresaré al campamento de los Lacandones y mañana nos veremos, capitán. Buenas noches.
1: Profesor, espere. Dígame, ¿o le gustaría morir en la selva?
3: ¿Qué dice?
1: Digo que si le gustaría morir en la selva. Después de todo, usted es un enamorado de estas tierras, y pienso que un digno final a su vida, sacrificada de científico, sería morir en la selva.
3: ¿Piensa usted matarme?
1: Por supuesto que no. Solo que incursionar bajo las aguas del lago es tarea peligrosa, sumamente peligrosa.
2: Escuche, capitán. El sueño de mi vida era encontrar las minas de Jikku Hall. Ahora que lo he logrado, y pese a que la expedición se ha convertido en un acto de pillaje, no deseo nada más en la vida. Al morir mi hija Mariela, me quedé solo y no me asusta la muerte. Si pereciera en estas tierras, sería, como usted dijo, un digno final de mi vida. Descansar bajo esta tierra exuberante y majestuosa.
3: Buenas noches, capitán.
1: Tal vez yo le proporcione esta alegría, profesor. Me está siendo fastidiosa su actitud, y creo que es hora de terminar con usted de una sola vez. Incursionar bajo las frías aguas del lago es peligroso. Todo puede suceder. Yeah, of course.

0: Lejos de ahí, en las majestuosas ruinas de Bonampak, Calimán, el pequeño Solín y la joven Mariela habían sido sorprendidos por un grupo de lacandones que custodiaban fielmente la antigua ciudad maya. Mientras admiraban los magníficos frescos de los templos, habían sido sorprendidos por los lacandones, quienes se mostraban enérgicos ante aquellos hombres que profanaban aquellos templos, morada de sus dioses. Diez lacandones, armados de rústicos arcos y flechas, custodiaban a Calimán y a sus amigos. Los azules ojos de Calimán observaban detenidamente a aquellos hombres de facciones netamente mayas, que vestían largas túnicas blancas de henequén, de cabellos largos y negros que descansaban sobre sus recios hombros. Calimán advertía que eran hombres de baja estatura, pero de complexión fuerte y vigorosa. Una raza a punto de extinguirse. La joven Mariela permanecía desmayada en los brazos de Calimán. Había sido mucha la impresión de verse cercada por los lacandones y ahora permanecía inconsciente, sostenida tan solo por los recios y vigorosos brazos de Calimán. El pequeño Solín, refugiado junto a Calimán, observaba temeroso a los lacandones mientras decía en voz baja a su amigo:
1: Calimán, ¿qué van a hacer con nosotros?
2: No lo sé, Solín. Su actitud es hostil y agresiva. Han sido inútiles mis esfuerzos por hacerlos entender que somos amigos. Tal parece que recelan del hombre blanco.
1: ¿No podemos escapar?
2: Tal vez lo intentemos, pero en la ocasión oportuna. Ahora sería inútil porque nos vigilan. Además, la señorita Mariela está inconsciente y debemos esperar a que se recupere. Ha sufrido demasiadas impresiones y está agotada.
1: Calimán, ¿eh? Mira, ese hombre. Al parecer el jefe de los lacandones avanza hacia nosotros.
2: Sí, sí, tal vez ahora sepamos qué piensan hacer con nosotros.
0: El jefe lacandón avanzó hacia Calimán y Solín, sosteniendo en sus toscas manos el arco y flecha, listo a ser usado. Sus ojos oblicuos y negros miraban con furia a Calimán al decir:
3: Macó Blanco, tú y mujer y Chanchipal son prisioneros.
2: Queremos ser tus amigos.
3: Chambor, Chambor, jefe de lacandones. Nunca amigo de hombres blancos.
2: ¿Chambor es tu nombre?
3: Sí. Y Chambor no confía en hombre blanco. ¿Quién ser tú?
2: Mi nombre es Calimán. Si hemos profanado los templos de Bonampak con nuestra presencia, es impulsados por encontrar a nuestros amigos, otros hombres blancos que han cruzado por estas tierras.
3: Chambor no es amigo de hombre blanco. Hombre blanco roba, mata. Hombre blanco engaña a lacandones. Hombre blanco roba tesoros de antepasados.
2: ¿Has conocido a otros hombres blancos?
3: Muchos, muchos. Y todos traidores. Todos ladrones.
1: Nosotros no somos ladrones. Nosotros solo queremos...
3: ¡Chanchipal! ¡Macachí! ¡Macachí!
2: Obedece, Solim. El jefe Chambor te ordena callar.
1: Pero no es justo que nos llame ladrones.
2: No es su culpa, lo has oído. Todos los hombres blancos que ha conocido lo han engañado y robado. Tiene que ser ahora desconfiado de nosotros.
3: Escucha, escucha, Maco Blanco. Tú y amigos, ir a Champa, ir a Champa.
0: Chambor, aquel guerrero lacandón, señalaba hacia una rústica choza a la que llamaba Champa. Calimán comprendía que no había más remedio que obedecer, pues eran vigilados por los lacandones de mirada hosca que los sitiaban apuntándoles con sus arcos.
2: Vamos, Solim. Chambor ordena que entremos a aquella choza y debemos obedecer.
3: ¡Vinical! ¡Vinical a Champa!
0: Caminar a Champa, ordenaba Chambor. Y Calimán avanzaba llevando en brazos a Mariela y seguido del temeroso Solim. Penetraron a la choza y se dieron cuenta que Chambor ordenaba a varios lacandones que se quedaran ahí, vigilando. Luego Chambor dijo:
3: Estarán aquí cuando salga Kim, cuando salga Sol, morirán.

0: Las palabras de Chambord caían como plomo, terminantes y definitivas ante el azoro de Solín y la serenidad de Calimán.
1: ¿Morir? ¿Por qué morir? ¿Puedes decirnos por qué nos condenas a la muerte, Chambord?
2: Levanta tus ojos a cielo, Macó Blanco, y verás que Iguá está escondida entre las nubes. Iguá, luna, no aparece.
1: ¿Y eso es signo de muerte?
2: Cuando Iguá se esconde tras las nubes, Yunkaj, gran señor de los bosques, está furioso. Y Apuch, dios de la muerte, pide sangre de prisioneros.
1: Oh, sí, comprendo. Tus dioses se han enojado por nuestra presencia. ¿Y piensas sacrificarnos en honor de Yunkaj y Apuch para calmar su ira?
2: Sí, el muchacho, el Chanchipal, morirá primero y su corazón será quemado. La mujer se le cortará la cabeza en honor de diosa Chak, diosa de la lluvia y la fecundidad. Tú, Macó Blanco, te serán sacados los ojos que vieron Bonampak, y luego tu corazón será arrancado y quemado. Y cuando tu sangre brote, la ira de Yunkaj y Apuch estarán contentos. Cuando termine la noche, cuando aparezca Kim, Sol, morirán.
0: Calimán y Solín vieron cómo Chambord se alejaba de la choza y quedaban ahí vigilados por tres lacandones armados de arcos y flechas que no apartaban sus ojos de ellos. Solín dijo quedamente:
3: Señor, no vas a dejar que me arranquen el corazón, ¿verdad?
1: Oh, créeme, Solín, que haré hasta lo imposible por evitar tu muerte, así como la de Mariela y la mía.
3: Entonces echa mano de alguna de tus armas.
1: Esperemos la oportunidad. Antes debemos esperar a que Mariela recobre el sentido.
3: Calimán, tengo miedo.
1: Espera. Mariela recobra el sentido.
4: Calimán, ¿qué ha sucedido? ¿Dónde estamos?
1: Estamos en una champa o sea una casa rústica, Mariela.
3: Prisioneros de los lacandones.
4: Sí, los lacandones. Ahora recuerdo que los vi avanzar hacia nosotros amenazando con sus flechas. Eran como una visión espantosa, como si las pinturas de los muros de Bonampak cobraran vida. Ay, no pude contener más la angustia y perdí el sentido. ¿Y dicen que somos sus prisioneros?
3: Sí, señorita Mariela, y nos han condenado a morir.
4: Calimán, tenemos que huir. Calimán, tenemos que huir.
1: ¿Hacia dónde, Mariela? ¿Hacia dónde? No conocemos estas selvas. Antes de que diéramos un paso, los lacandones nos apresarían nuevamente. Ellos conocen la selva como la palma de su mano y nos apresarían fácilmente.
4: Entonces, ¿hemos de esperar pacientemente a que nos sacrifiquen?
1: Debemos esperar una oportunidad. No sé qué pueda hacer, pero ahora no hay otro camino que esperar.
3: Pero cada minuto que transcurre es angustioso.
1: Descuida, que no nos harán nada durante la noche. Así pues, tenemos toda esta noche para pensar. Para pensar detenidamente en la manera de salvar nuestras vidas.
0: Las horas transcurrían lentas y pesadas. Calimán y sus amigos, prisioneros en aquella choza, miraban con angustia cómo la noche avanzaba. Los lacandones, guardianes, no separaban su mirada de ellos. Permanecían inmóviles, como estampas vivientes de sus antepasados. Fue entonces cuando Solín encontró algo sobre la tierra fresca del piso de la choza.
3: Calimán, ¿qué es esto?
1: Oh, es un libro. Y tiene varios apuntes. Las hojas están rotas y mojadas. ¿Dónde lo encontraste, Solín?
3: Aquí, en la tierra.
4: Calimán, oh, Calimán, mire. El libro tiene unas letras grabadas en la portada. Están borradas, pero creo que son una Una R y una M.
1: Es cierto, sí. R y M.
4: Mi padre.
1: Ramiro Mendoza.
4: Sí. Mi padre, es el diario de mi padre.
1: Sí, creo que se trata del diario del profesor Ramiro Mendoza.
3: ¿Entonces estuvo aquí?
1: Sí, veamos si encontramos algo que nos dé su pista.
0: Los azules ojos de Calimán observaban aquellas hojas amarillentas y rotas donde se distinguían algunas palabras y fechas anotadas.
4: ¿Ha encontrado algo?
1: Sí, no está muy claro, pero puede leerse... Partimos hacia la laguna de San Lorenzo en busca de Jicujol, debe ser. Y tiene marcada una fecha reciente, 14 de junio.
3: Hace 15 días. 15 días solamente.
4: Eso prueba que mi padre está vivo. Reconozco su letra. ¿Encontró algo más?
1: Esta otra hoja dice: la codicia del oro se despierte entre nosotros. Quiera Dios que... ¿No? No se puede leer más.
4: Tal vez mi padre presentía una traición.
1: Aquí hay algo más. Parece... parece un plano. Una ruta a través de la selva. Esperen. Oh, sí. Claro. Indica una ruta desde este lugar hacia un río. En la canja.
4: Debe ser la ruta que siguió mi padre hacia allí con Jorge.
1: Es probable, es probable. Porque una serie de signos continúan indicando un camino junto al río La Canja hasta un sitio marcado con un círculo y dos letras. L. L. Lago San Lorenzo.
3: Ah, no ayuda. Es la ruta que siguieron hacia el lago de San Lorenzo.
1: Y es la ruta que seguiremos nosotros.
4: ¿Cuándo?
1: Esta misma noche. Ahora ya podemos intentar escapar. Este plano nos indica cómo salir de aquí y llegar hasta el río La Canja. Podemos intentar llegar al río y continuar por la ribera hasta Jicujol.
3: Calimán, ¿te has olvidado de que nos vigila? ¿Cómo escaparemos?
1: Por Tlazolín. Es ahora cuando haré uso de mis armas, de mis poderes sobrenaturales. Tenemos la ruta para escapar. Pues escapemos.

0: Los azules ojos de Calimán miraban fijamente a los tres lacandones que los vigilaban. Algo tenía en mente el hombre increíble.
1: Mariela, Solín, estén preparados. Cuando yo les dé la orden, huyan hacia la selva.
2: ¿Por dónde?
1: Hacia el sur. Allí encontraremos el camino hacia el río.
3: ¿Y tú, Calimán?
1: Yo iré después. No duden un solo momento. En cuanto les dé la orden, corran con todas sus fuerzas hacia la selva. Yo les daré alcance. Ahora silencio. Silencio.
0: Calimán, haciendo uso de sus conocimientos de ventrílocuo, proyectó su voz en un plano distinto.
4: ¡Caribas! ¡Caribas! ¡Brincol! ¡Brincol!
0: Calimán, haciendo que su voz se escuchara lejos como si brotara de un árbol lejano de la choza, ordenaba: ¡Caribes, Binincal, lacandones, caminen hacia acá! Los tres hombres reaccionaron extrañados al escuchar aquella voz que brotaba de un árbol.
3: Calimán, creo que da resultado. Silencio.
1: Silencio, Salim. Repetiré mi acto de ventriloquía.
4: ¡Caribes, Binincal!
0: Los tres lacandones, extrañados y confusos, se apartaron de la choza preparando sus flechas, avanzando hacia el árbol de donde brotaba aquella voz extraña. Calimán dijo secamente:
1: Mariela, Solín, ahora huyan. Huyan hacia la selva.
2: Sí, Calimán, vamos, Solín.
3: Pero ¿y tú,
1: Calimán? Yo les seguiré. Huyan pronto, pronto. Y ahora estoy solo. Los lacandones se han alejado y debo escapar.
3: ¡Pues ahora!
5: ¡Quieto! ¡No, Binincal! ¡Maco Blanco! ¡Atarte! ¡Atarte!
0: Calimán había sido descubierto por Chambor, quien lo amenazaba con una flecha colocada en su arco, dispuesto a matar.
3: Aquí. Aquí, señorita. Detengámonos a esperar a Calimán. No podemos avanzar más.
2: ¿Pero por qué no viene? ¿Por qué tarda tanto?
0: ¿Morirá Calimán ante el fiero Chambor? ¿Y qué trampa prepara el capitán Scott para asesinar al profesor Mendoza?
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otra vez Porfirio Cadena, el mentado Ojo de Vidrio, el valeroso bandido de la Sierra del Guajuco, buscando una nueva vida en tierras extrañas, lejos de sus madrigueras, y tratando de borrar para siempre la sangre que corrió a sus espaldas.

0: acepta aquí en este semiser una colilla de cigarro de hoja. Pero, ¿quién puede chupar cigarros de hoja en esta casa? El semisero está limpio. Se mira que la colilla la dejaron aquí hace rato.
1: Recordaremos que Lino Buitrón estaba fumando un cigarrillo de hoja. Y como se le apagó, le pidió cerillos a Hilario Cifuentes, quien le proporcionó el fuego con que encendiera. Pero el cigarrillo ya no quiso funcionar. Y Buitrón lo iba a lanzar al piso. Rápidamente, Chela le dijo que no lo hiciera, que lo dejara en un cenicero de pie que estaba a su lado. Y ahí quedó la colilla de aquel cigarrillo de hoja, que ahora está contemplando el coronel Campos, mientras Chela fue por las botellas y las copas para agasajarlo.
0: Está húmeda en todavía esta colilla. Puedo apostar a que el que la haya chupado estuvo aquí sentado en este mismo sillón hace ratito. Y ya viene esta vieja.
2: A ver si le gusta este brandy, porque es lo mejor que tengo en casa.
0: Yo tomo muy poco, Chela. Mi vicio no es el trago. Tengo otro vicio más chico.
2: ¿Sí?
0: El cigarro. El cigarro. Me gustaría, Chela, que me consiguiera usted un cigarrillo por ahí.
2: Pues, yo no fumo. Y no creo que en la casa haya cigarrillos. Pero trataré de conseguirle una cajetilla. Despaché a la servidumbre para estar solos.
0: Gracias, Chela, gracias.
2: ¿Qué marca de cigarrillos quiere? Para ver si se los puedo encargar.
0: De hoja.
2: ¿De hoja?
0: Ajá.
2: Eso es más difícil. Desdichadamente, coronel, porque ya son muy pocas las personas que fuman esos cigarrillos de hoja.
0: ¿Usted no chupa cigarros de hoja, Chela?
2: No.
0: ¿Y su hermano?
2: Tampoco. Dagoberto fuma de papel.
0: Entonces, ¿quién estuvo aquí chupando cigarros de hoja?
2: ¿Qué dice usted, coronel?
0: Aquí, en este cenicero, está esta colilla de cigarro de hoja. ¿Quién estuvo chupando aquí?
2: Nadie.
0: ¿Y la colilla?
2: Pues...
0: ¿Quién la dejó ahí?
2: Coronel, ahí estuvo sentado mi hermano esta tarde. Tal vez él fumó ese cigarrillo. No lo sacó.
0: No me eche mentiras, Chela. Ya me dijo que su hermano no chupa de hoja. Dígame quién estuvo chupando sentado en este mismo sillón, pero dígame la verdad.
2: Un hombre. Yo no me di cuenta que fumara cigarrillo de hoja. Es un hombre que me persigue y viene a molestarme con frecuencia. Lo hice que se marchara.
0: Esas son puras mentiras, Chela. En esta región no hay quien chupe cigarro de hoja. Y se batalla mucho para hallarlos.
2: Debe haber sido ese hombre que le digo.
0: ¿Cómo se llama ese hombre?
2: Pues...
0: No sabe, ¿verdad? Mire, Chela. Un hombre, un enemigo mío, chupa cigarros de hoja. Y se llama Lino Buitrón.
2: No lo conozco.
0: Ese hombre vive tratando de matarme a traición. Y tengo la seguridad de que aquí preparó una trampa para asesinarme cuando estuviera en sus brazos.
2: No.
0: Usted me va a decir la verdad inmediatamente, Chela. Porque si no me la dice, la mato.
2: No, no, no. Guarde esa pistola. Está usted equivocado, coronel.
0: Voy a contar hasta tres para que me diga la verdad. Y si no lo hace, le vuelo la cabeza de un balazo.
2: No.
0: Una.
2: No, no.
0: Dos.
2: Sí, sí, sí. Sí, sí. Se lo voy a decir. Le voy a decir la verdad. Unos hombres de Morácuaro obligaron a esto a mi hermano. Yo tuve que ayudarle.
0: Andreos Dino Huitrón, ¿verdad?
2: Sí.
0: Y Braulio Hurtado, ¿verdad?
2: Sí, yo no tengo la culpa. No lo conocía usted. Obligaron a mi hermano.
0: Al observar la casa he visto que tiene una entrada por detrás. Por ahí me voy a salir.
2: No, porque lo...
0: ¿Qué? ¿Me matan, verdad? ¿Eso iba a decir, no?
2: Sí. Esta ventana da la parte posterior de la casa. Ellos están por aquí.
0: Entonces vamos a salir por allá los dos. Usted también. Y si disparan sobre mí, tienen que tirarle a usted también. Vamos, píquele por delante.
2: Sí, sí, sí, señor. Ay, no haga ruido. No se darán cuenta de nuestra salida. Ellos están esperando la...
0: ¿La qué?
2: La seña. Yo iba a apagar esa lámpara y entonces... Ellos entrarían.
0: ¿A matarme?
2: Sí.
0: ¡Ándele! Vámonos por aquí los dos. Y si me matan a mí, tienen que matarla a usted también. ¡Salga por delante!
2: Sí.

0: Si oyeron voces. No como si estuvieran charlando. Parece que discutieron, pero ya se callaron.
1: Pero ella no ha apagado la lámpara. Antes estábamos viendo las siluetas a través de la ventana. Ahora no se advierte nada.
0: Braulio, ese auto puede ser la patrulla que trajo el coronel. Lo dejó por el frente.
1: Vamos a ver. Síguenos, Buitrón.
0: ¿Dónde está Buitrón? ¿Se fue?
1: ¿Pero por qué se iba a ir?
0: Pues no hay nada.
1: ¡Bribón! Aprovechó que nosotros teníamos fija nuestra atención en la casa para huir como un cobarde.
0: Ese hombre nunca me gustó, Braulio. Vámonos de aquí.

0: Ya no llore, Chela, ya no llore. El mismo traidor que me quiso entregar para que me mataran me salvó de esa emboscada, dejando esa mugrosa colilla de cigarro de ojo en el cenicero. Ellas creyeron que yo me iba a quedar con las ganas de tenerla en mis brazos, Chela, pero se equivocaron. Porque ahorita vamos a otra parte donde las cosas eran distintas.
1: Esa quinta fue alquilada para esto. Ese letrero de quinta, Chela, se lo mandaron poner. Nosotros somos pobres. Mi hermano Dagoberto y yo. Nos ofrecieron dinero, pero ahora creo que no nos dará nada.
0: Usted no tendrá dinero, Chela, pero tendrá amor. Hágase para acá. Júntese conmigo para poder que nos vayamos animando.
1: Mejor vamos a mi casa.
0: Sí, se puede. ¿No hay traidores ahí?
1: No. Mi hermano anda con esos hombres.
0: ¿No hay nadie más en la casa?
1: Nadie. Somos mi hermano y yo solos.
0: Entonces, mi chula, usted me dice por dónde nos vamos.

0: Desde el lugar donde yo estaba echando agua, vi que Vitrón se separaba de ustedes y se iba alejando. Pero yo creía que ustedes le habían ordenado algo.
1: Nada, nada. Estaba detrás de nosotros. Pero estábamos hablando los tres, y cuando quisimos movernos de allí ya no estaba. Es muy raro porque aún no había pasado nada. Iba a recibir dinero. ¿Por qué se fue?
2: Tuvo miedo.
1: No lo creo.
0: No, Vitrón no es miedoso. Tiene que haberse ido por otra razón. Algo vio. De algo se dio cuenta. Algo que no le gustó.
1: ¿Pero qué?
2: Nada. Hasta ese momento no había más novedad que el auto que se arrancó de esta parte de la casa. Y para entonces ya se había ido.
1: Tu hermana también nos traicionó.
0: Eso no puede ser, señor Hurtado.
1: Entonces, ¿por qué se fue con ese bandido? No se escuchó un grito. No se puede pensar en que se la haya llevado a la fuerza.
0: Señor

0: sobre la mesita, la botella de brandy intacta. Y resaltando, en la limpia superficie del cenicero de cristal, la colilla de cigarro de hoja.
1: Hay aquí una cosa muy palpable. Iban a tomar una copa. Ahí está la botella de coñac. Ahí están las copas, pero no se ve que se hayan servido.
2: Algo pasó cuando iban a servir las copas. ¿Qué sería?
3: Miren, miren lo que está ahí.
2: ¿Dónde?
3: En el cenicero. Una bachicha de cigarro de hoja.
1: ¡Maldita sea! Aquí está el motivo de todo.
2: ¿Por qué?
1: Déjame decirte. Cuando estuvimos aquí por última vez, en la tarde, Buitrón entró fumando un cigarro de hoja, que se le apagó y me pidió un cerillo para encenderlo. Se lo encendí, pero ya no lo pudo fumar, y lo iba a tirar en el piso. Pero Chela le dijo que no, que lo pusiera en el cenicero, y así lo hizo Buitrón.
2: ¿Y eso qué tiene que ver con lo que ha pasado?
1: Muy sencillo, Braulio. El bandido descubrió la colilla en el cenicero. Pensó que quién podía haber estado fumando aquí un cigarro de hoja. Seguramente recordó que Buitrón fuma de esos cigarrillos. Le entró la sospecha. Amenazó a Chela y le sacó la verdad. Debe haber sido cuando se escucharon sus voces como que estaban discutiendo.
2: Maldito patán desdichado. Si las cosas sucedieron como tú dices, Hilario.
3: No puede haber sido de otra manera, señor Hurtado. Buitrón fuma puro cigarro de hoja. Cuando estuvimos en la cantina, preguntó si tenían cigarros de hoja y le dijeron que no, porque son muy escasos, porque casi nadie los fuma ya.
2: ¡Estúpido!
3: ¡Ah! Y ya se supo por qué se fue Buitrón. De repente debe haberse acordado que dejó la colilla en el cenicero y que lo iba a descubrir el coronel y que iba a sospechar y que todo saldría mal. Y por eso se fue.
1: Esa es la realidad, Braulio. Ahora ya puedes explicarte la razón para que Buitrón no se haya esperado a recibir su dinero.
2: Dos veces nos ha hecho fracasar ese imbécil. Pero te voy a decir una cosa, Hilario. No volveremos a confiar en él, y donde lo encuentre, lo mato.

0: ¿Quién?
1: Yo.
0: Caray, es la señora reina. Ya te dije lo que pasó hace rato.
2: Tal vez venga a disculparse.
0: ¿No oíste cómo respondió?
2: Recíbela y no te irrites.
0: Correcto.
3: Si no quiere recibirme, no se preocupe, porque no vengo de visita. Solamente vengo a reprocharle la forma grosera como abandonó mi casa. Me dejó con la palabra en la boca.
0: Pase usted, señora reina.
3: No le estoy diciendo que no vengo a visitarlo. Yo tengo pruebas irrefutables de mis derechos sobre la herencia de mi esposo. Y ni usted ni nadie me despojará de lo que me corresponde.
0: Yo no pretendo tal cosa, señora reina.
3: Usted fue a mi casa con el solo propósito de confesarme. Yo me creí de lobo con piel de oveja y le revelé que no existe el testamento. Eso quería saber, ¿verdad?
0: Yo no fui a eso, señora reina.
3: No, entonces, ¿por qué abandonó mi casa inmediatamente después de saber que no existe el testamento?
0: Es que...
3: No tiene nada que explicarme, ni hace falta que lo haga. Usted creerá que porque soy una mujer, se me puede despojar de lo que me pertenece. Pero está equivocado, porque aunque sea una mujer, puedo borrarlo del mapa.
0: No diga usted eso, señora reina.
3: ¿Y si piensa que no cumpliré mi amenaza? Muy pronto se va a desengañar de que puedo mandarlo al infierno. ¡Y eso es todo!
0: ¿Qué te parece, Alejandro?
4: Es muy extraña la conducta de esa señora.
0: Parece que se ha vuelto loca.
4: Era preferible que no hubieras ido a su casa. Está interpretando tu visita de diferente manera.
0: Francamente, Alejandro, después de lo que me dijo tu padre, consideré que debería hablar con esa señora. Pensé que si ella me demostraba su matrimonio con mi padre y la existencia del testamento, no tenía objeto que me quedara más tiempo en Morácuaro.
4: Y dice que tan pronto como te reveló que el testamento no existe, abandonaste su casa. Debiste disimular, Mario.
0: Es que se puso necia sin motivo. Me dijo que al vender la hacienda nos repartiríamos el dinero. ¿Yo por qué?

0: Voy a decirle que sí en una cosa que no sé aún cómo va a resolverse. Le dije que lo iba a pensar.
1: ¿Y eso la enfadó?
0: Eso la enfureció. Inmediatamente me dijo lo mismo que aquí, que yo no iba a despojarla de lo que le corresponde y que no iba a robarla, aunque sea una mujer.
1: Te hubieras detenido a calmarla.
0: No sabes lo furiosa que se puso. Si me quedo, quién sabe si allí mismo, en su casa, me hubiera atacado como una fiera.
1: Amenazas, hombre.
0: Pues, quién sabe. Una mujer que pierde la cabeza, que está equivocada en sus juicios, es capaz de todo. Yo no había visto nunca así a esta señora.
1: Parece que está así desde que fue asesinada su hija Amparo. Esa tragedia la trastornó.
0: Tú lo estás diciendo. Eso la trastornó. Es una mujer trastornada que puede llevar a la práctica sus amenazas.
1: No lo creo.
0: Tal vez sea mejor que me vuelva a Morelia.
1: Como tú quieras. Pero mi padre te prometió que para pasado mañana se hace la operación. Y si no existe el testamento, con mayor razón puede liquidarse eso.
0: No sé qué hacer. No sé qué pensar. Esta mujer me tiene muy preocupado. Valía más no haberme parado nunca por su casa.

0: ¿Qué pasó, Chela?
1: ¿Qué pasó, Chela? ¿Dónde está tu amigo Buitrón?
0: Más o menos sospechamos lo que debe de haber pasado. ¿Qué te dijo el coronel?
1: Se acaba de...
0: ¿Estuvo aquí contigo?
1: No.
0: No me digas que no.
1: Lo que iba a decir es que me acaba de dejar aquí.
0: ¡Mentiras! Ibas a decir que se acaba de ir.
1: Bueno, ¿y qué querías que hiciera si ya todo lo había echado a perder ese tonto con su colilla de cigarro? Desgraciadamente, ustedes se fueron y a mí se me olvidó quitar del cenicero la asquerosa colilla.
0: ¿Sospechó el coronel?
1: Naturalmente. Él sabe que Buitrón, que es su enemigo, fuma esos cigarrillos. Mientras yo iba por las botellas y las copas, él descubrió la colilla y cuando regresé se hizo la dificultad. Creí que me iba a matar.
0: ¿Te dejó algo?
1: ¿Qué te importa? Lo que me haya dejado es muy mío. Y no comiences a pedirme nada.

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6: Bueno, Mario, yo hablaré más despacio con mi padre. No te vayas a Morelia hasta que volvamos a hablar, ¿eh?
7: Sí, Alejandro. Que te vaya bien.
6: Gracias.
7: El coronel, por lo visto, quiere hacer algo a la brava, por la fuerza, aunque sea en contra de la ley. Y eso a mí no me conviene. Yo soy el legítimo heredero de la hacienda. La señora reina que reclame lo que quiera y que la ley le dé lo que le corresponda. Este Alejandro es más consciente. Esperaré a que hable con el coronel. Le hará ver las razones que tengo para evitar dificultades y regresarme a Morelia.
8: ¿Quién?
7: ¿Cómo no sea esa señora reina otra vez? ¡No! ¿Qué tiene usted? ¡No!

0: Bueno, hable el coronel Campos.
1: Coronel, soy Lola.
0: Lola, ¿qué pasó?
1: Ya estuvo.
0: ¿Dónde me notas, Lola?
1: Aquí cerca.
0: ¿Cerca de dónde?
1: Pues, del negocio.
0: ¿Cuál negocio?
1: Pues, el que acabo de hacer, el del muertito.
0: Ah, sí, ya sé. No te muevas de ahí, Lola. Ahorita voy por ti. Donde veas que llega mi auto de la patrulla, te sales.
1: Está bueno.
0: ¿Quedó bien muerto?
1: Válgame, pues ni modo que me quedara hasta ver cómo había quedado. ¿A poco quede también el certificado médico?
0: No digo eso. Ahí voy por ti.
2: Para liquidar a una persona, Porfirio Cadena o el coronel Patricio Campos, más que temerle a la ley, le temía a su hijo Alejandro, que ya no toleraba más derramamientos de sangre. Por eso estaba haciendo aquello con sumo cuidado, valiéndose de la ignorancia y la temeridad de Lola Peña. Y parece que las cosas le estaban saliendo maravillosamente.
0: Súbete, Lola.
3: Sí. ¿Cómo se abre esta ancheta?
0: Espérate. Súbete y ciérrale.
3: Simón.
0: Monta la pistola.
3: Aquí la traigo.
0: Dámela.
3: Déjame dársela. No creía que me quiero quedar con ella. Está buena, pero ¿yo para qué la quiero? Si me voy a ir para otras tierras. Téngala.
0: Te voy a llevar a un lugar donde vas a quedarte hasta la noche. A la noche voy a verte y nos ponemos de acuerdo.
3: ¿Y no es mejor que yo me largue de una vez?
0: Pues no, ahorita van a comenzar las investigaciones. Ahorita van a comenzar las investigaciones públicas. Y el Ministerio Público sí, pero en ese lugar es simular y dejarte. En ese lugar no es que voy a dejarte y te vas a estar hasta la noche que vas a ir por ti.
3: Está bueno.
0: ¿Cuántos balazos le metiste?
3: Pues, ¿quién sabe? Le apreté al gatillo hasta que vi de que se dobló.
0: Ojalá y que haya quedado bien muerto luego el ojito. Porque tiene que haberte conocido. Para que no vaya a decir que fuites tú.
3: Ni lo mande Dios. Yo ya no quiero estar encerrada. Quiero irme muy lejos con el dinero que usted me dio.
0: Sí.
3: Pensado poner una fonda por ahí. Uh-huh. O un puesto de enchiladas. Uh-huh. Ya no quiero andar en esas peripecias.
0: Pues...

0: ¿Cuántas veces te he dicho que no me vengas a buscar en la cantina?
1: ¿Y qué hiciste mientras yo estaba dormida? Tenía 500 pesos en el ropero y encontré nada más 300.
0: Agarré mi parte.
1: ¿Tu parte? ¿Por qué, sinvergüenza? Ese dinero es mío.
0: Te lo dio el coronel.
1: ¿Y a ti qué te importa?
0: ¿Y por quién conociste al coronel? Buitrón me habló a mí del asunto. Y entonces yo le dije que tú podías ayudarme.
1: Mentiras. Buitrón te buscó a ti. Pero para hablar conmigo. Porque a mí era la que necesitaban para encandilar al coronel. ¿Tú corriste los riesgos que yo corrí?
0: ¿Cuáles riesgos? ¿Cuáles?
1: ¿Cómo cuáles? Por tantito me mata el coronel cuando descubrió que aquello era una trampa.
0: Pero no te pasó nada. Además, tu dinero ya voló. Hemos estado aquí toda la madrugada tomando y jugando. Y he gastado y he perdido. Vete para casa, dale.
1: Eres un ladrón, Dagoberto.
0: ¿Y a poco tú eres una santa? Mira, lo que debes hacer es dejarme los otros 200 porque los necesito.
1: ¡Anda al diablo! Cuando quieras dinero para emborracharte con tus amigotes, trabaja para que lo tengas.
0: ¿A poco tú trabajaste mucho?
1: Pues ¿a poco no?

0: Quedó bien muerto, mijo. Pero no puedo explicarme quién haya sido. Según parece, le tocaron la puerta y cuando abrió, se lo echaron.
1: Voy a decirle una cosa que usted no sabe. Yo estuve un momento antes con Mario.
0: ¿Antes de que lo mataran?
1: Sí. Mario me acababa de contar que había estado en la casa de la señora Reina. Quería saber de sus labios si podía probar su matrimonio y la existencia del testamento.
0: No creyó en lo que yo le dije, mijo.
1: Permítame terminar. La señora Reina le reveló que el testamento no existe. Y como Mario abandonó su casa enseguida, ella se enfadó mucho. Más bien dicho, se enfureció, porque creyó que solo a eso había ido a verla. Y cuando me acababa de contar ese incidente, llamaron a la puerta. Era la señora Reina.
0: ¿Enojada?
1: Furiosa. Lo llenó de insultos. Le dijo que quería robarle su herencia. Lo amenazó de muerte.
0: ¿De muerte?
1: Sí. Le dijo que aunque era una mujer, podía borrarlo del mapa.
0: Entonces sea juez, mijo.
1: No se precipite.
0: Ea lo mató, mijo. ¿Quién más? Las únicas juezas que halló el Ministerio Público fueron unas pisadas de mujer que quedaron marcadas abajito de la banqueta un tal a tierra húmeda.
1: Puede haber sido otra mujer.
0: ¿Cuál?
1: Pues...
0: No te quedes mirándome así, mijo. Lola Peña está en la cárcel. No hay otra mujer que haya tenido motivos para matar a ese muchacho más que la señora Reina.
1: Desgraciadamente, parece que así es.

0: coronel.
1: Silencio. Deja que se vaya el vigilante. No digas nada.
0: ¿Por qué me va a encerrar otra vez?
1: Pues porque Ancina se necesita, por tu propio bien.
0: Venga.
1: Andan investigando esa muerte del muchacho Mario. Ya saben que fue una mujer. Si saben que tú andas en libertad, te pueden echar la culpa.
0: ¿Y lo que usted me prometió?
1: ¡Te lo cumplo!
0: ¿Cuándo? Cuando San Juan baje el dedo.
1: Déjame hablar. Le van a echar la culpa a la señora reina. Tú la conoces.
0: Ya sé quién es esa vieja. Pero en lo que no estoy de acuerdo es que usted me saque por una puerta y me meta por la otra.
1: Déjame acabar. Hay pruebas de que la señora reina amenazó de muerte al muchacho Mario. Nomás echándole la culpa a ella y que la tenganos aquí encerrada, te dejo en absoluta libertad.
0: Usted se raje sus tratos, coronel.
1: No te di el dinero.
0: ¿Y para qué fregado lo quiero aquí encerrada? ¿A poco aquí adentro de la cárcel voy a poner una fonda o un puesto de enchiladas?
1: Vas a salir en libertad muy pronto. Nomás quiero recomendarte que si te preguntan a dónde salites, porque te hayan visto volver, les dices que fuites a mi despacho a una diligencia.
0: Pues, estamos de la fregada, señor. Usted me da mi libertad para que vaya a hacer esa tarugada y cuando han salido las cosas perfectamente, me vuelven a cerrar.
1: No entiendes las cosas, Lola. Pa' mañana o pa' pasado mañana, en esta misma semana, estás otra vez en libertad y entonces puedes irte pa' donde te dé la gana.
0: Y mañana, pasado mañana, cuando sea ya, me va usted a decir que por esto, por lo otro, tengo que quedarme encerrada y sigue la misma cosa.
1: No, Lola, no. En un día o dos, yo mismo vengo en la noche y te dejo en libertad. Pero no me hagas circo, date silencita. Y si te preguntan algo, tú no sabes nada.
0: Fosa, qué bonito negocio.
2: ¿Quién es?
3: Yo, señorita. Vengo de parte del coronel Patricio Campos.
2: Un momento, voy a abrirle.
4: Qué pronto me manda recado el coronel. Le gustó mi compañía.
2: Señores.
5: Queremos hablar con usted, Chela. Si nos permite pasar un momento.
2: Pues, pasen ustedes.
6: Disculpe que hayamos tenido que decir que venimos de parte del coronel. ¿Quién sabe si de otra manera no nos hubiera recibido?
2: ¿Por qué no? Pasen ustedes.
5: Gracias.
2: Pueden registrar toda la casa si gustan, pero aquí no hay nadie más que yo. Si buscan a mi hermano Dagoberto, no está aquí.
5: Buscamos a Lino Buitrón.
7: Chela estaba resentida con su hermano Dagoberto, porque le había sustraído parte de su dinero. Y en aquel momento, encontró la oportunidad de desquitarse.
2: El señor Buitrón anda con mi hermano Dagoberto.
5: ¿Estás segura, Chela?
2: Sí, aquí estuvieron. Dagoberto me quitó dinero porque iban a tomar a la cantina.
6: ¿Se fueron los dos juntos?
2: Sí, señor. Andan bebidos. Y creo que estuvieron jugando en la cantina. Ustedes ya saben cuál. La gran copa. Parece que perdieron en el juego.
5: Gracias, Chela. Todos estamos exasperados por el fracaso. Pero ya sabemos que no fue culpa nuestra ni de usted. Por eso buscamos a Buitrón. Con su permiso.
2: Que les vaya bien.
6: Si vinieran por aquí, entreténgalos, porque nosotros volveríamos.
2: Sí, señor. Condenado. Te van a apretar el pescuezo para que digas dónde está Buitrón.

0: ¿Dónde está Buitrón?
1: No lo sé, señor Hurtado.
0: No mientas. Andan juntos.
1: Está usted equivocado, señor Hurtado. Yo estuve en mi casa, luego me vine a la cantina, pero ando solo.
2: Eres un embustero, Dagoberto.
1: Oiga, pero...
0: Estuvimos en tu casa y tu hermana Chela nos dijo que andaban juntos y que les dio dinero para que siguieran la parranda.
1: No es verdad, no es verdad. Yo no he visto a Buitrón, yo he andado solo. Es una mentira de Chela o quién sabe si sea una mentira de ustedes.
0: Ahora nos acusas de embustero.
1: Oiga, pero es que...
0: Estás mintiendo, Dagoberto. Y eso no me gusta. Vamos para mi casa con objeto de hablar más despacio.
1: Vamos por donde ustedes quieran, pero yo les estoy diciendo la verdad.
0: ¿No es verdad que tu hermana Chela les dio dinero para que volvieran a la cantina?
1: No, no es verdad. Bueno, yo agarré una parte de un dinero que ella tenía en el ropero, pero...
0: Ella te lo dio. Has estado mintiendo.
1: Oiga...
0: Y parece que te entiendes muy bien con Buitrón.
1: No...
0: Vamos a mi casa y tendrás que decirnos dónde está ese miserable.
1: Oiga, pero...

0: Buenas tardes, señora reina.
1: Buenas tardes. ¿Qué quiere?
0: Usted ya sabe que soy el jefe de policía.
1: Ya lo sé. Le estoy preguntando que qué quiere en esta casa.
0: Usted debería saberlo, señora reina.
1: No me agrada hablar con usted.
0: No, cierre la puerta. Estoy diciendo que usted debería saber lo que hizo hace unas horas. Por eso estoy aquí, señora reina. Porque tiene que acompañarme a la jefatura.
1: ¿Qué está usted diciendo? ¿Qué hice yo hace algunas horas? ¿Viene a tratar de asustarme con una falsa acusación?
0: El agente del Ministerio Público quiere hablarle del joven Mario Viesca, señora reina.
1: No quiero saber nada de ese miserable tampoco. Y tenga la bondad de retirarse si no quiere obligarme a que le dé con la puerta en las narices.
0: El joven Mario Viesca fue asesinado, señora reina.
1: ¿Qué dice? ¿Quiere espantarme con esa mentira?
0: No es ninguna mentira, señora reina. Hace unas cuantas horas que Mario Viesca fue asesinado en la puerta de su alojamiento.
1: ¿Es verdad?
0: Es la pura verdad.
1: ¿Y yo qué tengo que ver con eso?
0: El señor agente del Ministerio Público sabe que usted estuvo unos momentos antes averiguando con el joven Mario y que lo amenazó de muerte.
1: ¿Yo?
0: Usted. Tiene que acordarse. Usted le dijo que aunque fuera una mujer podía borrarlo del mapa.
1: Pero yo no lo hice.
0: El agente del Ministerio Público quiere hablar con usted, señora reina. Y le suplico que me acompañe a sus oficinas.
1: Yo estaba enfadada con él. Lo fui a buscar a su alojamiento, es verdad, pero... pero lo que le dije eran solo palabras o amenazas.
0: Póngase lo que usted quiera, señora reina, para que me acompañe con el Ministerio Público. Es inútil que se resista.
1: ¿Por qué no vino el agente del Ministerio Público?
0: Porque es trabajo de la policía, señora reina. No me haga perder más tiempo. Póngase lo que quiera, lo que necesite y vamos a la agencia.
1: Muy bien. Pase.
0: Gracias, señora reina, gracias.
1: Le voy a suplicar que me espere un par de minutos porque tengo que cambiarme de vestido.
0: Sí, aquí le espero.
1: Siéntese, con su permiso.
0: Ándele, ándele. Esta vieja lebresta es mi salvación. Porque si el agente del Ministerio Público la halla culpable, ya salimos a la otra punta. Tengo que decirle al Ministerio Público que llame a declarar a mi hijo Alejandro. No más con que diga lo que la vieja esta le dijo al muchacho Mario. Con eso tiene pa' quedar bien presa.
1: ¡Coronel!
0: ¿Eh?
1: ¡Salga de esta casa o lo mato!
0: ¡Señora!
2: De puntillas había llegado la señora reina para que el coronel no la sintiera. Y lo estaba amenazando con una pistola.
0: ¡Señora reina! Afueras tengo una patrulla con tres de mis hombres. Usted no puede con todos. Entriégueme esa pistola y acompáñeme.
1: No, con usted no doy un solo paso a la calle porque es capaz de asesinarme en el trayecto. Dígale usted a la gente del Ministerio Público que yo me presentaré en su oficina voluntariamente.
0: Entriégueme esa pistola.
1: ¡Salga de esta casa!
0: ¡Le digo que me entregue esa pistola!
1: ¡Salga de esta casa o disparo!

0: Antes de presentarme con el agente del Ministerio Público, quise hablar con usted, Alejandro. Usted estaba con Mario en su alojamiento a esa hora. Yo lo veía a usted sentado adentro.
1: Es verdad, señora reina.
0: ¿Y es cierto que lo amenacé de muerte? Usted no sabe mentir. Usted tiene que decirme la verdad.
1: Usted tiene que recordarlo, señora reina. Le dijo usted que aunque fuera una mujer, podía borrarlo del mapa.
0: ¡Dios mío!
1: ¿No lo hizo usted? Tiene que acordarse de lo que pasó, señora reina. Tiene que saber si disparó sobre él o no.
0: No sé. No sé. No sé. Voy a hablar con el agente del Ministerio Público.
1: Si ella lo hizo, debe estar loca.
2: ¿Dónde está Buitrón?
3: No lo sé, señor Hurtado.
2: ¿Para dónde se fue cuando se separó de ti?
3: Lino Buitrón no ha andado conmigo, señor Hurtado.
2: No mientas.
3: Son mentiras las que les dijo mi hermana Chela.
2: Para que hayas andado tan tranquilamente con Buitrón, quiere decir que estaban de acuerdo para hacerlos fracasar. Por eso dejó él la colilla de su cigarro en el cenicero.
3: ¡No!
2: Para prevenir al otro.
3: ¡No!
2: Pues ahora nos vas a decir para dónde ganó Buitrón.
3: Pero...
2: o te vamos a matar a puros golpes, miserable.
3: Pero...
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Por esta estación a la misma hora. Siguen ustedes escuchando esta nueva serie rural mexicana con Porfirio Cadena, El Ojo de Vidrio, del escritor norteño don Rosendo Ocañas. Muchas gracias.

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0: Buenas tardes, Honduras. Buenas tardes, el mundo entero. ¿Qué tal? ¿Cómo están? Qué alegría saludarles en esta tarde preciosa de jueves. Sí, jueves 27 de agosto del año 2026. Bienvenidos a una emisión más de su programa favorito, La Autopista de los Éxitos, el programa que le mete ambiente a tus tardes. Así que bienvenidos a ponerse activos con La Autopista en esta tarde. Muchas gracias a usted por conectarse a través de nuestra página web www.radiofenixinternacional.com, a través de nuestras plataformas digitales Tapping Radio, Radio Sur, TuneIn Radio, Seno Media y Renova Music. Nuestra aplicación móvil Radio Fénix Internacional. Nuestras redes sociales en Facebook, Radio Fénix Internacional Oficial. En X, antes conocido como Twitter, @ Amistad Fénix. Bienvenidos a pasarla rico, a pasarla sabroso en esta tarde de jueves. Quien les habla y les saluda, DJ Carlos, el único DJ que te sube la temperatura.
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0: Bueno, así que saluditos para todos. Vamos a bailar, vamos a disfrutar de buena música aquí en tu programa favorito.
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muchas gracias por continuar disfrutando de la autopista de los éxitos, el programa que le mete ambiente a tus tardes. Les comento que mañana estará Vilma Palma y Vampiros en Tegucigalpa, estacionamiento de Hotel Clarion. Y no solo estará Vilma Palma, sino que también estará Miguel Mateo, aquel que canta ese tema que dice "Cuando seas grande". Ajá. Oiga bien, qué conciertazo, ¿ah? ¿Eh? Bueno, vamos a ver si tenemos a mano el tema de Miguel Mateo. Vamos a ver por acá. También lo vamos a estar insertando para que usted lo disfrute. Mientras tanto, permítanme por acá, vamos a complacer peticiones. Hoy nos agarraron, pero en curva, como decimos acá. Ajá, bueno, estará Miguel Mateo mañana, ¿sí? Junto a Vilma Palma y Vampiros. Bueno, para los que no saben quién es Miguel Mateo, escuche, escuche este temazo. Ah, escúchelo. ¿Ah? ¿Qué le parece? Mañana podrá escucharlo en vivo. Hotel Clarion, Tegucigalpa. Junto a Vilma Palma y Vampiros. Nos deberían de pagar publicidad a estos, hombre. Así que bueno, mi gente, vamos complaciendo peticiones. Vamos a complacer a Ani Casco con estos bonitos temas de Vilma Palma. Cortando cadenas. Sí, hoy solo de Vilma Palma nos solicitó Ani. Así que vamos a complacerla. Disfrútelo, Ani. Siga en sintonía de la autopista de los éxitos, el programa que le mete ambiente a tus tardes.

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Y te quiero tanto, dice Vilma Palma y Vampiros. Estarán en concierto mañana. Hotel Clarion, Tegucigalpa. Junto a Miguel Mateo. Saludos para Everilda. Eve, saludos. Ahí está nuestra compañera. Disfrutando de la autopista de los éxitos. Seguimos complaciendo a Ani. Hasta Colonia Torocagua, Tegucigalpa. Disfrútelo, Ani, disfrútelo.

0: Seguimos.
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0: Cinco minutos 44 segundos dura esa canción de Vilma Palma. Esa que dice, adiós, mi amor. ¿Cuántas veces dirás adiós, mi amor? Bueno, cuéntelas, cuénteme. Más 504-9664-673-6, nuestra línea directa. Para que me solicite sus temas favoritos. Adiós, mi amor. Ya se me quedó esa canción, ya se me quedó.
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0: Bueno, vamos a complacer a Rocío. Pero antes vamos a saludar a nuestros amigos que están disfrutando de la autopista de los éxitos. Saludos para Rocío, saludos para Yanni, saludos para Everilda. Saludos también para Ani Casco. 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Escuche los miércoles La Voz de la Ilusión con Everilda Moreno. Y escuche de lunes a viernes de 2 a 4 de la tarde La Autopista de los Éxitos. Saludos también para Janín hasta Territorios Palestinos. Janín, saludos. Janín conduce el programa de corazón a corazón. Los domingos a las 11 de la mañana. Hora América Central. De corazón. ¿Cómo es? 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Por ahí me dicen que le hago igualito al chico que grabó esa promo. Así dice él. De corazón a corazón. Bueno, ahora sí mi gente, prepárense porque venimos complaciendo más y más música. Vámonos con el mate y con el tereré. Yo quiero tereré, sí, yo quiero tereré esta tarde. Bueno, hay que cebar unos buenos tereré, dicen por ahí. Casi la mato, agrupación Marilyn. Uy, casi la mata, ¿qué pasó? Casi la mato. Ah, cuidado. Caramba.
4: Chópela, papá, chópela.
0: ¿Qué pasó? Ah. Uy, casi la mato. Ay, Dios mío. También nos han solicitado una vaina loca. Na. Pero no es vaina loca, sino que es guachapiola. ¿Ah? Yo la conocía esta canción por la vaina loca. Sí, esa que dice. Na. Bueno. Ráfaga engañadora. Así que bueno, vamos complaciendo peticiones. Vamos a complacer a Rocío. Súbelo, Rocío, súbelo, súbelo. Cuidado. No, ya, definitivamente que ya tiró todo. Ah, y esto que no ha venido el gatito a subirse a la mesa y... No, ¿para qué hablé? ¿Para qué? No, solo hacer desastre. Viene la mascotita de la Fénix. Oiga, bien. Vámonos con música. Dele play, gatito, dele play. Vamos a ver si puede darle play acá en la consola para que complazcamos a Rocío. Vamos, démosle play.

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Así es, Los Ángeles Azules junto a Luciano Pereira. Una mujer como tú. Eso, súbelo. Se viene el varón de la bachata. Este tema se titula Las Vampiras. Yo quiero bailar bachata esta tarde. Quiero bachatear, ¿eh? Así que vámonos. Vámonos con este temazo, ¿eh? Ay, ay, ay. Súbelo. Esto suena sabroso. Cuidado con el gatito ahí. ¿Eh?

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Díganle, qué bonito tema en la voz de Aroma. Aroma, díganle. Tres de la tarde, 52 minutos. Y nosotros seguimos con más de la Autopista de los Éxitos, el programa que le mete ambiente a tus tardes. Saluditos para Rocío, saluditos para Yanni, saludos Ani, saludos también para Víctor, saludos para Will. Ayer estuvo cumpliendo años Will, hermano de Víctor el Fénix. Así que felicitaciones para Will. Un poquito tarde, va, pero bueno, tarde pero seguro. Bueno, saludos para usted que se viene conectando a través de nuestra página web. Muchas gracias por preferirnos, gracias por escuchar, gracias por disfrutar de lunes a domingo de Radio Fénix Internacional y de lunes a viernes de 2 a 4 de la tarde, hora América Central, de la Autopista de los Éxitos.

Claro que sí, mis amigos, escuchamos Loco de Enrique Iglesias junto a Romeo Santos, complaciendo a Isabela. Saludos para Isabela que nos ha estado escuchando. Muchas gracias, muchas gracias. Amigos, lastimosamente hemos llegado al final de nuestro programa por el día de hoy. Pero les invito a que me sintonicen mañana, sí, mañana viernes, de 2 a 4 de la tarde, hora América Central, a través de la Fénix Internacional. Cuídense mucho, mis amigos, que Dios me los bendiga a todos. Pórtense muy bien y quédense, sí, quédense, porque viene Nosotros y una canción con Rafael Saldaña. Con buena música y buen sabor en esta tarde de jueves 27 de agosto del año 2026. Que Dios me los bendiga a todos. Buenas tardes, buenas tardes, buenas tardes, buenas tardes, Honduras. Buenas tardes, Honduras, buenas tardes, el mundo entero.

Por hoy hacemos un alto en este recorrido a través de la autopista de los éxitos. Te esperamos en la

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0: Hola, hola amigo, buenas tardes, muy buenas tardes. Aquí estamos, puntuales, puntuales como la salida del sol. Hoy sí llegamos a la hora correcta, a la hora exacta. Puntuales como la salida del sol aquí, desde Radio Félix Internacional, la voz de la inclusión, Rafael Saldaña, el hombre que nadie engaña. Hoy apoyado por mi amigo Ra, desde México. Gracias, Raúl, por apoyarnos. Vamos a estar una hora, dice Raúl, ya que él tiene compromisos ya contraídos anteriormente. Y nada, entonces nos va a apoyar por una hora y vamos a complacerles con sus solicitudes musicales a los que han pedido aquí por el grupo y ahí nos pasan los mensajes y por el privado también. Un saludo para Johan Rafael, está ya tarde, pero llegó. Vamos a ver si da tiempo de incluirte las canciones, por lo menos una. Nos está pidiendo el rey de Vicente Fernández, dice, entre las dos, una de las dos que nos pide, ¿no? Vamos a encargarle ahí a Raúl a ver si la puede ubicar. Bueno, a Raúl Aldana, ¿cómo está, Raúl? Mucho gusto, saludable, señor.
1: Hola, Rafael, buen día a ti, a tu público, a tu auditorio. Nos hace favor de escucharnos. Gracias. Muy bien, Rafael, aquí estamos echando la manota.
0: Y tú el favor que me echas la mano, si no nos podríamos conectar con los amigos a esta hora, ¿no? Así que gracias por estar en conexión a todos los del grupo y los que no están en el grupo, porque hay muchos que no están en el grupo y sin embargo están conectados escuchando la radio, o son de otros grupos también, de aquí mismo de la radio. No están en nosotros y en la canción, pero están en la radio telenovela, Azul, están también en Noches Románticas, Noches de Cariño, Radio Félix Internacional, y están también los otros compañeros de estos grupos escuchando la radio casi que 24 horas al día, ¿no? Bueno, vamos a iniciar con la parte musical y tenemos a Luis Miguel, el Sol de México. Luis Miguel viene complaciendo peticiones al escenario imaginario de esta Radio Félix Internacional y nos canta La Incondicional. Esta para complacer a quién, vamos a ver aquí. Ah, sí, a Leti. Leti Maradiaga solicitó La Incondicional. Con gusto le complacemos en Nosotros y una canción.

0: Seguimos cuando ya marcamos 9 minutos después de la hora. Aquí en Nosotros y una canción. Bueno, saludos esta tarde para Jalín, allá en Palestina. Siempre están en sintonía con la Radio Fénix Internacional. Para Carlitos Lizardo, aquí en Cannes, La Paz. Gracias, Carlitos. Ya Carlitos nos entregó a la hora hoy. Así que bueno, ahí estamos conectados con la autopista de los éxitos de 2 a 4 de la tarde, de lunes a viernes, aquí por Radio Fénix Internacional. Saludos a quien más por ahí, aquí en Tegucigalpa. Saludos a Maritza Fuentes, gracias por la sintonía. Ya tenemos las canciones por ahí, en línea, ¿no? Y les cuento que hoy día martes 27, perdón, hoy es jueves. Jueves 27 de agosto. Ya estamos a qué, a pocos días de finalizar este mes. El lunes es el 31, el último día del mes de agosto, el octavo mes del año. Bueno, les cuento que hoy 27 de agosto está de cumpleaños la señora de la canción, la señora de magazines, como dices, de las telenovelas, más bien, de las telenovelas, la señora cantante de la música, también música romántica sobre todo, la gran Daniela Romo. Daniela Romo, muy famosa en México, hoy está arribando a 67 años de edad, ¿eh? 67 años tiene Daniela. Qué cosa, ¿no? Yo creía que tenía como 50 y pico, pero ya tiene sus años doña Daniela Romo, y ha dejado un legado tremendo de su éxito en esta vida, ¿no? Tanto musical como en telenovelas, como digo. Y nació un 27 de agosto de 1959, antes de que yo llegara al mundo, llegó Daniela Romo. Qué bien. Y nos va a cantar todavía de sus tantos éxitos, que se titula Yo no te pido la luna.
1: ¿Y qué crees, Rafael?
0: Cuéntame.
1: ¿Y qué crees? Que también está cumpliendo años la que casi es mi hija casi, se llama Abril, para quien probablemente no me está escuchando, no sé, pero le mando saludos, también cumpleaños 33 años.
0: Abril, cierto, está cumpliendo años, Abril.
1: Sí, sí, la que es mi hija casi. No, pero es otra Abril que tú no conoces.
0: Ah, es otra Abril, no es la de Abril.
1: No.
0: Ah, es Abril, de tu hija, sí, una de tus hijas. ¿Cuántos hijos tienes tú, Raúl?
1: ¿Cuántos años qué?
0: ¿Cuántos hijos tienes tú?
1: Yo tengo 4 y con ella casi 5.
0: Ya son 5 casi. Ah, bueno, este casi me deja un poco pensativo. Eso no es decir que estamos. Bueno, es hija de crianza, qué sé yo. Bueno, a veces uno hace eso, ese. Bueno, así que para la señorita Abril, ¿cuántos años son ya, Rob?
1: 33,
0: bueno, ya está casada, me imagino, ¿no?
1: Ya.
0: Así que va, bueno, para Abril, ahí de parte de don Raúl, su padre, le desea felicidades, que cumpla muchos años más de vida. Cumple al mismo tiempo de la señora, esta señora cantante, Daniela Romo, ¿no?
1: Sí.
0: Bueno, como estamos en el asunto de, aquí comentamos lo de la farándula, pues eso... señalamos las fechas de cumpleaños de los famosos, y sobre todo que sí son estrellas, ¿no? Pero también señalamos, saludamos a los que están cumpliendo años, que nos estén escuchando, obviamente, si nos dejan

0: 16 minutos ya transcurren de la hora. Aquí en nosotros sigue una canción, una bonita melodía. Qué linda voz, Daniela Romo, ¿no? Yo soy admirador de ella desde que tengo memoria, me acuerdo. Yo siempre he escuchado la música de Daniela Romo, sobre todo con aquella que salió cuando yo tenía como 15 años, Celos. Celos de tus ojos, cara, cuando miras otra chica, tengo celos. Por ahí va más o menos. Saludos a Griselda de Maradiaga, Griselda Maradiaga de Amador, y a su esposo ahí, Alexis, en Ciudad de España, siempre sintonizando la radio a esta hora de la tarde. Avanzamos con las peticiones, mi querido Raúl, y bueno, tenemos ahí,
1: tenemos para complacer. ¿Qué quieres poner? Tenemos a ti mujer.
0: Vamos con a ti mujer, tenemos de José Luis Perales, que la pidió.
1: Tenemos...
0: No, pero vamos a complacer a Xiomara, a ti mujer, con José Luis Perales, y vamos a ir complaciendo también a Johan, y las demás peticiones también, falta una de Leti, una de las de Marisa, bueno, ya vamos a complacer. Vamos a escuchar a José Luis Perales, el poeta que le canta el amor, a ti mujer, aquí en nosotros, y una canción.

Las 16 horas 21 minutos marca nuestros relojes aquí en Centroamérica y México. Horario para España, las 0 horas 21 minutos. Y para Palestina, la 1 de la mañana con 21 minutos ya del día. Del día viernes, ya el viernes. Y como dicen aquellos, el cuerpo lo sabe. Como dicen aquellos que les gusta empinar el codo, ¿no? Y saludos a Daniel Isaac Antunes, que cumple años el próximo domingo 30 de agosto, día del Santa Rosa. También para nuestra querida compañera de infortunio, Rosita Durón, Rosa Elena Durón, también está de cumpleaños el próximo día 30 de agosto. Honor a la Santa Rosa, ¿no? Santa Rosa. Bueno, qué bien. Saludos a todos los que nos escuchan en España, a Xiomara, a Johan, a Yasmín Maciel, a Giselle, a Carmen Giselle Saldaña, que hoy no pidió sus canciones, ni ayer tampoco. Dijo que las iba a pedir, pero no las pidió. Bueno, vamos complaciendo con Roberto Carlos del Brasil. Esta la pidió Johan. Ese tipo soy yo. Suena en nosotros y una canción.

Bien, 28 minutos ya pasó la hora aquí nosotros, sigue la canción, continuamos con las complacencias, antes de que el tiempo nos alcance, ¿no? Vamos complaciendo rápidamente con la siguiente melodía, después vamos a la tanda, así es que dijen el cambio comercial después de esta canción, en la voz de otra gran señora de la canción en México, la señora Ana Gabriel. Para complacer peticiones a continuación, a Sandra Sandres, uno de sus temas solicitados, Luna, con la gran Ana Gabriel. La disfrutamos, la escuchamos, nos enamoramos aquí en Nosotros y una canción.

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Ya quedan 2 docenas de minutos para llegar a 5 de la tarde, amigos, aquí en Radio Clínica Internacional. 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Bueno, continuamos con las peticiones y vamos a bailar suavecito esta tarde, ¿no? Pegadito, suavecito. Es la canción que viene con Elvis Crespo para ponerle ya sabor a fin de semana a Nosotros y una canción. Pegadito, suavecito. La disfrutamos, la bailamos en Nosotros y una canción.

12:30 de minutos, ya nos separan de las 5 de la tarde, avanzamos en el tiempo y con el programa de nosotros sigue una canción, la siguiente sección, el Música Sin Palabras, porque tiene auspicio de el 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Esta tarde en la sección de Música Sin Palabras presentamos este tema que se llama Fundamental. La disfrutamos aquí en Música Sin Palabras, en nosotros, y una canción.

0: 47 minutos pasan de la hora aquí nosotros y una canción, amigos. Continuamos con las complacencias y ahora le toca el turno al Cerro del Buen Titán. Y una de las grandes canciones, de las grandes composiciones, el florífero, ¿cómo es que dice? Florífero folclórico de México, el gran José Alfredo Jiménez. Prolífero.
1: ¿Ah? Bueno, ¿cómo quieres? Prolífico.
0: Así es, ¿sí? Esta es una de los mejores géneros de sus grandes composiciones, esta que es el rey. Porque con dinero o sin dinero, Raúl, yo sigo siendo el rey. Creo que tú también. Así que, y aquí esta tarde, don José Alfredo Jiménez, en la voz de El Charro del Buen Titán, suena aquí para complacer peticiones en nosotros. Y una canción.

Ya pasan 51 minutos de la hora, 51 minutos de la hora, amigos de Nosotros y la Canción. Ya estamos en el ocaso de esta emisión. Nos vamos despidiendo con la sección del 2x1. 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En el 2x1, esta tarde, y con esto ya nos despedimos al hombre de Raúl. Gracias, Raúl, por el apoyo para cubrir esta hora de Nosotros y la Canción. Y con placer, las solicitudes de nuestros oyentes. Quiero saludar antes a Danielito, Daniel Isaac Antunes, que cumple años el próximo domingo. Así que para Danielito, mi amigo, saludos muy especiales en una colonia aquí, muy especial de una residencial aquí en Tegucigalpa. En a Rosa, también a Rosa, cumplirá años el próximo domingo. Le hablamos fraternalmente de nos despedimos, amigos, con el 2x1. Para esta tarde traemos este bonito tema en la voz de Glenn Medeiros. Cuando tenía solamente 16 años grabó esta canción Glenn Medeiros. Ahora ya tiene aproximadamente como 35 años, creo yo. Perdí un apunte por aquí, pero está recibiendo en Hawái. Así que en Hawái, Glenn Medeiros, solamente de esto. Y ahí no sucedió en la música. Pero con este éxito se consagró sin duda alguna. Nada cambiará mi amor por ti. También versionada con el gran Sergio Denis. Sergio Denis también cantará su versión de Nada cambiará o Nada hará cambiar mi amor por ti. Vamos a escucharla y con esto nos despedimos. Raúl Aldana en controles. Raúl en el micrófono. Nos vemos mañana a la hora de costumbre. Por hoy, muy buenas noches. Y a todos, que les vaya bonito.

0: Qué lástima, pero qué lástima, amigo, que el tiempo nos alcanzó, que volveremos a estar nosotros y una canción con la conducción de Rafael Saldaña.
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Atención copiones, si van a seguir copiando, copien. Pero por Dios, háganlo bien y no se olviden darnos los créditos.

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0: Calimán, después de salvar a la joven Mariela de morir bajo el ataque del brujo de la selva, había tenido que huir en compañía de la muchacha y del pequeño Solín cuando la choza y árboles secos están presos del fuego provocado por el diabólico brujo. Llevando en brazos a la joven y a Solín, Calimán había cruzado por el cerco de fuego para salvarse de una muerte segura. Habían logrado salir del Valle de las Serpientes y después de una larga caminata trepaban por empinada colina donde los gigantescos árboles y lianas y vegetación exuberante dificultaban su paso. El sol apuntaba ya en el horizonte cuando Calimán, avanzando a la vanguardia, trasponía ya la cima de aquella montaña selvática. El cuerpo vigoroso de Calimán, con el torso al descubierto, brillaba sudoroso, haciendo remarcar más aún sus músculos poderosos. La gran esmeralda que adornaba su turbante blanco lanzaba mil destellos verdosos, reflejo del sol del atardecer. Sus manos, recias y vigorosas, apartaban las lianas y las ramas, así como los troncos que le cerraban el paso. Calimán avanzaba al frente, abriéndoles paso a la joven Mariela y al pequeño Solín, que aunque agotados y sudorosos, continuaban caminando junto a Calimán. De pronto, Calimán detenía el paso. Calimán había llegado a la cima. Respiraba fatigado, moviendo rítmicamente su amplio tórax de gladiador. Las venas brotaban en su cuello de toro, mientras su rostro de asombrosa belleza varonil expresaba la fatiga de la jornada. Luego, sus recias y musculosas manos apartaron las ramas que le impedían mirar hacia el otro lado. Y sus azules ojos quedaron inmóviles, extasiados ante lo que contemplaba en medio de la selva. Durante unos instantes, Calimán permaneció mudo de asombro. Luego, sus finos labios se movieron para pronunciar un nombre. Una palabra que era como invocar un hechizo en medio de la selva. Un espectáculo maravilloso que sus ojos contemplaban.
1: Bonampak. Bonampak al fin.
0: Bonampak. Todo el esplendor de las maravillosas ruinas de la gran ciudad de los mayas aparecía ante los ojos de Calimán en toda su magnitud y exuberancia. Bonampak, vestigios de una gloriosa civilización que permanecía incólume a través de los siglos.
1: Bonampak, la gran ciudad de los mayas.